necesariamente. Oh, no permitas que se vaya, no lo contristes. Dele gloria al Señor. Dele gloria al que vive. Él decía, así clama por ti, el alma mía. Así clama, entiende que tengo sed de ti, entiende. En mi alma, en mi carne, en mi alma. Me estoy muriendo, entiéndelo. Aquí estoy.

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0: No importa de dónde vengas ni a dónde vayas, o dónde estés en este momento, detente y escucha esto. Aún no es tarde para regresar a Él. 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
2: La carta de hoy me dice lo siguiente, señor Palau. Hace poco tiempo murió mi padre. Después de su muerte me puse a pensar en por qué tenemos que morir. ¿Tiene usted, señor Palau, una respuesta a esta pregunta que me está molestando? Ya lo creo que sí. La pregunta, el interrogante acerca de la muerte, es una de las más grandes de la vida. Es la pregunta fundamental que todos nos debiéramos hacer. Pero aún más, ¿por qué tenemos que morir? Es, ¿cómo morir? ¿Cómo prepararnos para morir? ¿Cómo estar listos para ese encuentro inevitable que se llama la muerte, para el último viaje de la vida? Vamos a ver lo siguiente. Primero, ¿qué dice Dios en cuanto a la muerte? Al fin de cuentas, Dios nos creó, luego permite que muramos. ¿Por qué? La Biblia enseña que todo hombre y toda mujer tienen que morir. Dice así, está establecido a los hombres que mueran una vez y después viene el juicio. La muerte es inevitable para todos nosotros. Ahora, ¿de dónde viene la muerte? La muerte física y la muerte espiritual vienen como resultado de la desobediencia de los seres humanos a Dios. Cuando los primeros padres, Adán y Eva, desobedecieron a Dios, Dios les dijo que si comían de ese fruto del árbol, iban a morir. Comieron y murieron. Murieron en dos sentidos. Murieron espiritualmente, en que se asustaron de Dios desde ese momento y se escaparon de Dios. Y comenzaron a morir físicamente y eventualmente tuvieron lo que nosotros llamamos la muerte física. Cuando el hombre rompió su relación y su comunión con Dios, murió espiritualmente y también empezó a morir físicamente. Ahora, en segundo lugar, lo importante que la Biblia enseña es cómo estar preparados para el día de la muerte. Un día tenemos que dejar este cuerpo aquí en la tierra. Un día, Dios dice, vamos a recibir un cuerpo nuevo, que ya no va a fracasar, ya no se va a corromper. Nos vamos a vestir de un cuerpo nuevo y glorioso y eterno que nunca sufre, ni duele, ni muere, ni se enferma. Un cuerpo eterno. ¿Pero cómo se consigue todo esto? ¿Dónde se obtiene una cosa tan maravillosa? Se obtiene cuando uno, reconociendo que merece la muerte por sus pecados, que merece el castigo y el juicio porque es un rebelde contra Dios, digo, cuando uno se convierte a Dios entregándose a Cristo de todo corazón. Entonces, la muerte física todavía la tenemos que experimentar, pero la salvación eterna es nuestra. El alma y el espíritu se van a estar con Cristo en el cielo. Y cuando Cristo regrese y resucite en los cuerpos que dejamos en la tierra, Él va a transformar el cuerpo viejo semejante al cuerpo de su gloria. Y vamos a estar con un cuerpo nuevo y transformado para toda la eternidad. La Biblia enseña que uno puede nacer dos veces y morir una vez. O nacer una vez y morir dos veces. Si yo nazco terrenalmente de mi padre y de mi madre, pero puedo nacer otra vez espiritualmente recibiendo a Cristo como Salvador. Pero el que rechaza a Cristo muere dos veces. Una es la muerte física y segunda es la muerte eterna que lo lleva a la eterna condenación. Reciba a Cristo y usted será salvo para siempre.
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su presencia hay descanso. Venid a mí todos los que estéis trabajados y cansados, que yo os haré descansar, dijo Jesús.

para un sacerdote encontrarse con tu gloria. Tómate un tiempo para decirle: Señor, mi vida depende de ti y tu gloria es la que me transforma. Vamos de gloria en gloria, siendo transformados.

Señor, esta noche, más que canciones y más que palabras, queremos decirte que queremos sentirte. Que sin ti, Señor, somos como la pluma en el viento. Que sin ti somos como arena en el desierto. Que sin ti somos como pez que nada sin agua.

Cuando el poderoso gigante está delante de nosotros y cuando su poder gobierna nuestras vidas, todo lo imposible se hace posible y todo lo intangible se convierte tangible, porque su poder sobrepasa los límites, su poder rompe barreras. Cuando su poder gobierna nuestras vidas, todo reino contrario debe someterse a él, porque él es el Shaddai.

sanidad, liberación y restauración. Está sanando esta tierra, está sanando las familias, está levantando al caído. Eso hace tu gloria en nuestras vidas, Señor.

reconocemos que sin ti no tendríamos nada, oh Dios. Pero tú por tu misericordia nos has alcanzado y por tu gracia nos has hecho libres.

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2: La carta de hoy me dice lo siguiente: señor Palau, hace poco tiempo murió mi padre. Después de su muerte me puse a pensar en por qué tenemos que morir. ¿Tiene usted, señor Palau, una respuesta a esta pregunta que me está molestando? Ya lo creo que sí. La pregunta, el interrogante acerca de la muerte, es una de las más grandes de la vida. Es la pregunta fundamental que todos nos debiéramos hacer. Pero aún más, ¿por qué tenemos que morir? Es, ¿cómo morir? ¿Cómo prepararnos para morir? ¿Cómo estar listos para ese encuentro inevitable que se llama la muerte, para el último viaje de la vida? Vamos a ver lo siguiente. Primero, ¿qué dice Dios en cuanto a la muerte? Al fin de cuentas, Dios nos creó, luego permite que muramos. ¿Por qué? La Biblia enseña que todo hombre y toda mujer tienen que morir. Dice así: está establecido a los hombres que mueran una vez y después viene el juicio. La muerte es inevitable para todos nosotros. Ahora, ¿de dónde viene la muerte? La muerte física y la muerte espiritual vienen como resultado de la desobediencia de los seres humanos a Dios. Cuando los primeros padres, Adán y Eva, desobedecieron a Dios, Dios les dijo que si comían de ese fruto del árbol iban a morir. Comieron y murieron. Murieron en dos sentidos. Murieron espiritualmente, en que se asustaron de Dios desde ese momento y se escaparon de Dios. Y comenzaron a morir físicamente y eventualmente tuvieron lo que nosotros llamamos la muerte física. Cuando el hombre rompió su relación y su comunión con Dios, murió espiritualmente y también empezó a morir físicamente. Ahora, en segundo lugar, lo importante que la Biblia enseña es cómo estar preparados para el día de la muerte. Un día tenemos que dejar este cuerpo aquí en la tierra. Un día, Dios dice, vamos a recibir un cuerpo nuevo, que ya no va a fracasar, ya no se va a corromper. Nos vamos a vestir de un cuerpo nuevo y glorioso y eterno que nunca sufre, ni duele, ni muere, ni se enferma. Un cuerpo eterno. ¿Pero cómo se consigue todo esto? ¿Dónde se obtiene una cosa tan maravillosa? Se obtiene cuando uno, reconociendo que merece la muerte por sus pecados, que merece el castigo y el juicio porque es un rebelde contra Dios, digo, cuando uno se convierte a Dios entregándose a Cristo de todo corazón. Entonces, la muerte física todavía la tenemos que experimentar, pero la salvación eterna es nuestra. El alma y el espíritu se van a estar con Cristo en el cielo. Y cuando Cristo regrese y resucite en los cuerpos que dejamos en la tierra, Él va a transformar el cuerpo viejo semejante al cuerpo de su gloria. Y vamos a estar con un cuerpo nuevo y transformado para toda la eternidad. La Biblia enseña que uno puede nacer dos veces y morir una vez, o nacer una vez y morir dos veces. Si yo nazco terrenalmente de mi padre y de mi madre, pero puedo nacer otra vez espiritualmente recibiendo a Cristo como Salvador. Pero el que rechaza a Cristo muere dos veces. Una es la muerte física y segunda es la muerte eterna que lo lleva a la eterna condenación. Reciba a Cristo y usted será salvo para siempre.
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Hemos venido a adorar al único Dios, al único Dios poderoso sobre toda la tierra. Su nombre es Jehová de los ejércitos.

para un sacerdote encontrarse con tu gloria. Tómate un tiempo para decirle: Señor, mi vida depende de ti y tu gloria es la que me transforma. Vamos de gloria

su presencia hay descanso. Venid a mí todos los que estéis trabajados y cansados, que yo os haré descansar, dijo Jesús.

Señor, esta noche, más que canciones y más que palabras, queremos decirte que queremos sentirte. Que sin ti, Señor, somos como la pluma en el viento. Que sin ti somos como arena en el desierto. Que sin ti somos como pez que nada sin agua.

Cuando el poderoso gigante está delante de nosotros y cuando su poder gobierna nuestras vidas, todo lo imposible se hace posible y todo lo intangible se convierte tangible, porque su poder sobrepasa los límites, su poder rompe barreras. Cuando su poder gobierna nuestras vidas, todo reino contrario debe someterse a él, porque él es el Shaddai.

sanidad, liberación y restauración. Está sanando esta tierra, está sanando las familias, está levantando al caído. Eso hace tu gloria en nuestras vidas, Señor.

0: de la tierra eres Señor, de la tierra eres Señor.
1: ¡Vamos!
0: De la tierra.

al entrar en tu presencia, Señor. Quiero derramar mi corazón delante de ti y estar siempre allí.

Para siempre la victoria nos dará, Señor. Apláudele con fuerza al Señor tu Dios.

Hemos venido a orar al único Dios, al único Dios poderoso sobre toda la tierra. Su nombre es Jehová de los ejércitos.

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2: La carta de hoy me dice lo siguiente, señor Palau. Hace poco tiempo murió mi padre. Después de su muerte me puse a pensar en por qué tenemos que morir. ¿Tiene usted, señor Palau, una respuesta a esta pregunta que me está molestando? Ya lo creo que sí. La pregunta, el interrogante acerca de la muerte, es una de las más grandes de la vida. Es la pregunta fundamental que todos nos debiéramos hacer. Pero aún más, ¿por qué tenemos que morir? Es, ¿cómo morir? ¿Cómo prepararnos para morir? ¿Cómo estar listos para ese encuentro inevitable que se llama la muerte, para el último viaje de la vida? Vamos a ver lo siguiente. Primero, ¿qué dice Dios en cuanto a la muerte? Al fin de cuentas, Dios nos creó, luego permite que muramos. ¿Por qué? La Biblia enseña que todo hombre y toda mujer tienen que morir. Dice así, está establecido a los hombres que mueran una vez y después viene el juicio. La muerte es inevitable para todos nosotros. Ahora, ¿de dónde viene la muerte? La muerte física y la muerte espiritual vienen como resultado de la desobediencia de los seres humanos a Dios. Cuando los primeros padres, Adán y Eva, desobedecieron a Dios, Dios les dijo que si comían de ese fruto del árbol, iban a morir. Comieron y murieron. Murieron en dos sentidos. Murieron espiritualmente, en que se asustaron de Dios desde ese momento y se escaparon de Dios. Y comenzaron a morir físicamente y eventualmente tuvieron lo que nosotros llamamos la muerte física. Cuando el hombre rompió su relación y su comunión con Dios, murió espiritualmente y también empezó a morir físicamente. Ahora, en segundo lugar, lo importante que la Biblia enseña es cómo estar preparados para el día de la muerte. Un día tenemos que dejar este cuerpo aquí en la tierra. Un día, Dios dice, vamos a recibir un cuerpo nuevo, que ya no va a fracasar, ya no se va a corromper. Nos vamos a vestir de un cuerpo nuevo y glorioso y eterno que nunca sufre, ni duele, ni muere, ni se enferma. Un cuerpo eterno. ¿Pero cómo se consigue todo esto? ¿Dónde se obtiene una cosa tan maravillosa? Se obtiene cuando uno, reconociendo que merece la muerte por sus pecados, que merece el castigo y el juicio porque es un rebelde contra Dios, digo, cuando uno se convierte a Dios entregándose a Cristo de todo corazón. Entonces, la muerte física todavía la tenemos que experimentar, pero la salvación eterna es nuestra. El alma y el espíritu se van a estar con Cristo en el cielo. Y cuando Cristo regrese y resucite en los cuerpos que dejamos en la tierra, Él va a transformar el cuerpo viejo semejante al cuerpo de su gloria. Y vamos a estar con un cuerpo nuevo y transformado para toda la eternidad. La Biblia enseña que uno puede nacer dos veces y morir una vez, o nacer una vez y morir dos veces. Si yo nazco terrenalmente de mi padre y de mi madre, pero puedo nacer otra vez espiritualmente recibiendo a Cristo como Salvador. Pero el que rechaza a Cristo muere dos veces. Una es la muerte física y segunda es la muerte eterna que lo lleva a la eterna condenación. Reciba a Cristo y usted será salvo para siempre.
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reconocemos que sin ti no tendríamos nada, oh Dios. Pero tú por tu misericordia nos has alcanzado y por tu gracia nos has hecho libres.

su presencia hay descanso. Venid a mí todos los que estéis trabajados y cansados, que yo os haré descansar, dijo Jesús.

para un sacerdote encontrarse con tu gloria. Tómate un tiempo para decirle: Señor, mi vida depende de ti y tu gloria es la que me transforma. Vamos de gloria en gloria, siendo transformados en tu imagen.

Señor, esta noche, más que canciones y más que palabras, queremos decirte que queremos sentirte. Que sin ti, Señor, somos como la pluma en el viento. Que sin ti somos como arena en el desierto. Que sin ti somos como pez que nada sin agua.

Cuando el poderoso gigante está delante de nosotros y cuando su poder gobierna nuestras vidas, todo lo imposible se hace posible y todo lo intangible se convierte tangible, porque su poder sobrepasa los límites, su poder rompe barreras. Cuando su poder gobierna nuestras vidas, todo reino contrario debe someterse a él, porque él es el Shaddai.

imposible. Para Dios no hay nada imposible. No hay cosa difícil que Él no pueda hacer. Porque cuando Él está delante de ti, destruye todo lo imposible.

trayendo sanidad, liberación y restauración. Está sanando esta tierra, está sanando las familias, está levantando al caído. Eso hace tu gloria en nuestras vidas, Señor.

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3: Yo nunca te dije que el camino iba a ser fácil, pero sí te dije que iba a estar contigo en cada paso que dieras. Sí te dije que no te iba a abandonar. Sí te dije que no te iba a desamparar. Sí te dije que no te iba a dejar solo. Y aunque has llegado a pensar que yo me olvidé de ti, aunque has llegado a pensar que yo te desamparé, aunque has llegado a pensar que yo te dejé solo, porque he visto que las fuerzas se te han acabado, has sentido que vas a morir, has sentido que no podrás vencer, has sentido que nunca saldrás de ese proceso doloroso que ha llegado a tu vida. Yo he visto, te dice el Señor, como tus enemigos te han zarandeado, tratando de intimidarte, tratando de atemorizarte, pero yo he puesto en ti, Saima, un espíritu de valentía. Yo te he hecho valiente, eres valiente, y por cuanto eres valiente, tus enemigos no te van a poder intimidar. Yo soy tu fuerza, y aunque no me puedes ver, yo estoy a tu lado. Aunque no me puedes ver, yo soy tu adorador. Tú vencerás, no morirás. No vas a morir, porque yo te doy vida. Yo te doy vida, llegarás a tu destino profético. Aunque el camino ha sido un camino lleno de tropiezos, ha sido un camino peligroso, ha sido un camino desafiante, de grandes desafíos. Yo, Jehová, te he metido en ese camino. Aunque ahora no puedes entender el por qué yo te metí en ese camino, es que ese camino te va a mostrar mi gloria. Porque mira, yo quiero que tú veas mi gloria. Yo quiero que tú veas mi gloria. Yo quiero que tú seas testigo de mi poder. Y aún voy a usar a esos enemigos que te zarandearon para intentar devorar tus carnes y destruirte, para que sean bendición. Te dice el Santo, no morirás en medio de ese proceso. Eres más que vencedor, te dice el Señor.

este día queremos darte gracias por todo lo que tú has hecho. Ahí donde estás, dale gracias al Espíritu Santo, al Hijo y al Padre por lo que Él ha hecho.

gracias, Señor, fuerte. Dale gracias a Él.

Uno de mis pasajes favoritos de la Biblia es el Salmo 100, versículo 4, que dice: entrad por sus puertas con acciones de gracias y por sus atrios con alabanzas. El escritor está haciendo referencia al tabernáculo de Moisés. En nuestra búsqueda de Dios, el tabernáculo tiene un tesoro de información, simbolismos y enseñanzas para nosotros. Una vez por año, un sumo sacerdote entraba al lugar santísimo para ofrecer una ofrenda delante de Dios, pidiendo perdón por los pecados del pueblo. Hoy, nuestro sumo sacerdote Jesús ya ofreció el sacrificio perfecto. Por su sangre podemos entrar con acciones de gracias hasta llegar a su lugar santísimo. Ahora todos los días podemos entrar a su lugar santísimo por medio de la sangre de Jesús. Entremos pues con acciones de gracias.

¿Sabías que en el tabernáculo había una cortina que separaba al pueblo de la presencia de Dios? Pero el día que Jesús murió, se rompió la cortina para que todos pudiéramos entrar. La sangre de Jesús quitó todo obstáculo.

digno de honra eres tú, Señor. Gracias, oh, tú eres mi alegría, oh, gracias.

0: ¿Cuántos lo pueden decir en esta mañana? ¿Cuántos pueden decir gracias, Señor, porque en ti encontré la vida? Gloria a Dios. Buenos días, mis hermanos.
1: Oh, oh, oh, tú eres mi alegría. Oh, oh, oh, gracias.
0: Buenos días, pueblo de Dios. Buenos días. ¿Cómo está esa audiencia maravillosa? Esa audiencia de la 90.1 de Sulamita Radio. Gracias a Él encontramos la vida que jamás habíamos encontrado, como dice el himnólogo. A Él sea la gloria por darnos esta vida que ahora tenemos. Una vida que no se finge, una vida que se vive. Una vida, mi amado hermano, que solamente Dios puede darnos. Aleluya. Dios me les bendiga a todos los hermanos, amigos, vecinos, a todos los que nos logran escuchar a través de la 90.1 de Sulamita Radio en este maravilloso amanecer de hoy, martes 18 de agosto. Dios bendiga al pastor Carlos del Ministerio de Alabanza Peniel. A la pastora Isela Pérez, Dios me le bendiga, muy buenos días. A mi hermano Luis Escobar, dice, gracias Padre Celestial por ese día, por darme la dicha de despegar, aleluya, nueva misericordia, estrenar nueva misericordia, papá, buenos días, gloria a Dios. Bueno, nuestra ofrenda en esta mañana es solamente gratitud. Mi hermano, mi hermana, Dios me le bendiga en esta maravillosa hora de la mañana. ¿Qué le parece si nos unimos para darle gracias a Papá Dios? Tal vez usted ya lo hizo, ¿verdad? Pero no está de más, ¿verdad?, agradecerle a Dios nuevamente con nuestras palabras que salgan de lo más profundo de nuestro corazón y decirle, Señor, ayúdame en este día. Por favor, yo me pongo en tus manos en esta mañana, me despojo de todo lo que soy, haz de mí como a ti te plazca. ¿Qué le parece en esta mañana, mi amado hermano, mi amada hermana, usted que está por ahí escuchándome a través de la 90.1 de Sulamita Radio, tal vez acaba de sintonizar, usted que va en su vehículo, en el mototaxi, en el taxi, tal vez está calentando el motor de su carro para ya salir, mi amado hermano, a hacer las diligencias, los trabajos en el negocio, en la empresa, en la oficina o de viaje, hacer algún mandado a algún otro departamento, ¿verdad?, a otra ciudad. Vamos a darle gracias a Dios y a pedirle que Él nos guarde en este maravilloso día. Padre, te damos gracias en esta mañana por darnos el privilegio de poder, Señor, levantarnos, tener esas fuerzas para poder levantarnos. Gracias, Padre, porque podemos abrir nuestros ojos y poder observar un nuevo amanecer, una nueva oportunidad. Gracias por este privilegio tan maravilloso que nos das, de poder, Señor amado, levantarnos en tu nombre, que sobre todo nombre es. En esta mañana, Señor amado, te pedimos que tu gloria descienda, que tu presencia, Señor, siga cubriendo a todo el mundo, Señor amado, a cada etnia, Señor, a cada nación, Señor, a cada hombre, a cada mujer que vivimos sobre este mundo, que tu misericordia lo envuelva en esta mañana, que tu gloria lo cubra desde la coronilla de su cabeza hasta la planta de sus pies. Este día, dice tu palabra, en nuevo amanecer, hablando, Señor, del presente, este día.

Dice que nuevas son sus misericordias cada mañana y estamos experimentando esa misericordia, ese nuevo amanecer, una nueva oportunidad que se nos presenta para seguir haciendo bien las cosas, Señor, y para aquellos que también la van a empezar a hacer el día de hoy. En el nombre de Jesús nos presentamos delante de tu presencia, Padre, porque así lo dice tu palabra, así lo declara. Tu palabra dice que todo lo que pidiéremos al Padre en tu nombre, Jesús amado, tú lo darías. En el nombre de Jesús, en esta mañana nos presentamos delante del trono de tu gracia, confiadamente, sabiendo de que usted tomará el control de nuestra vida, de nuestra mente, de nuestro corazón, y que todo lo que vamos a hacer en este día, sea de palabra o de hecho, Señor, lo queremos hacer para agradarte a ti, Señor amado. No buscamos el favor o la aprobación de los hombres, buscamos el favor y la aprobación de ti, oh Dios maravilloso, a través de que tú entregaste a tu Hijo amado Jesucristo en la cruz del Calvario para que muriera y derramara su sangre, Señor amado, por cada uno de nosotros los pecadores. Señor, gracias por haber entregado tu vida en la cruz del Calvario, Cristo maravilloso, para darnos a nosotros este nuevo comienzo, esta nueva oportunidad de poder levantarnos diariamente, Señor, y correr al trono de la gracia para pedirte misericordia, para pedirte que nos guardes en tu nombre, que sobre todo nombre es en el nombre de Jesús, aquel que murió en la cruz del Calvario, Jesús de Nazaret. Glorifícate, papaíto maravilloso, y que este día podamos sentir gozo, podamos sentir paz, podamos sentir libertad, Señor amado, donde quiera que mi hermano y mi hermana se conduzca en este maravilloso amanecer, Señor, ahí en su vehículo, a través del microbús, Señor amado, a través de su propio vehículo, ahí en la motocicleta, a través de su celular, Señor, el auricular de su celular, en este hermoso amanecer, Señor, ahí en las diferentes tortillerías, a través de los diferentes puestos de venta de alimento, en los restaurantes, en los comedores, en las ventas de tayuyos, en las ventas de refacciones, Señor amado, en esta mañana, cúbrelos con tu gloria, ahí, Padre, al que está, Señor, ya, Señor, haciendo su venta en el mercado, Señor, en la carnicería, Señor amado, en el nombre de Jesús, ahí, Señor, en la venta, Señor, de alimentos, Señor, en la venta, Señor amado, de verduras, de frutas, Señor amado, en el nombre de Jesús de Nazaret, glorifícate, Padre, aquel que vende, Señor amado, ahí en la carnicería, en la pollería, Señor, en el nombre de Jesús te pedimos que tú le ayudes, Señor, y que los clientes puedan comprar ese producto, porque a través de ese producto ellos pagan, Señor, a los que le dejan, Señor, a sus proveedores, y también llevan el pan diario de cada día a la mesa de su familia. En el nombre de Jesús, aquel que trabaja en un taller mecánico, aquel que trabaja, Señor, en un taller de electromecánica, en el taller de soldadura, Padre, en el taller de carpintería, Dios de la gloria, en la talabartería, Señor amado, en cualquier taller, Señor, donde, Señor, se busque el pan diario de cada día, bendice el fruto de la mano de todo aquel hombre, aquella mujer que se levanta temprano, Señor, en el afán, Señor, de poder llevar, Señor, el sustento diario, los pagos de la casa. En el nombre de Jesús, bendice, Padre, aquellos jóvenes que ya están emprendiendo, Señor, también laborando en los diferentes puntos, Señor, de este país de Guatemala y a través, Señor, a nivel mundial, Señor, guárdalos en tu nombre y sígueles proveyendo lo necesario, Padre amado. En el nombre de Jesús de Nazaret, te glorificamos, te exaltamos, te damos toda gloria, te damos toda honra, te damos toda alabanza, te damos toda adoración, Padre de misericordia. Glorifícate en este día, Dios de misericordia, sobre todos aquellos, Padre, que en esta mañana se levantan, Señor, para pelear la buena batalla de la fe, como buenos soldados de Jesucristo. Cada día, Señor, dice tu palabra, que trae un propio afán, cada día trae su propio mal. Te pedimos, Dios de misericordia, que te mueva, Señor amado, y que puedas impactar la mente, que puedas impactar los corazones, que puedas traer, Señor, cambio a las vidas. Para ti no hay nada imposible ni nada difícil. Ayuda a aquellos padres de familia que están clamando, que están pidiendo por su familia, que están pidiendo por sus hijos. Señor amado, esos hijos, Señor, que han caído en rebeldía, esos hijos que han caído en la drogadicción,
depresión, en el alcoholismo, aquellos que han caído en la prostitución, Señor, en

el homosexualismo, en el lesbianismo, Dios amado. Tú tienes poder para poder cambiar, Señor, el estado emocional, Señor, y sacar esos demonios que se han apoderado de la mente, del corazón de mucha gente. Señor, tu palabra, oh Dios, dice, si el Hijo libertare, seréis verdaderamente libre. Señor amado, en el nombre de Jesús, te pedimos que tu gloria, Señor, descienda sobre esos hogares, descienda sobre esa familia. Trae cambio, Señor, sobre los niños, sobre las niñas que han caído en rebeldía, que ya no le quieren hacer caso a papá, que ya no le quieren hacer caso a mamá. El enemigo ha venido a querer meter rebeldía en los corazones de los niños, para que también, Señor, sus días se acorten. Señor, se acorten los días del joven, de la señorita, Señor, por no honrar a papá y a mamá. Tu palabra da una promesa: honra a tu padre y a tu madre para que tengas larga vida sobre la tierra. Señor amado, ayuda, Padre, a que los jóvenes vuelvan su corazón al amor, vuelvan su corazón a la paz, vuelvan su corazón a sujetarse, Señor, mi amado Padre Celestial, a sus padrecitos, para que tengan larga vida. Por eso el diablo está tratando la manera, Señor, de cerrar el corazón, la mente de esos jóvenes, de esas señoritas, de esos niños, de esas niñas, para cortarle la vida lo más pronto posible. Pero hay poder en Jesús en esta mañana. Tu palabra, oh Dios, dice que para eso apareció el Hijo de Dios, para deshacer todas las obras del diablo. No hay poder alguno que pueda resistirse a tu palabra, Dios de misericordia y de gloria. Te pedimos, Dios, que tú puedas romper toda cadena, rompe todo lazo, rompe toda venda, toda atadura, toda ligadura, toda cadena de opresión, que esté, Señor, gobernando la mente, el corazón de aquellos jóvenes, de aquella señorita, que se rompan esas cadenas, Señor amado, en el nombre poderoso de Jesús. Te pedimos que tu gloria descienda, Señor amado, sobre la mente, sobre el corazón de aquel hombre, de aquella mujer que está pasando momentos difíciles de salud, aquel que está postrado en una cama, Dios amado, así inválido, Señor, aquella persona que está pasando un momento difícil porque lo operaron, Señor amado, y no ha podido salir, Señor amado, en victoria. Te pedimos, Dios, que si hoy, Señor amado, tú escuchas nuestra voz, Señor, y es tu voluntad, Señor, de romper toda artimaña del diablo, todo plan del diablo en contra de esa operación, Señor amado, cicatriza esa operación, Señor. Toda infección la reprendemos en el nombre de Jesús, Dios de misericordia y de gloria. Pon tu mano de poder, Señor, sobre esa operación, Señor amado, donde sea que esté en el cuerpo, en el nombre de Jesús. Señor, en esta mañana te pedimos que tú traigas sanidad sobre ese cuerpo, trae liberación sobre ese cuerpo. Tu palabra, oh Dios, dice que por tus llagas hemos sido nosotros curados. En mi nombre impondrán las manos, dice tu palabra, y los enfermos sanarán. En esta mañana, Padre, Señor Dios Todopoderoso, hasta allá donde se encuentra, Señor amado, mi hermano, mi hermana, ahí, Señor, en su cama, Padre, arrodillada a la orilla de su cama, o levantando sus manos, ahí acostado en su cama, Señor, ahí en esa perezosa, probablemente, Señor, en el sillón, ahí en su sala, Señor, en el nombre de Jesús, o ahí, Señor, montado en su carro, Señor, ya para salir al trabajo, al negocio, te pedimos que tu gloria descienda sobre su vida, que tu presencia, Señor, lo inunde de gozo, de paz, de libertad, Señor amado, que pueda sentir esa confianza de que tú vas delante de él como poderoso gigante, en el nombre de Jesús. Tal vez hay un problema fuerte que se ha levantado, alguna dificultad fuerte, Señor amado, algún problema fuerte, algún chisme, alguna crítica, alguna calumnia, hazlo fuerte para que pueda resistir todas las artimañas del diablo. Levanta tus manos en esta mañana y donde te encuentras, mi amado hermano, y di: yo soy más que vencedor, yo soy más que vencedor por medio de aquel que me llamó de las tinieblas a su luz admirable. Ahora estoy en la luz que es Cristo, ahora estoy en la luz que me alumbra mi camino, que no me deja tropezar de en cualquier cosa que se pare ahí enfrente de mí, sino que lo alumbra para que yo pueda caminar abiertamente y pueda ver bien mi camino. Ayúdanos, Padre, cada
cada día, Señor, a ser gobernados por tu luz, Señor amado, y que las tinieblas puedan retroceder, cada día podamos ser, Señor, transformados con el poder de tu Espíritu Santo, en el nombre de Jesús de Nazaret, Dios de misericordia y de gloria, cubre a cada hermano, a cada hermana que en esta mañana, Señor, se añade a esta transmisión, encendiendo su radio, Señor, aceptando la solicitud, Señor, del en vivo, ahí en el Facebook, Padre, aquellos que nos escuchan a través del TuneIn Radio, aquellos que nos escuchan a través del www.sulamitapoptun.com, Señor, aquellos que están siguiéndonos en esta mañana, Señor amado, en el nombre de Jesús, sientan como el fuego del Espíritu Santo desciende sobre su vida, animándole, dándole fuerza en medio de las circunstancias de la vida, puedan decir fuerte soy en medio de su debilidad, en el nombre de Jesús de Nazaret, Dios de misericordia y de gloria, en esta mañana, Padre, glorifícate, Dios, glorifícate, papaíto maravilloso, dale fuerza al cansado, multiplícale las fuerzas al que ya no tiene ninguna, Dios. Ahí donde se encuentra mi hermano, Padre, en esta mañana, Dios, venimos clamando, venimos pidiéndote misericordia, Padre, sobre mi hermano Pastor Carlos, Señor amado, sobre su esposa, Padre, del Ministerio de Alabanza Peniel Iglesia Camino Bíblico, allá en Santa Ana, Padre, a toda Señor amado, en el nombre de Jesús, bendice, Señor, extiende tu mano sobre, Señor, la congregación que tú has puesto, Señor, en sus manos para poderla guiar en el nombre poderoso de Jesús. Glorifícate, papaíto maravilloso, extiende tu mano sobre mi hermana Isela Pérez, sobre su familia, Señor amado, Dios, ese ministerio que tú le has dado, Señor, del pastorado, allá, Señor, en el Carrizal, Señor amado, y donde quiera que se encuentre ella, guárdale y provee lo necesario para que pueda seguir peleando la buena batalla de la fe, en el nombre de Jesús. Cubre a sus hijos, a su esposo que ha estado pasando momentos, Señor, de quebranto de salud, Señor amado. Tú sabes hasta dónde, Señor amado, está tu propósito en su vida. Extiende tu mano sobre mi hermano Luis Escobar, Señor amado. Glorifícate en su vida allá en la ciudad de Guatemala, Padre. En el nombre de Jesús de Nazaret, glorifícate, Señor amado, en esta mañana sobre mi hermana Julisa Cruz, Señor, sobre mi hermano Mariano Tiu, Señor, sobre Hernández, la familia Hernández Pop, sobre la familia de mi hermana Damisela Milian. Que tu gloria, Padre, los cubra desde la coronilla de su cabeza hasta la planta de sus pies, Dios amado, a donde tengan encendido un radio, Señor, en esta mañana, que tu gloria, Padre, inunde esa familia. Dale fuerza a mi hermano, a mi hermana que te está clamando en esta mañana, está echando las tortillitas o está amasando la masa o está preparando el desayuno, Señor, y diciéndote, Dios, ayúdame en este día, guárdame en tu nombre, en el nombre de Jesús comienzo este nuevo amanecer, Padre de misericordia, guarda la salida y la entrada de cada uno de mis hermanos que va, Señor, hacia el trabajo, hacia la finca, Señor, hacia el potrero, Señor amado, en el nombre de Jesús. Bendices a esa familia que en esta mañana, Padre, se añaden a esta oración, papaíto maravilloso. Oh, levanta tus manos ahí donde te encuentran, mi hermano. Dile, Señor, yo, Señor, recibo tu palabra en esta mañana. Extiende tu mano, Señor, sobre, Señor, Mireida Suntesucum. En el nombre de Jesús de Nazaret, Padre de misericordia, tú conoces los desafíos, tú conoces la lucha, la prueba que mis hermanos están pasando. Extiende tu mano sobre mi hermano Gregory Valdedano, Padre. En el nombre de Jesús de Nazaret, glorifícate, Dios de misericordia, sobre cada joven, sobre cada señorita, sobre cada niño, niña que van a ir al estudio, Señor, en el nombre de Jesús, a los diferentes centros de educación, Señor amado, sean privados o de gobierno, en el nombre de Jesús, Dios de misericordia, te pedimos que tu gloria descienda, que tu presencia se mueva de una manera maravillosa y especial. Dale sabiduría a aquel que la necesita, dale sabiduría para tomar las mejores decisiones de su vida. En el nombre de Jesús, que tu gloria y tu misericordia, tu favor, Señor, se extiendan sobre todos aquellos en esta mañana que necesitan, Señor, un toque de tu gloria, un toque de tu presencia.
Señor, este día, Señor, marcará la diferencia para mucha gente, para todos aquellos que creen, Señor, y que toman la palabra para cambiar sus vidas, para ser transformados. En el nombre de Jesús de Nazaret, manifiéstate, Dios amado. Glorifícate, Cristo amado. En el nombre de Jesús, que tu gloria y tu misericordia nos envuelva. Oh Dios, manifiéstate en este hermoso amanecer. Manifiéstate en este hermoso, Señor, amanecer. Señor, ayúdanos, Padre, en este día a fortalecernos en el amor y en el poder de tu fuerza. Así lo declara tu palabra, oh Dios. En el nombre de Jesús te pedimos, Dios, que este día sea el día que ha hecho Jehová. Que nos gocemos, que nos alegremos en el Dios de nuestra salvación. Tú eres el Dios de Abraham. En el nombre de Jesús te pedimos, Dios, que este día sea el día que ha hecho Jehová. Que nos gocemos, que nos alegremos en el Dios de nuestra salvación. Tú eres el Dios de Abraham, el Dios de Isaac, el Dios de Israel. Eres el mismo Dios al cual nosotros adoramos, exaltamos y bendecimos. El Dios que nos ha limpiado con su sangre y nos ha aceptado en su reino. Por gracia soy salvo, dice tu palabra. Y esto no es de vosotros, pues este es un don de Dios. Qué lindo entender, Señor amado, que es un regalo que solamente tú puedes dar. Gracias, papaíto maravilloso, porque por nuestros propios méritos no podemos, Señor, alcanzar ese amor, esa misericordia. Pero te damos gracias porque por tus llagas, Padre, por lo que tú sufriste para ir hasta la muerte y muerte de cruz, y derramas tu sangre en la cruz del Calvario, tenemos entrada gratuitamente, dice tu palabra, al reino celestial. Qué glorioso, qué precioso, Señor amado, poder levantarnos en esta mañana y reconocer, Padre, lo que tu palabra, oh Dios, dice, Padre de misericordia, que te entregaste, Señor, en la cruz del Calvario en intercambio por nuestros pecados. Dios, tú te entregaste en la cruz del Calvario para darnos un nuevo comienzo, una nueva oportunidad. Señor amado, Señor, entregaste tu vida ahí, Señor, en la cruz del Calvario para darnos esta salvación. Señor, gracias por darnos, Señor amado, esta bendición que en esta mañana nosotros podamos reconocer, Señor, como dice tu palabra, porque apartado de mí nada podéis hacer. Aunque el hombre lo intente, aunque diga que le está funcionando, al final de su día sabe, Padre, que de qué le vale ganar el mundo entero, dice tu palabra, y perder su alma. O qué recompensa dará el hombre por su alma. Pero qué lindo entender, Padre, que tú todavía tienes misericordia de nosotros. Qué lindo es saber que tú nos amas, Dios, que todavía estamos en vida, que todavía tenemos la oportunidad de correr al trono de la gloria, al trono de misericordia. En esta mañana, Padre, venimos, Señor, agradeciéndote por la vida de mi hermana Rosita Che, Señor, por la vida de cada uno de mis hermanos y de mis hermanas que invocan tu nombre por la mañana. Oh Dios, en esta mañana te damos gloria, Padre. En esta mañana te damos gloria, papaíto maravilloso, por la vida, Señor. Gracias por un nuevo comienzo, una nueva oportunidad. Gracias por mi esposa, por mis hijos. Gracias por mi padrecito terrenal. Gracias por mis hermanos y mis hermanas carnales de sangre, Dios. Bendice, Padre, a toda la familia Chunrosa, Padre. Oh Dios, bendice a la familia Branco y, Señor amado, bendice, Señor, a mi suegro, Dios. Bendice, Señor, a mis cuñados, Padre. Glorifícate en sus vidas. Ayúdale, Dios amado. Pon tu mano de poder y de misericordia, Señor amado, sobre mi suegro Daniel Brand, Señor amado, que ha estado pasando momentos difíciles de salud, Padre. Pon tu mano, papaíto maravilloso, sobre mi suegra, Señor amado, Blanqui, Señor amado. Pon tu mano ahí, Dios.
Ayúdale, Dios, a restablecer su salud, que sigan avanzando, peleando la buena batalla de la fe como buenos soldados de Jesucristo. Padre amado, en el nombre de Jesús de Nazaret, manifiesta tu gloria, manifiesta tu poder, tu autoridad, Dios de misericordia. Muévete, Señor amado, en esta mañana, Padre, sobre todos aquellos que necesitan, Señor, sentir el fluir, el fuego de tu Espíritu Santo sobre sus vidas. Dios, gracias por este nuevo amanecer, gracias por esta nueva oportunidad, gracias por darnos esa bendición, Señor amado, de poder levantar nuestras manos y nuestra voz y agradecerte.

0: por todo, Señor, lo que hemos alcanzado, Señor amado. En lo material tú nos has dado tantas cosas, Padre. Pero, Señor, te doy gracias por la salud, Dios. Porque teniendo, Señor, salud, podemos caminar, podemos levantar nuestras manos, podemos ver, podemos hablar, escuchar, podemos sentir, Señor, los sabores. Dios, ten misericordia de aquellos que no pueden hacerlo. Y ayúdale, Dios, a suplir sus necesidades, papá. En el nombre poderoso de Jesús, manifiéstate en este hermoso amanecer. Manifiéstate, Señor amado, en este maravilloso día, en este hermoso amanecer. En el nombre de Jesús, maravilloso Rey de Reyes y Señor de Señores. Padre, glorifícate, Señor. Glorifícate, Dios amado, en esta maravillosa hora de la mañana. Manifiéstate, Señor amado, en este día, Padre. En este día tan maravilloso, Dios. Guíanos, Espíritu Santo. Glorifícate en este día, maravilloso Espíritu de Dios. Oh, Rey de Reyes y Señor de Señores, eres digno de suprema alabanza. Eres digno de suprema adoración, Padre. Por eso nos levantamos en esta mañana, para agradecerte por tus bondades recibidas. Señor amado, por todo lo que tú has hecho en nuestras vidas, por darnos la oportunidad de aceptarnos en tu reino, por darnos la oportunidad de acercarnos, Señor, al trono de tu gracia y ser participantes de la gracia. Extiende tu mano, Señor, sobre mi hermana Imelda Méndez, Padre. Extiende tu mano, Dios amado, sobre cada uno de aquellos, Señor amado, que en esta mañana encienden su radio receptor, Señor, para poder añadirse a esta tremenda bendición en esta mañana, en este hermoso amanecer, papaíto maravilloso. Señor, glorifícate, Señor, sobre la vida de mi hermana, Padre María Cristina, papaíto maravilloso. Extiende tu mano de poder, Señor, sobre mi hermana María Cristina, sobre mi hermana Estela Cel, sobre el Cita, Padre, sobre todo el personal que ahí labora, mi hermana Ana Matilde Choc, Señor amado, los nietos de mi hermana, Señor, la nieta de mi hermana María Cristina, sus nueras, sus yernos, Padre, glorifícate, Señor amado, en este hermoso amanecer. Extiende tu mano, Señor amado, sobre mi hermana Francisca Rosales, sobre su familia, sobre mamita Mina, Señor, sobre su nena, Padre, sobre la pastora Blanqui, sobre el pastor Damián Cox, Señor amado, sobre el pastor, Señor Jesús Torres, sobre mi hermana Adela Aquino, Señor amado, sobre mi hermana pastora Modesta Zará, sobre su esposo, Señor, sobre la familia, mi hermano Felipe Alvarado, Señor, sobre mi hermana Violeta, Padre, toda su familia. Sobre mi hermana Olga Aldana, papaíto maravilloso, pon tu mano de poder y de misericordia. Señor, sobre mi hermana Paola Hernández, sobre mi hermano Leo, Señor, ahí en Comercial Xelajú, Padre, extiende tu mano sobre toda la familia de mi hermano Alfredo Palencia, sobre mi hermana Luz en Machaquilá, sobre mi hermana Elsa Estrada en Machaquilá, sobre mi hermana Josefa en Machaquilá, sobre mi hermana Pastora Llanes y toda la familia pastoral, Señor, de la iglesia Betel, Señor, de Honowitz, extiende tu mano sobre mi hermana Zoila Amador, Señor, ahí, Señor amado, en la muralla, extiende tu mano sobre mi hermana Marina Peña, Señor, ahí enfrente del hospital, extiende tu mano sobre mi hermana Brenda, ahí en Santa María, mi hermana Hilda Reyes, Señor amado, Dios de misericordia, extiende tu mano, Señor, sobre mi hermano Hugo Guerra, Señor, sobre mi hermano Silas Duarte, en el nombre de Jesús, sigue usando estos varones de Dios, extiende tu mano sobre mi hermano Oscar, sí, Señor amado, sobre mi hermana Adelita Mayén, ahí en Machaquilá, Señor, sobre mi hermano Mario Iscoy, ahí en Sabaneta, sobre mi hermana Estela García Orrego en La Delicia, extiende tu mano sobre mi hermana Margarita Ramírez, ahí enfrente, Señor amado, atrás de, Señor amado, de la iglesia Príncipe de Paz del barrio Santa María, extiende tu mano sobre mi hermana Sara Noemí, ahí, Señor, en la venta de Tayuyo, sobre mi hermana Eloida Noemí, ahí en Estados Unidos, Padre, en el nombre de Jesús, extiende tu mano sobre Eloida Noemí Milian, Padre, y toda su familia, extiende tu mano sobre Leti, Señor amado, en el nombre de Jesús de Nazaret, sobre mi hermano Moisés Guerra, Señor, sobre mi hermano Pedro Soc, sobre mi hermana Doris, Padre, sobre mi hermana Ada Luz Alvarado, Padre maravilloso, sobre mi hermana Lilian Pineda, sobre Marisol ahí en La Joya, sobre Selvin González ahí en Finca El Pañuelo, Señor amado, la familia Izaguirre, Padre, glorifícate en su vida, ahí en Taller Chiqui, Señor amado, ahí sobre mi hermana Madaí, Señora Emma Chaquilá, sobre mi hermano Manuel Reyes en Estados Unidos, sobre Elsa Acevedo, Señor amado, y mi hermano, Señor amado, Daniel Serna, Padre, pon tu mano de poder sobre su familia en esta mañana, Dios amado, sobre Denilson, Señor, su madrecita, toda su familia, su padrecito ahí en la amistad, extiende tu mano sobre Elizabeth Vázquez en Aldea La Paz, Señor amado, sobre mi hermano Manuel ahí, mi hermano Manuelito Sandoval, sobre Zaida Yanes, Padre, extiende tu mano, Dios amado, tal vez, Señor amado, no podríamos pasar todo el día haciendo mención de todos los nombres, Padre, pero en el nombre de Jesús, extiende tu mano sobre mi hermano Danilo Orantes, Padre, Señor amado, guíalo, Padre, ahí al profesor Danilo Orantes, Padre, glorifícate en su vida, en su familia, dale fuerza, dale poder, dale autoridad, Señor, en este día, Padre maravilloso, en el nombre de Jesús de Nazaret, extiende tu mano, Dios de poder y de misericordia, sobre todos aquellos que en esta mañana invocan tu nombre, declaramos, Señor amado, que este día es de victoria, declaramos, Padre, que hay victoria en todo aquel que está en tus manos, Señor amado, hay victoria en la sangre del Cordero de Dios, dice tu palabra, que quita el pecado del mundo. En el nombre de Jesús, cubre, Señor amado, este equipo de radio, las antenas, Dios amado, limpia ese aire hasta donde pueda llegar la señal de la 90.1, Dios amado, cubre este equipo de radio y que tu gloria resplandezca, que tu presencia se mueva de una manera maravillosa y especial, que tu gloria descienda, Padre, y que todo lo que hagamos este día, papaíto maravilloso, sea de palabra o de hecho, sea para poder honrarte. En el nombre del Padre, del Hijo y del precioso Espíritu Santo, iniciamos este nuevo amanecer agarrado de tus manos. Gracias, precioso Dios. Amén, Señor. Y amén. Y a su nombre. Y como decimos en la iglesia, y todo lo que Jehová. Aleluya. Diga conmigo, Dios es bueno todo el tiempo. Y todo el tiempo Dios es bueno. Dios me le bendiga, mis hermanos, en esta maravillosa hora de la mañana. Mi hermana Isabel Cortés, Dios me le bendiga. Saludos hasta donde estén ahorita, mis hermanos. No importa en qué lugar, recuerda de que Dios es grande y maravilloso. Amén. A su nombre, gloria. Qué lindo, qué privilegio comenzar este hermoso amanecer. Por ahí nuestra hermana Francisca Rosales nos envía en esta mañana. Dice que la presencia de Dios nos guíe siempre. Amén. Mamita Mina por ahí nos envía un audio. Vamos a escucharlo en esta mañana, ese audio en esta mañana.
1: Bueno, Jaime, Dios me lo bendiga, siervo. Aquí Mamita Mina con Tatiana saludándolos con mucho amor y cariño. Nuevamente aquí saludándolos. Aquí con algo de tristeza, ¿verdad? Porque ayer se enterró uno de la familia, pues. El que se muere en Cristo no hay que afligirse, ¿verdad, hermano? El que está sin, que no está sirviéndole a Cristo es el que da tristeza porque saben a dónde van, así saben es. Que hay tiempo para prepararse, pero no quieren prepararse, uh-huh. Pues más que tenga misericordia el Señor en ellos.
0: Amén.
1: Pero bien, la que enterramos ayer fue mi consuegra, ¿verdad? Pues estuvo 15 días en el hospital, no se pudo, el Señor sabe lo que hace.
0: Amén.
1: Y tenemos que llegar a un acuerdo, ¿verdad, hermano? Así es que los saludo con mucho amor y mucho cariño al grupo de la radio y ustedes como familia que me tienen mucho cariño. Hermano Jaime siempre me saluda, siempre allí poniendo mi alabanza. Bendiciones con todo mi corazón.
0: Amén. Por ahí está Mamita Mina con Tatiana ya listos en esta mañana ahí escuchando Radio Sulamita. Qué bueno. Que Dios me les bendiga, mis hermanos. Quiero compartir con ustedes unos versos de la palabra. Tal vez no los voy a explicar, hermanos, así todos, pero mira qué lindo. Dios te dice, yo estoy contigo. ¡Aleluya! Mi amado, qué lindo. Porque Isaías 41:10 dice, no temas porque yo estoy contigo. Así dice la palabra y así te dice Dios a ti en esta mañana. Tal vez estás pasando lo mismo que mi hermana mamita Mina está pasando. Por la pérdida de un familiar, mi amado hermano, pues lógicamente uno entra en tristeza, le invade el dolor. Pero la paz que sobrepasa todo entendimiento, que es la paz de Dios, Dios te dice en esta mañana, no temas porque yo estoy contigo. No lo digo yo solamente humanamente, no, lo dice Dios de su propia boca, sale esta palabra para ti en esta mañana. No temas porque yo estoy contigo. No desmayes porque yo soy tu Dios que te esfuerzo.

desmayes, porque yo soy tu Dios que te esfuerzo. Siempre te ayudaré. Siempre te sustentaré con la diestra de mi justicia. ¡Qué lindo! ¡Qué lindo, mi amado, el experimentar de que Dios está con nosotros! Dios bendiga a mi hermano Pastor Hugo Ernesto Alarcón Guerra. Dice a las 7, estás invitado a escuchar Oasis de Bendición. Saludos a todos. Así es, mi hermano Pastor Hugo Ernesto Alarcón. Oasis de Bendición, de 7 a 8 de la mañana, los días, todos los martes, para la gloria de Dios. Entonces, mi amado, este verso nos alienta, nos anima. Mire, mi amado, en los momentos más difíciles, Dios te dice, yo te digo, no temas porque yo estoy contigo. No desmayes porque yo soy tu Dios que te esfuerzo. Siempre te ayudaré. Siempre te sustentaré con la diestra de mi justicia. Gloria a Dios. ¡Y a su nombre! Josué capítulo 1, verso 9. Dice, esfuérzate y sé valiente. No temas ni desmayes, porque Dios va contigo. Salmo 27, 14. Espera al Señor, cobra ánimo y esfuérzate. ¡Qué lindo, mi amado hermano! ¡Qué lindo! Isaías 40, 31. Oiga que dice, los que confían en el Señor renuevan sus fuerzas y vuelan como a las águilas. Juan 16, 33. En el mundo, dijo Jesús, habrán problemas o habrán aflicciones, dice otra versión. Pero confiad, porque Jesús venció al mundo. ¡Ay, ay, ay! ¡Y a su nombre! Si en esta mañana tú te levantaste tal vez abatido, atribulado, decepcionado, diciendo, ¿cómo voy a salir de esta? ¿Cómo voy a enfrentar esta situación? Pues el Señor te está invitando a que le enfrentes agarrado de sus manos. Pues Dios te está invitando y te está diciendo, no enfrentes este amanecer solo. No temas. Si te agarras de mis manos y empiezas a caminar en mis caminos, yo enderezaré tus veredas, dice Dios. Yo estaré contigo en este día. Yo estaré con ustedes todos los días de su vida. Esa fue la promesa que le dio Josué. Yo estaré contigo, solamente esfuérzate, espera en el Señor. El Señor le dijo, esfuérzate y sé valiente. No temas ni desmayes, porque Dios va contigo. A donde quiera que vayas, no te dejaré, no te desampararé. Ay, mi hermano, si a ti te dicen esto, yo creo que has de levantar el ánimo y decir, no estoy solo. Aunque mi padre y mi madre me dejaren, aunque mi amigo me hiciera un lado, aunque la dificultad se ponga cardíaca, aunque me saquen del trabajo, aunque el negocio no esté prosperando, yo me levantaré y diré, yo y mi casa serviremos a Jehová. Mi amado hermano, si Dios lo dice, mi amado, ¿quién más, de quién más tú quieres escuchar la palabra? ¿De quién más tú quieres escuchar que te diga, yo estoy contigo? Si Dios está contigo, razón tiene aquel cántico en decir, Jesús es mi plenitud, mi alma adora la gloria de Dios. Jesús, tú eres mi plenitud, hermano querido. Oiga que dice este cántico, amado hermano, mi amada hermana, si te tengo a ti, lo tengo todo, mi amado, mi tesoro, fuera de ti nada deseo, Señor. Porque si Él va con nosotros, la misma palabra dice, si Dios por nosotros, ¿quién contra nosotros? Y a su nombre sea la gloria. Así que clávate eso en tu corazón en este día. Tal vez has estado pasando luchas, pruebas, dificultades, tristezas. Hermano, guerras fuertes, pero Dios te dice, no temas porque yo estoy contigo.
Y cuando materialmente tu papá terrenal va contigo, puede salir un gran perro, mi amado, a tu encuentro.

otro querer morderte, a querer ladrarte. Pero tu papá agarra piedras y dice, momento, a mi hijo no me lo tocas. ¡Ay, Padre amado! De la misma manera es nuestro Padre. Él dice, no temas porque yo estoy contigo. Y si Dios está con nosotros, mi amado, se puede levantar los demonios, se puede levantar el diablo, se puede levantar el que se quiera levantar. El Padre dice, yo estoy contigo, yo te voy a defender, yo peleo las batallas por ti. No las pelees solo, déjame que yo esté contigo. No desmayes porque yo soy tu Dios que te esfuerzo. Siempre te ayudaré en cualquier dificultad, siempre te sustentaré, yo te pondré en alto. Y mi amado hermano, yo estaré contigo, te sustentaré con la diestra de mi justicia. Voy a hacer justicia sobre tu vida, voy a hacer justicia sobre tu familia, voy a hacer justicia por la situación que estás pasando. Yo voy a levantar mis manos, déjame pelear por ti, no temas porque yo estoy contigo. Qué linda es la palabra, hermano, qué lindo es Dios. Así que Dios me le bendiga. Vamos para adelante, audiencia de la 90.1. Vamos para adelante, no temas, porque yo estoy contigo, así te dice Dios en esta mañana. No desmayes porque yo soy tu Dios, que te esfuerzo, siempre te ayudaré, siempre te sustentaré con la diestra de mi justicia. Qué lindo, qué lindo. ¡Qué lindo! Dios es bueno. Que Dios me les bendiga en esta maravillosa hora de la mañana, mis hermanos. La paz de Dios con cada uno de ustedes. Escucha esta hermosa alabanza. Espero que sea de mucha bendición para tu vida. ¡Gloria a Dios! Y como dice... A la voz de Julio Melgar, tú estás aquí. ¡Gloria a Dios!

A su nombre y gloria. Bueno, en breves minutos, el hermano Hugo Alarcón, el pastor Hugo, con nosotros con la programación Oasis de Bendición. Nos vamos con esta última alabanza, mis hermanos, porque se nos viene la alabanza, bueno, la alabanza, el programa Oasis de Bendición con nuestro hermano pastor Silas Duarte y el pastor de mi hermano Hugo Alarcón desde El Salvador, compartiendo esa gloriosa palabra. Dios me le bendiga. Arriba ese ánimo. Amén. Oh alma mía, bendice a Jehová. Nos encontramos a eso de las 8 de la mañana. A las 8. Amén. De 8 a 9 con la programación de Talentos Veteneros. De 7 a 8 con la programación de Oasis de Bendición. Nuestro hermano Hugo, ya echando fuego.

Solamente la mano poderosa de nuestro Dios nos puede guardar, nos puede ayudar en este tiempo en el que estamos atravesando. Ya esta es la recta final, iglesia. Ya este es el tiempo final de la historia, porque todo, hermano y hermana, es lo que está escrito en muchas partes, en muchos países, se está viviendo ya. La gente no quiere entender, la gente no quiere comprender, pero usted y yo tenemos que saber que Dios, hermano, está con nosotros. Gloria sea al Señor. Una bendición grande es la que el Señor nos regala cada día cuando usted pone, cuando usted da lo mejor para Él. Ya estamos al aire a través de Sulamita, allá en Poptún, Petén. Dios bendiga a mi hermano Jaime en cabina de radio. Dios lo bendiga grande y poderosamente, amado hermano Jaime. Dios bendiga a toda la audiencia que desde buena mañana están escuchando la frecuencia. Y es una bendición el poder saludarles desde El Salvador a cada uno de los hermanos en Guatemala, en el departamento de Petén. Dios bendiga a cada vida, a cada corazón. Dios fortalezca a cada corazón en esta mañana, ya que solamente de Dios, iglesia, solamente de Dios, amado oyente, podemos recibir

Iglesia, solamente de Dios, amado oyente, podemos recibir ese consuelo. De nadie más de esta tierra podemos recibir consuelo alguno. Las palabras pueden ayudarnos, pero el consuelo que el Espíritu Santo nos da a usted y a mí sobrepasa todo entendimiento de esta tierra. Y eso es lo más lindo, eso es lo más poderoso que los hijos de Dios tenemos, ese consuelo en el Señor. Cuando usted derrama lágrimas en la presencia de Dios, tal parece que usted se renueva, tal parece ser que usted, aleluya, recibe fuerzas para seguir hacia adelante. Pero muchas veces cuando usted llora de cólera, cuando usted llora de enojo, cuando usted llora por capricho, lo que usted hace es endurecer más su corazón. Lo que usted hace es endurecer más, aleluya, el problema. Y no se disipa, sino que ahí usted se mantiene en ese problema. Pero hoy en esta mañana, le digo yo a usted, fortalezcámonos en el Señor y en el poder de su fuerza. Solamente en Él usted está segura, amada hermana. Solamente en el Señor usted está seguro, hermano. Solamente en Cristo tenemos la seguridad. Oh, gloria a Dios. 7:00 a.m. Damos inicio a esta programación correspondiente a día martes. Dios bendiga, hermano Jaime, repito una vez más. Dios bendiga a mis hermanos de Estéreo Familiar acá en El Salvador, ahí en el área de Metapán. Dios me les bendiga, hermanos, grande y poderosamente. Gracias por ese trabajo que usted hace. Gracias por esa valiosa información. Gracias por eso que usted hace para Dios. Saludamos a todos los oyentes de Estéreo Familiar. Hermana Mirna, Dios le bendiga. Hermana Lilian, hermana Julia Hernández, Dios le bendiga. Y Dios bendiga a todos los que se reportan. Queremos que en esta mañana, hermano amado, que escucha la radio, se reporte. Usted que ya sabe el número de WhatsApp de cada una de las radios, puede reportarse en esta mañana. Y como siempre lo hacemos, bendecir su vida. Dios es bueno, Dios es maravilloso. Dios bendiga a las hermanas y hermanos de Monteverde, acá donde su servidor está. Dios bendiga a nuestros hermanos y amigos acá en nuestro bello Monteverde, Candelaria de la Frontera, Santa Ana, El Salvador. Para el mundo entero estamos transmitiendo en esta mañana. Mire qué bonito, mire cómo Dios, hermano, nos bendice. Mire cómo Dios, hermano, nos da el privilegio para poder estar, hermano, de la mano con Él. Buenos días, siervo, saludos, Dios le bendiga, dice hermana Carmen Monroy. Saludos a su familia, bendiciones, y nos desea un feliz día. ¡Qué bueno! Gracias, hermana Carmen. Dios la bendiga más a usted también, ya que muchas personas, hermanos, son de bendición. Y yo les bendigo grande y poderosamente. Lesbia de Chinchilla, bendiciones, hermano, dice amén. Así es. Vamos, pueblo del Señor, a motivarnos. Vamos, hermano y hermana, démosle gloria al Señor. Dice la Biblia que este día el Señor lo hizo para alegrarnos y gozarnos en Él. Porque el día de ayer ya pasó, ya no puede regresar usted. Mañana es incierto, no sabemos, pero el día de hoy es lo más lindo que el Señor nos ha regalado. Póngase a pensar usted, hoy usted está con vida, yo estoy con vida, pero muchos amanecieron sin vida, hermano amado. Muchos ya no tienen esa oportunidad de vida. Dios bendiga a mi hermana Angélica Besa, mi hermana Rosita Magaña Esparza. Muy buenos días.

Bendiciones, hermano, que Dios le bendiga, dice, y le dé un bendecido día. Amén, hermanita Angélica. Oh, gloria a Dios. Eso es lo que el Señor, ¿verdad?, nos da. Y pues si usted amaneció con una interrupción en su cuerpo, con un dolor, hoy en el nombre de Jesús, usted va a recibir, usted va a tener el privilegio de que Dios obre en su vida, amada y amado hermano. Bueno, repito esto, están sucediendo muchos terremotos en el mundo. Ese es el tema mundial. Ese es el tema mundial hoy en día, en esta fecha, 18 de agosto. Ese es el tema mundial, amado pueblo. Los terremotos. La gente en cualquier momento puede colapsar, puede pasar algo en la tierra, pero hay una interrogante para ti. ¿Cómo estás tú con el Señor? ¿Cómo estamos con el Señor? Eso es muy importante saberlo. Eso es muy importante entenderlo. Dios bendiga la vida de Paola Hernández, que nos está escuchando en su trabajo en esta mañana. Dios bendiga a todos nuestros hermanos de Guatemala, a todos los emprendedores, a todos los trabajadores, en las tiendas, en el mercado, ahí en donde usted se encuentra, en la panadería, ahí donde usted está, en esta linda mañana, reciba saludos y bendiciones de Oasis de Bendición y de su servidor, que en esta mañana, por misericordia de Dios, estamos con vida y al frente de esta programación. Los terremotos, los movimientos quirúrgicos en la tierra están haciendo estragos. Mucha gente, hermano, se aflige, pero cuando pasa todo, se perdió la aflicción. Dios, hermano, nos está hablando a que todo el pueblo, a que toda la gente, a que toda persona, criatura, pueda acudir a las manos, pueda acudir a los brazos de Él. Y no porque esté temblando, no, sino porque la necesidad que usted tiene, que yo tengo, es eminente todos los días. Hermana Gloria Martínez en México, Dios la bendiga y dice: bendiciones, hermanos, doy gracias a Dios por su vida, gracias. Gracias a Dios por escuchar palabra de mi Dios, amén. Y da gracias por sus hijos y nietos. Hermana Iris Salguero, bienvenida. Es una bendición, hermano, el poder contemplar lo que Dios nos regala. Pero qué tremendo es para las personas que no tienen esa paz, para las personas que no tienen el Espíritu Santo en su vida. En este momento tal vez tú estás agradecido o agradecida, pero muchas personas están, hermano, al revés. Muchas personas están en problemas. Su vida está hecha un caos. Pero sabe que el Señor reprenda al diablo, porque todos tenemos oportunidad y hay que aprovecharla, amado amigo, amado hermano. Oh, qué bueno es el Señor. Qué bueno es Cristo.

nosotros. En esta mañana, Señor, te damos gracias por esta oportunidad que tú me permites una vez más de estar al frente de esta programación de Oasis de Bendición, donde bendigo la vida de mi hermano Silas Duarte. Bendecimos a todo el staff de esta bendición, a todos mis hermanos, Señor, que predican tu palabra, que están ahí, Señor, con ese compromiso contigo, ya que tú eres, Señor, el que tiene el cuidado de nuestras vidas. Tú eres el que tiene cuidado, Señor, de todo lo que nosotros emprendamos hacer. Gracias por Estéreo Familiar. Gracias por Sulamita Radio, Señor. Gracias por esas puertas que tú has abierto para que tu palabra se predique, Señor. Gracias por la vida, Padre, que nos regalas hoy para poder estar, Señor, activos y efectivos delante de ti. Ahora, Padre, vengo reconciliándome contigo. Vengo reconociendo mi falla, mi culpa, mi error delante de ti, Señor, porque sé que te fallo. Sé que tengo errores, Señor, pero tú eres grande, tú eres misericordioso, Señor amado. Perdóname, perdona mi vida, Señor. Quita todo lo que no sirve, saca todo lo que no es de agrado para ti, Señor, de mi vida. Ayúdanos, porque yo quiero estar, Señor, aprobado delante de ti. Yo quiero estar, Señor, aleluya, aprobado delante de ti. Hay cosas que estorban en la vida del hombre, de la mujer. Hay cosas que están haciendo estragos en tu corazón, hermano y hermana. Hoy es el momento para que tú le digas al Señor claramente qué es lo que está estorbando. El Señor sabe que si tú tienes odio, el Señor sabe que si tú tienes raíces de amargura, el Señor sabe todo, pero óigame, es necesario que abramos nuestra boca, es necesario que hablemos, es necesario que le digamos a Él, porque cuando tú confiesas, hermano y hermana, cuando yo le confieso al Señor, Él es amplio, Él es perdonador. Y yo quiero en esta mañana, Señor, alcanzar misericordia. Yo te confieso, Señor, mis errores, mis pecados, mis culpas, mis errores delante de ti en esta mañana, Señor. Hasta mis pecados ocultos, Señor, hasta aquellos que están ahí, Señor, que tú conoces ahora. Me presento delante de ti. Me presento, Señor, delante de ti, reconociendo tu majestad, tu poder. Reconociendo, Señor, tu poderío. La Biblia dice, si mi pueblo se humillare, en la cual invocaré mi nombre, oraren, yo los oiré y sanaré su tierra y los voy a perdonar, dice el Señor. Aquí está mi corazón en esta mañana, Señor. Aquí estoy delante de ti en esta programación de radio. Tú conoces mi mente. Tú conoces mi corazón, Señor amado. Así también tú conoces el pueblo. Así también tú conoces a cada uno de mis hermanos y hermanas. Oh Dios mío, en esta hora tenga misericordia y ayúdenos. Limpie nuestra mente. Limpie nuestro corazón.

nuestra vida, Señor. Porque así vamos a entrar a tu reino limpios. Porque si hay cosa contraria, no vamos a entrar. Si hay cosa que estorbe, no vamos a entrar a tu reino. Espíritu Santo, en esta mañana, límpianos. Como dijo el siervo David, límpiame con hisopo, límpiame y seré más limpio. Oh, necesitamos, hermano y hermana, que el Señor limpie. Que el Señor, aleluya, en esta mañana nos purifique. Necesitamos purificación del Espíritu Santo. Necesitamos, aleluya, esa limpieza interior, esa limpieza interior, la mente, el corazón, aleluya, el alma. Oh, bendito su nombre. La tierra está anunciando, la tierra está anunciando la venida de Cristo. Y tú tienes que estar listo. Yo tengo que estar listo. Tenemos que estar limpios, aleluya, para poder estar en la presencia de nuestro Dios. Tú más que nadie, Señor, conoces las vidas y los corazones. Y la palabra dice que nada, nada hay oculto que no haya de ser manifiesto en tu presencia, papá. No hay nada que no haya de ser manifiesto en tu presencia, Señor. Todo está descubierto. Todo, Señor, tú lo sabes. Todo, Señor, tú lo sabes y lo conoces. Hay momentos que ya no podemos. Hay momentos que ya no damos más, iglesia, pero ahí está el Señor para ayudarnos. Ahí está el Espíritu Santo para levantarte, porque en tus fuerzas no puedes, en nuestras fuerzas no podemos. Espíritu Santo, en esta mañana, fortalécenos. Yo necesito de ti, Espíritu Santo. Yo necesito más de ti. Hermano Jaime, sea lleno del poder del Espíritu Santo ahí en cabina de radio. Hermana Tania, ahí en cabina de estéreo familiar, llénense de la presencia del Espíritu Santo, familia Ruiz. Audiencia de Oasis de Bendición, llénense de la presencia del Espíritu Santo en esta mañana. Que nuestra vasija, aleluya, esté llena, esté llena. Ante toda situación y circunstancia, si tu vasija está llena, tú vas a seguir adelante. Pero si tu vasija está vacía, tú te vas a quedar. Tú vas a patinar. Tú vas a flaquear. Ahora, Espíritu Santo, llena a la distancia. Para ti no hay distancia, no hay frontera. Para ti no hay nada imposible, Espíritu Santo. Quedaos en Jerusalén, dijo el Señor, porque ahí van a recibir la promesa. Y así como el Señor lo dijo, así sucedió. En el día del Pentecostés estaban todos reunidos, estaban juntos, unánimes. Y de repente aparece, dice la Biblia, como un viento recio que soplaba. Y toda la casa fue llena. Y todos los que estaban ahí, aleluya, fueron llenos del Espíritu Santo. Ese poder es el que yo necesito. Ese poder es el que necesitamos ahora en este tiempo. Para poder resistir cuando venga el día malo. Y cuando termine todo, estar firme delante del Señor. Pero sin el poder del Espíritu Santo, tú no te puedes mover, iglesia.
Sin el poder del Espíritu Santo, tú no te vas a levantar, iglesia. Necesitamos el poder de Dios para levantarnos, porque la Biblia dice que no es con espada, no es con ejército, más bien es con su Santo Espíritu. Aleluya. Es el Espíritu Santo en tu vida, en mi vida. Por eso el mundo no comprende. Por eso el mundo no sabe, porque no tiene el Espíritu Santo. Porque para ellos es locura. Pero la locura para ellos en nosotros es poder de Dios. Hay planes, Señor. Hay proyectos, Cristo de la gloria. Si a ti te place, Señor, que se cumplan. Aquí vamos a estar, Señor, para que todo sea de bendición. Pero si no, Señor, nos vemos allá contigo. Nosotros planeamos cosas, pero tú tienes la última palabra. Tú tienes la primera, la segunda, la tercera. Tú tienes la primera y la última, Señor. Que se haga tu voluntad, Cristo de la gloria. Que seas tú moviéndote a favor nuestro, Señor. Que seas tú, Dios mío, obrando a nuestro favor. Toma el control de las mentes y los corazones. Espíritu Santo, ayuda a mi hermana, a mi hermano, a mi amigo. Tú conoces la situación de su vida. Tú sabes, Señor, esa situación que está quejando, Padre, a muchos corazones. El enemigo, que el Señor lo reprenda, se ha aprovechado de esas mentes débiles, de los corazones débiles, y los ha llenado de tanta basura. Pero ahora, Señor, tú los puedes limpiar. Tú los puedes, Señor, transformar. Tú los puedes, Señor, cambiar. Aleluya. Tú puedes hacerlo. Y yo estoy confiando en ti, Señor. Y yo estoy creyendo en ti, papá. Que tú lo vas a hacer, Señor. Que tú vas a estar allí para bendecir a mi hermana, a mi hermano. Oh Dios mío, tú conoces el pensamiento de cada uno. Tú conoces los sentimientos de cada uno, Padre. Aleluya, en esta mañana, Señor. Declara una palabra en el nombre de Jesús. Recíbela en el nombre de Cristo, hermano y hermana. Libre para la gloria del Señor. No hay como estar libre para adorar a Cristo, hermano. Que tiemble las tinieblas, que retrocedan las tinieblas. Pero cuando tú adoras con libertad, aleluya, se rompen las cadenas, aleluya. Se disipa todo lo contrario. Porque tú estás adorando al que, ay, qué santo poder de Dios. Tú estás adorando al que adoración merece, al que gloria merece, al Redentor, al Cristo de la gloria, al que está vivo, al que está a la diestra del Padre, aleluya. A Él, solamente a Él sea la gloria. En esta mañana, Señor, te doy gracias. Sigue bendiciendo a los oyentes de Radio Sulamita. Sigue bendiciendo a los oyentes de Estéreo Familiar. Sigue bendiciendo a los que están conectados a través de las redes sociales. ¡Aleluya! En esta mañana, a la distancia. Allá a los países de Centroamérica, Suramérica, Europa, Asia. Al mundo entero, Señor, manifiéstate con poder y gloria. Que no se aflijan, Señor, sino que se pongan felices y contentos, porque nuestra redención se acerca. Hoy,
Hoy está más cerca nuestra redención que cuando creímos, amado pueblo. Alentaos con estas palabras, unos a los otros. Cristo viene, Cristo viene. Aleluya. Gracias, Señor. Gracias, Señor amado. Gracias, Cristo maravilloso. Dios bendiga la vida de mi hermano Noel Martínez. Dios bendiga la vida de cada uno de los conectados en esta linda mañana. Hermano Andrés Antonio Rojas Portillo, Dios lo bendiga. Hermana Maribel López, hermana Irma Jiménez, hermana Miriam Álvarez. Oh, gracias, Señor. Hermana María Herrarte, Dios le bendiga. Hermano Silas. Hermana Iris Salguero. Mi alma alaba su presencia. Mi alma alaba su presencia en esta mañana. Quiero, hermanos, con esta palabra que el Señor trae, quiero que usted se fortalezca en Él. Quiero que usted tome confianza, seguridad en el Señor en medio de tanta situación adversa. El tema es, en medio de la persecución, la mano de Dios siempre se mueve. Oiga, en medio de la persecución, la mano de Dios siempre se mueve. Lo quiero llevar a un texto de la palabra del Señor, que lo encontramos en el libro histórico, Hechos de los Apóstoles, capítulo 8, verso 3, donde nos habla de un hombre llamado Saulo, que perseguía la iglesia, que perseguía a los hermanos y hermanas, no para darles un abrazo, no para darles un beso, sino que para matarlos. Y la Biblia dice de la siguiente manera: y Saulo asolaba la iglesia, y entrando casa por casa, arrastraba a hombres y a mujeres, y los entregaba en la cárcel. Oiga, qué tremendo, hermano. Saulo de Tarso, un hombre que perseguía a los cristianos en aquel tiempo, no para darles un abrazo, dije hace un momento, ni para darles un beso, ni para decirles, sigue adelante. No. Los arrastraba y los metía a la cárcel. Ahora no, ¿verdad? Ahora nosotros, entre nosotros mismos, somos los que nos estamos arrastrando y metiendo a la cárcel. Mire qué duro es esto. Mire qué tremendo, hermano amado. Si usted y yo en aquel tiempo de los hechos estuviésemos, ¿cree usted que hubiésemos aguantado? Yo digo que no. Con que ni una mala mirada aguantamos hoy. Imagínese usted, íbamos a aguantar todo eso, lo que pasaba, lo que sucedía en aquel tiempo. La iglesia de Cristo, hermano, era perseguida. Los cristianos, óigame bien, no podían andar tranquilos porque había alguien que les pegaba, que les azotaba, y pues los metían a la cárcel.
Qué tremendo, ¿verdad? Ese tiempo. Qué tremendo, hermano amado, lo que se vivía. Qué tremendo lo que sucedía. No le bastaba.

lo que sucedía. No le bastaba a este hombre agarrar a la gente, sino que llegaba a la casa. Llegaban a sus hogares. ¿Qué tal que lleguen ahí donde está usted, mi amada hermana, en esta mañana, tocarle la puerta y decirle, prepárate porque ahorita te voy a arrastrar? Ahorita te voy a llevar a la cárcel porque tú eres cristiana, hija de Dios. ¿Cómo se siente usted? ¿Cómo dijera usted, hermano Noel? Qué tremendo, ¿verdad? Pero imagínese que el día de hoy, usted y yo, gracias al Señor, no hemos vivido, no hemos pasado por situaciones así. Pero lo que hemos pasado, sí, son cosas entre nosotros mismos. Hablamos, hermanos, de nuestro propio cuerpo. La mano hablando de la otra mano. Los dedos hablándose entre los mismos dedos. Los oídos hablándose, diciendo cosas del otro. Qué tremendo, ¿verdad? El pie derecho hablando del izquierdo. Usted entiende. Usted comprende. Hermano Benjamín, gracias por conectarse. Hoy no sufrimos lo que en el tiempo antiguo se vivió. Ahora, hermano, es diferente. Eso no quiere decir que la iglesia no está siendo perseguida. No. Está. Óigame bien, la iglesia siempre ha sido perseguida y será perseguida hasta que Cristo nos levante. Ahí dice la palabra que se acabará todo. Ya no habrá tristeza, llanto, dolor. Ya no habrá... ¡Ay, Señor amado! Ya no habrá nada que a usted y a mí nos haga problema. Se acabará. Estaremos con el Señor, iglesia. Por eso en esta mañana hay oportunidad para ti, hermano, que has pensado diferente, que has actuado mal delante del Señor. Muchos te van a señalar, muchos te van a malentender, pero óigame. Las arrastradas que llevaban los cristianos primitivos no se compara, hermano. Las carceleadas que llevaban los primitivos, los hermanos, eso no se compara, hermano. Hoy es más diferente. Ahora el enemigo ha sembrado odio en el corazón de la gente. Ahora el enemigo ha turbado la mente de muchas personas. Tal parece que el amor se ha enfriado y el amor de muchos ha descendido. Pero de eso es que tú te tienes que librar. De eso es que tú te tienes que guardar. Por haberse multiplicado la maldad, dice la Biblia, el amor de muchos se enfriará. Y eso, hermano, es textual. Eso es hoy. En la actualidad, mucha gente recibe daño y dice, hasta aquí llegué. Mucha gente le pagan mal y dice, hasta aquí llegué. Se le acabó el amor. Conmigo ya terminó todo. Conmigo ya no podrá hacer más nada. ¿Usted cree que esa es la solución? ¿Usted cree que esa es la solución? No. La Biblia dice que hay que amar. La Biblia dice que si te pide que camines una milla más,

hazlo. La Biblia dice que si te piden la jacket, dásela. Tremendo, hermano. Pero la iglesia o la gente está actuando personal. La iglesia actúa personalmente. Y la persecución y la situación que antes se vivía, ¿por qué era? Por ser cristiano. Ahora, el ser cristiano, la gente ya no lo toma en cuenta. La gente dice, para ser así, mejor no. Pero están equivocados. La Biblia dice que en aquel día usted y yo nos vamos a presentar delante del Señor. Y cada uno va a dar cuentas. Cada quien vamos a dar cuentas de lo que hicimos, sea bueno o sea malo. De Dios nadie se va a escapar, hermano y hermana. Nadie se va a escapar del Señor. Nadie. Pablo fue el nombre que recibió Saulo. Después, Saulo, el que seguía a los cristianos, el que los perseguía, el que los arrastraba. Pero la mano de Dios se movía en medio de esa persecución. Y quiero hablarte de otro hombre que él no persiguió a la iglesia, sino que él vivió en carne propia el sufrimiento. Y esto, hermano y hermana, quiero que tú lo tomes para tu bendición. Que tú seas, óigame bien, fortalecido por el Señor a través de esta palabra. Quiero hablarte de un hombre llamado Job. Tú sabes quién es. Tú sabes lo que este hombre vivió, pasó. La Biblia dice que era un hombre justo, que no había nadie como él. Oiga, que el diablo, que el Señor lo reprenda, se presentaba delante de Jehová personalmente y le decía, permíteme tocarlo, permíteme hacerle esto, permíteme hacer lo otro. Y Jehová le decía, sí, pero no toques esto de él. Sin lento ni perezoso, el enemigo bajaba, descendía a hacer estragos. ¿Cree usted que su servidor, cree usted que nosotros vamos a aguantar? ¿Cree usted que nosotros tenemos la capacidad, hermano y hermana? Si dije hace un momento que de una mala mirada nosotros ya estamos, pero con el azúcar arriba. Con un maltrato, usted ya se le subió el sistema. Ahora imagínese, Job. Dice que era el protagonista del libro narrado en el Antiguo Testamento. La Biblia, óigame bien, narra y da el relato de este hombre que fue sometido a duras pruebas establecidas por Satán. Claro, con el permiso de Dios. Él era un hombre de tierra de Uz y murió en Harán y vivió 140 años este hombre Job. El sufrimiento no se puede comparar con nada ni con nadie. Y eso en esta tierra, hermano. Muchos podemos hablar del sufrimiento de este hombre,
Pero no tenemos la capacidad también de poder estar en sus zapatos. Job dice que el Señor lo sustentaba. Padeció esto, padeció lo otro, pero ahí estaba Jehová Dios con él. Incluso, mire qué duro es, la que él amaba, la esposa, le dijo, ¿aún retienes tu integridad con tu Dios? Mire qué duro. Y yo me pongo a pensar. Y yo me pongo a pensar, hermano. ¿Aún retienes tu integridad con tu Dios? Le dice aquella mujer. Maldícelo y muérete. Esas fueron las palabras de esta mujer. Y le dice él, como mujer fatua, has hablado. Palabras, hermano, que no tienen fundamento. Palabras que en vez de ayudarte, te tiran al suelo. Y espero que en esta mañana tú no actúes de esa manera, mujer. Espero que en esta mañana tú no actúes así, varón. Tenemos la oportunidad. Tenemos la oportunidad de entender y comprender que la situación en esta tierra no es fácil. Pero hay una salida, hay una salida, hay una puerta que está abierta. Jesucristo es su nombre. No hay otro camino, no hay otra salida. Hoy escapa por tu vida, hermano, hermana, amigo. Escapa. Escapa hoy por tu vida. Los amigos dicen, está dura la situación. Voy a ver si busco el camino de Dios. Pero está difícil, dice. Está serio. Cuando las cosas, hermano, en la tierra se estén poniendo más duras, mucha gente va a buscar las casas de oración. Mucha gente se va a querer, óigame bien, a llegar a las casas de oración. Yo digo esto, ojalá no sea demasiado tarde. Hoy que tienes la oportunidad, amigo, ahora, hazlo. No dejes para mañana lo que hoy puedes hacer. Hermano, tú que estás en el camino, afírmate. Hermana, tú que estás en el camino, afírmate. Estemos a cuentas con el Señor. Si a Dios nadie lo puede engañar, hermano y hermana. Nadie podemos engañar a Dios. Él es todopoderoso. Tú no te aflijas por otra persona. Tú no te aflijas por aquel, por aquella. Aflíjete por tu alma. Yo no voy a dar cuentas por otra gente. Pero sí, yo tengo en mi corazón esa seguridad. ¿Qué es la fe? Es la certeza de lo que se espera. Y la convicción de lo que no se ve. ¿A quién esperamos? A Jesús. ¿Lo estás viendo? No. Pero por la fe, podemos alcanzar cosas grandes, hermano y hermana.
Por la fe usted puede ser, aleluya, bendecido. Por la fe usted puede tener la gracia del Señor en su vida. Mucha gente, hermano, tiene materialmente hablando muchas cosas, pero la gracia de Dios no está en ellos. Tú tienes la gracia de Dios, pero no tienes tantas cosas, pero tienes la gracia que es suficiente. Aleluya. Bendito sea su nombre para siempre. La gracia del Señor es la que necesitamos. Dice la palabra que Jesús se fue porque era necesario. Era necesario que Él se fuera para que el Consolador viniera a su corazón, a mi corazón. Y Jesucristo dijo que Él iba a estar con nosotros todos los días. El Espíritu Santo está contigo, está conmigo. Ahí está en tu corazón el Espíritu Santo. Y si no lo tienes, ahora podemos orar por ti. Porque la palabra dice que el Espíritu Santo está tocando la puerta del corazón. He aquí, yo estoy a la puerta y llamo. Si alguno abre la puerta de su corazón, yo voy a entrar a él, voy a cenar con él y él conmigo, dice el Espíritu Santo. ¿Cuántos tienen ya al Espíritu Santo en su corazón? Amados hermanos que escuchan a través de la radio, ¿quieres tener al Espíritu Santo en tu vida, en tu corazón? Hoy es la oportunidad. Hermanos de Estéreo Familiar que escuchan radio, hermanos de Sulamita allá en Poptún Petén, ¿quieren tener al Espíritu Santo en su vida y en su corazón? Hoy ábranle la puerta, porque Él está tocando. Él está tocando a la puerta. Él está tocando a la puerta. He aquí, yo estoy a la puerta y llamo. He aquí, yo estoy a la puerta y llamo, dice el Señor. Quiero que tú medites en esta mañana. Quiero que tú pienses cómo estás delante del Señor. Solamente tú y Dios. Solamente Dios y tú. No hay nadie más. Solamente tú y Dios. Solamente Dios y tú, hermano. Allí hay un contacto directo entre el hombre y Dios. Allí hay un contacto directo entre Dios y el hombre. El trato que Dios tenía con Job era grande. Era maravilloso porque dice la Biblia que le devolvió todo. Y se lo devolvió mejor. El Señor tiene un trato conmigo. El Señor tiene un trato contigo. El Señor tiene. El Señor quiere tratar contigo en esta hora. El Señor quiere tratar contigo, mujer. El Señor quiere tratar contigo, hermano. Amigo, el Señor quiere también tratar contigo. Oh Espíritu Santo de Dios,
obra en esta mañana.

obra en esta mañana. Ahí en la vida de tu hijo, de tu hija, en aquel que está trabajando en tu obra, Señor. En aquel hombre que se esmera, en aquella mujer, Señor, que da todo por el todo para trabajar en tu obra. Yo te digo, hermano, sigue adelante, no desmayes. Hermana, no desmayes, sigue adelante. Porque todo lo que hagas, sea de hechos o de palabras, que sea para la gloria del Señor. Aunque la gente diga que tú no estás haciendo nada, aunque la gente te señale, pero tú sabes cómo estás con Dios delante de Él. Tú sabes cómo te mueves, aleluya. Tú sabes quién eres delante del Señor. Si te señalan, ¿qué importa? Si te critican, ¿qué importa? Si del árbol verde hicieron leña, ¿qué no harán del árbol seco? Tú sigue adelante, mi hermano, mi hermana. No te detengas, porque Cristo viene pronto. Y la cuenta la darás tú delante de Él. La cuenta la darás tú delante de Él en aquel día. Pero ahora tú te puedes levantar, hermano, con poder y gloria. Tú que te has desanimado, anímate en el nombre de Jesús. Tú que estás triste ahora, alégrate en el nombre del Señor. Tú que estás enfermo ahora, recibe palabra de sanidad. Ahora en el nombre de Jesús. Toma el control, Señor, de cada mente y de cada corazón. Quédate obrando, Señor, en esas vidas, papá. Tú sabes, Señor, y ese es mi lema. Tú sabes y conoces nuestro corazón y nuestra mente. Obra maravillas y milagros, papá. Porque el tiempo de los milagros no ha pasado. Tú eres el mismo de ayer, de ahora y por todos los siglos. Tú eres el mismo, Señor. Obra en la vida de mi hermana Maribel López. Obra en la vida de mi hermano Enoch Lemus. Obra en la vida de mi hermana Iris Pérez. Obra en la vida de mi hermana Angélica Besa Martínez. Obre, papá, en cada vida y corazón en esta mañana. Obre, Dios mío, poderosamente, en la vida de mi hermana Marina Galdames. En la vida de su amado esposo. En la vida de mi hermano Manuel Sagastume, papá. Obre. Obre, Señor, obre, papito lindo. Bendigo, Padre, cada vida, cada corazón. Bendigo cada hombre, cada mujer. Bendigo la vida de mi hermano Benjamín. Bendigo la vida de mi hermano Andrés. Bendigo la vida de mi hermana Irma. Bendigo la vida, Señor, de mi hermana Gloria, de mi hermana Miriam. La vida de mi hermano Noel Martínez, Señor. Bendícelo en su negocio, guárdalo, Padre, su entrada, su salida. Bendigo sus hijos. Dale fuerzas a este varón, dale fuerzas. En el nombre de Cristo, la vida, Padre, de mi hermana María Rarte, la vida de mi hermano Silas, la vida de mi hermana, Señor, Rosa Magaña Esparza, la vida de mi hermana Lesbia de Chinchilla, la vida de mi hermana Carmen Monroy, síguela bendiciendo más y más, la vida de mi hermana Lilian Valladares, su esposo, su hijo, su negocio, bendícela, guárdale. La vida de mi hermana, Señor, ahí en Estéreo Familiar, los oyentes, la vida de los oyentes de Sulamita Radio, a todos por nombre, mamita Mina, Dios le bendiga y le guarde. Dios le dé fortaleza en medio de la situación difícil, en el nombre de Jesús. Bendito su nombre para siempre. Gracias, Padre. Gracias, Hijo. Gracias, Espíritu Santo. En esta mañana, el pueblo de Dios, yo les digo, sigamos adelante. No desmayemos. Cristo viene pronto. Cristo viene pronto. Amén. Entrego este tiempo a hermano Jaime Jiménez.

hasta Poptún Petén, allá en cabina de Radio Sulamita. Gracias, hermano Jaime. Entrego también el tiempo a Estéreo Familiar allá en Metapán. Dios bendiga a todos los oyentes de las diferentes frecuencias de radio. Y Dios bendiga a todos los conectados a través de Facebook, a través de Oasis de Bendición. Dios les bendiga, hermanos y hermanas, sigamos adelante. Y Dios les bendiga a todos. Que la gracia de nuestro Señor y Salvador Jesucristo esté con ustedes y con todos vosotros. Amén.

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Muchas gracias.

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0: Gloria a Dios. Que el Señor les bendiga en este hermoso día. Agradecemos a Dios estar en este lugar nuevamente. Damos gracias a Dios porque se ha podido establecer la señal nuevamente. Bendecimos la vida de nuestro hermano Jaime, que ha sido un hombre valiente, esforzado. Que el Señor le ha bendecido, le ha abierto puertas a través de que ha podido solucionar ciertos problemas de la radio. Y también le pedimos a usted, por favor, si usted puede colaborar con lo que pueda, puede llamar, puede aportar. Todavía se tiene una deuda al respecto de lo que se ha hecho. Y creemos y sabemos que usted le gusta sembrar en el reino de los cielos. Recuérdese que aquí es una radio sin lucro, entonces necesitamos de su ofrenda, necesitamos de su apoyo en el nombre de Jesús, ya que quedó una deuda por ahí pendiente para poder salir al aire. Entonces necesitamos de su apoyo, de esa ofrenda que el Señor ponga en su corazón, y puede comunicarse con el siervo para poder aportar lo que usted tenga en su corazón. Todo será bienvenido y será sembrado en una tierra fértil. Amén. Que el Señor les bendiga. Estamos nuevamente aquí con usted. Hoy quiero darle un tiempo a mi esposa para que ella le salude antes de empezar y poder nosotros meditar en la palabra del Señor. En este momento pues le damos el tiempo a ella.
1: Gloria al Señor, buenos días. Buenos días a todos los que nos escuchan a través de Radio Sulamita. Sean bendecidos, reciban un fuerte abrazo del Señor. Ahí donde está el caserío, la finca, la aldea, donde los que nos escuchan a través de las redes, reciban un fuerte, fuerte saludo de parte del Señor. Y aquí estamos, como decía el pastor, ¿verdad?, de que Radio Sulamita pues necesita de cada uno de nuestro apoyo. Sabemos que no tenemos el tiempo para nosotros ir de lugar en lugar predicando la palabra del Señor. No podemos nosotros ir de aldea en aldea, pero a través de esta frecuencia se predica la palabra del Señor. ¿Para cuántas familias ha sido de bendición Radio Sulamita? De mucha bendición desde que yo escucho Radio Sulamita, pues para mi vida, para mi familia ha sido de una gran bendición, y yo creo que también para la suya. Hemos recibido sanidad, hemos recibido restauración en nuestro corazón, hemos recibido muchas bendiciones a través de Radio Sulamita. 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Que el Señor les bendiga en esta hermosa mañana.
0: Gloria a Dios, bendecimos la vida de mi esposa. Hoy queremos darle una palabra de aliento, algo que viene del Señor para su vida. Aquí pues estamos agradecidos con el Señor. La verdad sí estoy muy contento de estar aquí nuevamente, porque hace falta traer esa palabra. Sabemos que nuestros hermanos de ahí, de Ministerios que hace restauración, también estaban pendientes. Un saludo para cada uno de ellos. Bendecimos sus vidas. Bendito sea el nombre del Señor. Pues ellos siempre están atentos ahí para escuchar Radio Sulamita. Así que les mandamos un cordial saludo de sus pastores, dándoles un fuerte abrazo y bendiciéndoles de una manera muy especial. Amén. Hoy quiero compartir con ustedes algo que la palabra del Evangelio según San Juan, capítulo 15, su versículo 5, nos dice: en el nombre del Padre, del Hijo y del Espíritu Santo. Yo soy la vid, vosotros los pámpanos. El que permanece en mí y yo en él, este lleva mucho fruto, porque separados de mí nada podéis hacer. La palabra en el Evangelio según San Juan nos da a entender de algo muy hermoso que Jesús les ponía para que los que le escuchaban entendieran, de un pámpano, que es muy necesario que viva esa rama en el árbol para que tenga vida, porque si se arranca de ahí, pues pierde la vida, pierde quien le da vida, pierde quien le da la sustancia para mantenerse vivo. Entonces quiere decir de que nosotros en Cristo Jesús da a entender ahí que fuera de Él no podemos hacer nada. Muchas veces nosotros nos apartamos de Dios de alguna manera, muchas veces dejamos de ir al templo, dejamos de congregarnos, dejamos de seguir asistiendo, pero yo quiero decirle hoy en el amor del Señor que reflexionemos hoy en algo especial. ¿Será que podemos vivir separados de Dios? ¿Será que podemos vivir fuera del alcance de Dios y saber que nosotros nos hemos apartado de Dios por alguna circunstancia? Porque hoy en día hay muchas formas en las cuales las personas dejan de ir a la iglesia, en veces por un trabajo. Por un trabajo se afanan tanto en el trabajo que dejan de ir a la iglesia. Puede ser un problema entre familia que dice ya no aguanto, ya no soporto, y también dejan de ir a la iglesia. Vienen, tienen un problema dentro de la congregación, tal vez no es un problema mayor, pero muchas veces por caracteres, muchas veces por cosas que realmente no valen la pena, porque yo me he dado cuenta que hay muchas cosas que no valen la pena de separarnos de Dios. Y lo peor es de que la palabra dice que podemos morir. Espiritualmente morimos. Y alguien que muere espiritualmente no le trae nada bueno el día que se presente delante del Señor. Entonces, lo importante que es de permanecer agarrados de Dios todos los días de nuestra vida. No importa la adversidad, no importa la enfermedad, no importa la escasez, el problema que haya, es importante estar de la mano de Dios. Y hoy en día es muy duro saber que mucha gente no quiere estar ya más delante de Dios. Entonces, ¿qué podemos decirle, hermana pastora, a estas personas que están ahí pensando, ¿será que voy o no voy a la iglesia? ¿Será que regreso o no regreso con el Señor? Porque hay mucha gente que definitivamente dice, no, yo ya no quiero saber nada de Dios, ya no quiero saber nada de los cristianos, ya no quiero saber de un pastor, no quiero saber de un evangelista, no quiero saber de nadie. Pero automáticamente, al rechazar todo esto, lo que pasa es que entramos a un enfriamiento y nos separamos de Dios.
1: Amén, gloria al Señor. Sabemos de que no estamos hablando, pastor, de una revista de modas en esta mañana. No estamos hablando de un periódico. Amén. Sino que estamos hablando de un libro de los libros, que es las Sagradas Escrituras, el manual de nuestra vida.
0: Amén.
1: Y muchas veces nosotros, como decía alguien, cuando nosotros oramos, hablamos con Dios, pero cuando leemos la Sagrada Escritura, Él habla con nosotros. Y Él nos dice qué realmente debemos de hacer. Amén. Y cómo guiarnos en nuestra vida. Amén. La palabra del Señor dice en San Mateo 6:33: Mas buscad primeramente el reino de Dios y su justicia, y todas estas cosas os serán añadidas. O sea, el hombre sin Dios no puede hacer nada. El Señor dice, sin mí nada podéis hacer.
0: Nada.
1: ¿Qué podemos, si hiciéramos una entrevista hoy, le preguntáramos al hombre qué ha hecho sin Dios? Tal vez puede tener muchas fincas, puede tener muchas propiedades. Amén. Pero no vive feliz.
0: Así es.
1: Porque yo no creo que le dé tiempo a ese hombre de estar en el mismo tiempo y estar en todas sus fincas. O si tiene varios carros, ¿puede subirse al mismo tiempo a todos los carros?
0: Amén.
1: No puede. Pero si nosotros buscamos al Señor primeramente, vamos a tener esa paz. Vamos a tener esa alegría. Como hablábamos, ¿verdad? Si nosotros en el matrimonio llevamos al Señor en nuestro matrimonio, le ponemos al Señor nuestro matrimonio, venga lo que venga, estaremos confiados que con Él vamos a estar bien.
0: Amén.
1: Tenemos tanto que hablar sobre quién es Dios para nosotros.
0: Y no estar separado de Él.
1: No estar separado de Dios.
0: No estar separado de Él, porque el problema, pastora, es de que nos apartamos. Mucha gente dice, no, si yo oro en mi casa, yo leo Biblia en mi casa, yo oro en mi casa. Pero cuando veamos a las Sagradas Escrituras de lo que hace un verdadero hijo de Dios, no es solo estar en su casa, no es solo estar encerrado en su casa, no es solo orar en su casa, sino que hay algo más que Cristo enseña, que alguien que se separa de Dios poco a poco va muriendo. Y muchas veces no nos damos cuenta que hay gente que dice, es que a mí Dios me dio una visión, Dios me dio una profecía para alguien, pero esa persona no está siendo pastoreada, no está siendo guiada, no está siendo instruida. Y nos vamos a ver de que esa persona, sin darse cuenta, solo está siendo tal vez un instrumento, pero no hay un sello ya de salvación ahí, ¿verdad? Entonces, por eso él dice, fuera de mí nada podéis hacer. O sea, alguien que no se agarra de Cristo, que no está en Cristo realmente como es, tiene un problema serio. El hombre puede trabajar lo que quiera, puede hacer lo que quiera, pero la paz que sobrepasa todo entendimiento no va a estar ahí. Siempre va a tener un vacío. Hay personas que se han alejado de Dios simplemente porque tienen un trabajo. Y dicen, estoy alcanzando esto, estoy alcanzando aquello, pero no está esa paz que sobrepasa todo entendimiento. Otros tienen otros problemas, pero lo más importante de estar en Cristo Jesús es cuando yo estoy consciente que todo lo que hago no es eso lo que me va a saciar, sino que es Cristo en mí el que va a saciar todo lo que yo necesito. Porque una casa no va a saciar a un hombre, una mujer no va a saciar a un hombre, un trabajo no sacia a un hombre, un buen carro no sacia a un hombre, pero la paz de Cristo, esa sobrepasa todas las cosas. Aunque tengamos una bicicleta, aunque andemos a pie, aunque no tengamos la mejor casa, pero esa paz que Cristo da no tiene precio. Porque cuando nosotros nos separamos de Él, no es que podamos alcanzar ciertas cosas, sino que es que no vamos a poder hacer lo que solo Cristo puede hacer en nosotros. Amén. Entonces, la necesidad que hay de acercarnos al Señor, de no separarnos de Él en nada, en ningún momento. Porque yo estaba leyendo en Isaías 44, su versículo 6, dice, así dice Jehová, Rey de Israel y su Redentor, Jehová de los ejércitos, yo soy el primero y yo soy el postrero, y fuera de mí no hay Dios. Entonces, cuando nos salimos de Cristo, ¿quién es nuestro Dios?
1: Muchas veces

0: Entonces, cuando nos salimos de Cristo, ¿quién es nuestro Dios?
1: Muchas veces el dinero, muchas veces un ídolo, ¿verdad? Amén. Muchas veces cuando no creemos que nuestro Dios es el Todopoderoso, luego nosotros agarramos otras cosas porque el hombre en algo tiene que creer, ¿verdad?
0: Así es.
1: Muchas veces va a que le lean las cartas, le fumen el puro, tanta cosa que el hombre. Y ¿sabe qué, pastor? Gente que conoce del Señor, gente que conoce de la Sagrada Escritura, por alejarse de las cosas del Señor, por alejarse de, por poner la mirada en otras cosas, que es el trabajo, como usted hablaba, el afán, piensa de que puede solucionar sus cosas a través del mismo, yendo a otras cosas que no vienen de parte de Dios y que Dios abomina. Por eso el Señor dice: sin mí nada podéis hacer. ¿Qué puede hacer el hombre sin Dios? Nada. ¿Qué podemos hacer las mujeres sin Dios? Nada. Pero lo tremendo, hermano, es las cosas del corazón. Cuando Salomón nos dice, ¿verdad?, de que toda cosa guardada, guarda tu corazón, ¿verdad? Está en Proverbios.
0: Amén.
1: Yo tengo la cita.
0: Sí.
1: 4:23 dice que sobre toda cosa guardada, que guardemos el corazón. Y ahora, ¿en qué está nuestro corazón? No en las cosas del Señor. Está nuestro corazón en lo que nos dicen, en el consejo que nos dan, y a veces un consejo que no viene de parte de Dios. El consejo que el corazón dice, mejor, ¿sabes qué vos? Mejor vamos a echarnos una fría. Ahí está el corazón. El corazón está ahora en las redes sociales.
0: Demasiado.
1: Menos en Dios. Y por eso el Señor dice, sin mí nada podéis hacer, porque nuestro corazón es como un bote de agua sucia que todo le va entrando. Y ahí es donde el hombre se aparta de las cosas del Señor. Por eso ya no va a la iglesia. El corazón dice, ay, hoy estás cansado, mira cuánto trabajaste. Mejor quédate, ya no vayas a la iglesia. Y cuando el Señor dice, ¿verdad?, ahí dice, sobre toda cosa guardada, guarda tu corazón. No dice guarda tu lengua. No guarda tu corazón. No dice guarda tu alma.
0: Sí.
1: Guarda tu corazón, porque del corazón viene todo, hermano.
0: Amén.
1: Los adulterios, todo viene de ahí. Y eso es lo que nos aleja de la presencia de Dios.
0: Así es. Sí, es que esto es bien, bien, bien exagerado. Lo puedo decir con todo temor que delante de Dios, que muchas veces nosotros no entendemos qué es separarnos de Dios. Yo creo que lo que hay que entender realmente nosotros como cristianos, y me quiero dirigir a ti que nos estás escuchando, hay muchos que se han enojado con su pastor y dicen, no, ya no quiero saber nada. Simplemente me voy, se olvidan de Dios por un capricho, por un enojo, o simplemente van cuando quieren porque dicen, ah, yo voy a ir a la iglesia para que me mire el pastor, como que pensando que le hacen un favor al pastor de ir a la iglesia cuando ellos quieren. Y la verdad es que no le hacen un favor al hombre, porque el pastor es un hombre que teme a Dios como cualquiera que quiere temerle a Dios y que anda buscando una salvación. Y que el pastor sabe que no se puede separar de Dios porque pierde. Y toda la congregación tiene que aprender de que separarse de Cristo no puede. Definitivamente no puede. Muchas veces nos separa del Señor el pleito, el enojo, la ira, la contienda, el chisme, que son cosas que se manejan dentro de una congregación muchas veces, y entra desánimo en mucha persona, y el enemigo usa esto como un arma para que alguien ya no siga, ya no persista de estar dentro de una congregación, o simplemente hasta dice, no, yo me voy de esta iglesia y me voy a otra. El problema no es la congregación, el problema es uno mismo.

0: el que se está separando de Dios sin darse cuenta, ¿verdad? Porque creo que Dios nos establece en un lugar y ahí deberíamos de permanecer porque Dios ahí nos pone. Pero hay algo que el hombre no entiende, que cuando nos separamos de Dios vamos a perder algo. Siempre Isaías 43, versículo 11 dice, yo Jehová, y fuera de mí no hay quien salve. Fuera de él no hay quien salve. Y nosotros pensamos que por apartarnos y retirarnos, decimos, no, yo sé que así voy a ser salvo, ¿para qué me voy a contaminar? ¿Para qué voy a hacer esto? Porque me siento mal, me siento incómodo. Y no. ¿Cómo nosotros vamos a salir adelante y saber si realmente tenemos el Espíritu Santo para tener esos frutos del Espíritu Santo si no es congregándonos y compartiendo con nuestros hermanos? ¿Ya? Gálatas 5 habla de los frutos del Espíritu. ¿Y cuáles son los frutos del Espíritu? Amor, paz, benignidad, bondad, mansedumbre, templanza. Contra tales cosas, dice, no hay ley. ¿Y cómo yo voy a decir que estando en mi casa o dejando de congregarme, yo voy a estar bien con Dios, si no puedo soportar a un hermano? Si no puedo realmente estar en paz con los demás. Entonces quiere decir que nosotros necesitamos reflejar del Espíritu Santo lo que ha hecho en nosotros cuando nosotros convivimos con las demás personas. Pero no nos damos cuenta que cuando nos apartamos, nos separamos o creemos ser mejores o más santos que otros, porque he oído de muchas personas que dicen, es que no hay una iglesia que sea a mi nivel, no hay una iglesia que sea a lo que yo ando buscando. No, no es lo que tú buscas, no es lo que tú quieres. Mira, pastora, qué tremendo es esto. Hay mucha gente que hoy en día se está encerrando y dice, no, es que yo ya de las iglesias no quiero saber nada. Entonces, ¿dónde está lo que el Señor dice? Ámense unos a otros, orando unos por otros, soportándonos unos a otros. Cuando nosotros nos creemos más que otro y nos apartamos, desde ahí ya estamos fuera del contexto de estar en el pámpano. Ser pámpanos puestos ahí con Cristo. Porque nosotros tenemos que ser lo que el Señor dijo, que lo imitáramos a Él, que Él era manso y humilde de corazón. Mas el altivo no tiene eso. Y muchas veces nosotros decimos que como yo soy mejor que fulano, yo oro más, yo siento esto, que esto a mí no me gusta. Y nos apartamos, desde ahí estamos siendo apartados. Y muchas veces por trampas del enemigo. Pero no solo eso, vemos los problemas que hay. Hoy en día yo me estaba recordando ahorita, invitamos a las personas al Té con Jesús este sábado, ¿es verdad? ¿Qué horas es, pastora?
1: Nuestro Té con Jesús se hace cada año, cada año en estas fechas, y el motivo del evento del Té con Jesús es para que las mujeres, ¿cuánta mujer, pastor, hay con cosas en su corazón que desde niña no perdona? ¿Cuántos matrimonios que están destruyéndose? Y hemos visto tanto testimonio en el Té con Jesús, amado pastor, de que el Señor ha hecho cosas grandes en la vida de la mujer. Hemos oído testimonios de que venían llenos de amargura y ahí han podido. Dice una hermana, con este año del Té con Jesús, yo tengo 3 años de estar con el Té con Jesús y ha sido una gran bendición. Y este 22 de agosto, pastor, tenemos nuestro Té con Jesús en atrás de la gasolinera de Shell, a la par de Chicharronería El Pelado, ahí queda nuestra iglesia, Ministerios Casa de Restauración. Y ese día se va a hacer el sábado de 22 a las 3 de la tarde.
0: Invitadas las hermanas.
1: Invitamos a las amigas. si tienen necesidad.
0: Toda la que tenga necesidad.
1: Amén.
0: Es que lo que pasa que a eso voy, que hay personas, incluso mujeres, que se han apartado del Señor por una tristeza, un dolor, un enojo, una ira, una contienda, pero ellas tienen la oportunidad de ir ese día, sábado, 3 de la tarde, esperadas con los brazos abiertos, que este sábado, 22 de agosto, invitadas totalmente. Tú que nos estás escuchando, nos estás viendo, estás totalmente invitada, hermana. Ve con todo tu corazón dispuesto, ahí te van a recibir con brazos de amor. Vas a escuchar una palabra confortante, una charla muy hermosa. Son cosas que de verdad edifican a una mujer, que tal vez estás apartada porque sientes que nadie te comprende, nadie entiende tu molestia o tu tristeza, tu dolor, pero ahí vas a ir a encontrar algo especial para que puedas seguir adelante, porque yo creo que todas las mujeres, al igual que los hombres, ¿verdad? Pero vamos a hablar este momentito de las hermanas, mujeres que necesitan ser ese pámpano que quiere volver a su estado natural para poder estar con Cristo. Porque fuera de Dios yo pienso que hay muchas mujeres que han peleado y han luchado, ¿verdad? Hay mujeres que dicen, no, es que yo voy a criar a mis hijos, yo voy a hacer esto, y la mujer no entiende que solo con Cristo. Quieren solucionar los problemas en su casa con el esposo, pero es solo con Cristo. O están pasando un momento económico difícil, pero solo con Cristo podemos nosotros seguir adelante. O sea, toda nuestra necesidad, como dice Pedro, toda ansiedad echándola sobre Él. Porque no hay otra solución. Entonces, es importante que hoy en día ustedes sepan, amadas hermanas, amigas, alguien que ha estado apartada del Señor, que pueda acercarse ahí a Ministerios Casa de Restauración. Van a ser bien llegadas. Ahí hay un lugar especial para ustedes. Van a recibir algo especial ahí atrás de gasolinera de Shell de Don Maco Flores, ¿verdad? Está a un costado cabalmente de la chicharronera El Pelado. Ahí hay personas que han ido a comprar y se han dado cuenta que ahí está el templo pegadito. Ahí van a ser bien llegadas, va a ser algo especial, algo hermoso. Yo sé, y se los puedo decir con todo mi corazón, yo como pastor no he podido estar ahí, pues es mi esposa la encargada de eso, pero hemos visto y hemos oído testimonios bien hermosos de muchas mujeres que han sido restauradas, mujeres que el Señor les ha hablado y les ha sanado heridas, incluso enfermedades que el Señor les ha puesto a ellas que realmente van a recibir su milagro. Y sin duda alguna, pues lo único que les puedo decir es que vayan, no se queden. Las hermanas ahí están esperándolas, están en un proceso hermoso para poderles dar lo que ustedes tal vez esperan, no ellas darlo, pero de parte del Señor van a tener algo para cada una de ustedes y puedan ser bien recibidas en ese lugar. Amén. Entonces, estamos en lo mismo, que todos tenemos necesidad del Señor, no nos podemos apartar de Él, ¿verdad? Amén. Y estos eventos son para eso.
1: Amén, hermano, porque volviendo al tema, ¿verdad? ¿Cuánta mujer pone su confianza en su esposo? Pone su confianza en un hijo o en un padre, pero siempre fallamos. Y después cuando miramos realmente lo que a veces nos decepcionamos de lo que son las personas, pero tenemos que poner nuestra mirada en el Señor, que Él nunca va a fallar. Volviendo al tema, ¿verdad? Porque sin Él nada podemos hacer.
0: Nada, nada.
1: Muchas veces esperamos que nuestro esposo haga todo por nosotros, que un hijo haga todo por nosotros, o los padres hagan todo por nosotros, pero no. Sin el Señor nada podemos hacer. Y estos eventos se hacen para que la mujer lastimada del corazón venga a recibir ese ungüento, ese colirio de parte del Señor. Yo sé que la amiga que llegue al Té con Jesús no va a salir igual. Hay una palabra para esa mujer. Hay una restauración para esa mujer. Hoy en día tanto dolor, pastor. ¿Cuánta mujer toma veneno y se quiere matar y dice, ¿por qué nací?
0: Jovencitas que se están matando. Que están invitadas también. No solo para mujeres adultas, hay jovencitas que necesitan, pastora. Sí, llegan jovencitas que quieren y necesitan. No queremos dejar pasar por alto esto, que hay jovencitas de 12, 15, la edad que sea. Es bueno que vayan y escuchen, que la verdad es de que el evangelio no es solo para las mujeres adultas, es para las jovencitas también, porque es un té que realmente se le llama té con Jesús, porque es algo de compartir cosas de Jesús edificativas, de palabra de restauración, consolación, porque ahí hay algo especial. Hay niñas que se han ahorcado, se han envenenado por problemas que están pasando, que han sido abusadas o simplemente las maltratan de alguna forma en el estudio, en algún lugar donde ellas van a estudiar o pues están, no hablan, pero guardan esas cosas y necesitan escuchar una voz especial.
1: Piensan que para ella ya no hay solución al problema que tal vez no han contado.
0: Exactamente.
1: ¿Verdad? Pero sí hay solución. Cristo es la solución.
0: Porque sin Él nada podemos hacer.
1: Y tienen
0: hacer
1: una vida con propósito. No son un estorbo, no son una casualidad, sino que son un regalo que,
0: amén,
1: ¿verdad? Que Dios tiene para sus padres si no lo han entendido, ¿verdad?
0: Amén, amén.
1: Sabemos que el enemigo, pues, mañosea los corazones, ¿verdad? Sí. Porque les dice, mira, nadie te quiere, mira, o a veces, hermanos, se miran las señoritas en un espejo y tal vez no es lo que ellas quieren, ¿verdad? Pero luego el enemigo les empieza a meter cosas en su corazón, pero somos la perla de gran precio. El Señor nos ama como a la niña de sus ojos y nos cuida, ¿verdad? Y por eso el Señor dice que se levante la mujer. Que no importa lo que le hayan hecho, lo que ha hecho, o cómo esté su vida, pero la mujer se tiene que levantar en el nombre de Jesús, ¿verdad? Como lo dice Cantares, levántate, amada mía, ¿verdad? Nos está enamorando el Señor, nos está animando que nosotros nos levantemos porque somos la novia, ¿verdad? Entonces, muchas veces el enemigo nos dice que no valemos nada, pero sí valemos la perla de gran precio,
0: sin
1: ¿verdad?
0: Duda
1: que no
0: alguna.
1: Tiene precio esa perla, ¿verdad? Entonces, amén, para el Señor, pues somos su especial tesoro. Y en esta hermosa mañana yo le digo a la mujer que no importa el problema que estés pasando, no importa que el día sea gris, pero el Señor es la luz que quiere que tú resplandezcas. Y levántate, porque sí hay solución. Cristo es la solución para tu problema. Cristo es la solución. Él quiere darte paz. Él quiere darte gozo. Quiere darte alegría. Que aunque el día esté lloviendo, ahí sí que, como está ahorita preciado, muchas veces nos entra desánimo. Decimos, ay Dios, está lloviendo. Y con todos esos problemas que yo tengo, no. Levántate, mujer. Levántate en el nombre del Señor. El Señor dice en Isaías, resplandece porque ha venido tu luz y la gloria del Señor ha nacido sobre ti. Eres importante para el Señor. Dobla tus rodillas, levántate. Levántate por tu familia, por tu generación. Levántate por tu matrimonio. Levántate por tus finanzas. Levántate, el Señor en esta mañana te anima a que sigas adelante.
0: Sí, es muy importante, hermana pastora, que estaba yo meditando, que tal vez muchas me van a escuchar ahorita, lo que tal vez va a ser sorprendente, pero hay mucha mujer que busca brujo para solucionar sus problemas, pero desafortunadamente no hay solución. Van a lugares donde no deben, piden consejos donde no deben, pero la palabra por eso dice que fuera de Él nada podemos hacer. Entonces, la solución en el ser humano es Cristo. Fuera de Él nada hay, nada hay fuera de Él. Nuestra salvación depende del Señor, como
1: y
0: dice
1: eso
0: Isaías.
1: No le agrada al Señor, porque pensamos que estamos haciendo arreglando problemas, pero es peor.
0: Peor, estamos jalando más.
1: ¿Cuántas cosas estamos llevando a nuestra casa?
0: Sin duda alguna.
1: Y después decimos, ¿por qué me siento así? ¿Por qué no tengo paz? ¿Por qué esto?

0: llevando a nuestra casa.
1: Sin duda alguna.
0: Y después decimos, ¿por qué me siento así? ¿Por qué no tengo paz? ¿Por qué esto? Pero es porque nosotros ponemos la mirada en otras cosas antes que al Señor, ¿verdad?
1: Sí, es que definitivamente en veces, yo entiendo que hay veces que las personas en su problema que están pasando no hayan hacia dónde ir, la desesperación es mucha, se abaten en el problema y dicen, pues lo más seguro es ir a hacer esto, o simplemente oímos el consejo mal hecho. Dicen, mira, yo sé de alguien que te puede ayudar, pero no es Cristo. Separan más a la persona de Dios y lo llevan a lugares donde no deben de ir. Entonces, por lugar de buscar una solución, encontramos un problema mayor. En el momento se siente ciertas cosas que dice uno, pues aquí va a ser.
0: Y trae grandes consecuencias.
1: Grandes consecuencias. Entonces, el alguien que se separa de Dios y que realmente se separa de Dios y empieza y busca cosas donde no debe, lo que trae es más desgracia, más calamidad a su persona como a su propia casa. Entonces, la persona tiene que saber que fuera de Dios, sin duda alguna, no podemos. Rendirnos a Dios es lo mejor que podemos hacer. Si estamos fuera de Dios, tenemos que regresar. Porque hay personas que han salido de la iglesia y viven una vida como que nunca han conocido a Dios. Y hay veces que cuando están sentados saben que hay una necesidad que tienen que regresar a de donde salieron. Porque nosotros, cuando somos hijos, somos tocados por el Espíritu Santo, somos redarguidos por Él para regresar a nuestro estado espiritual en el cual nosotros estábamos antes. Pero muchas veces buscamos la solución donde no es. Muchas veces queremos buscar donde no es, en las finanzas, ¿verdad? Hay gente que presta dinero donde no debe y se empiezan a atar y atar, y eso se vuelve algo feo. Por lugar de ir al Señor y decirle, Señor, mira, tengo un problema económico, ¿qué voy a hacer? ¿Cómo tú me vas a ayudar a solucionarlo? ¿Qué debo de hacer? Y muchas veces las personas van y prestan, o simplemente hoy hay cristianos que sin darse cuenta están separados de Dios. Primero, que prestan donde no deben, seguro. Segundo, que se van a jugar. Hoy hay cristianos que andan jugando maquinitas, tienen vicios de andar jugando lotería, porque no creen en la bendición de Dios, creen en que es más seguro ganarse una lotería que de preguntarle al Señor qué deben de hacer, o simplemente cumplir con sus deberes como cristianos para que la bendición llegue sobre ellos. Entonces ellos dicen, no, yo voy a la iglesia, pero yo sé que Dios me va a bendecir porque me voy a ganar la lotería, ¿verdad? Voy a ganarme esto, voy a hacer esto, voy a apostar a esto. Entonces estamos fuera de Dios. Eso no es correcto. En ningún momento es correcto. Y toda la bendición depende aquí. Deuteronomio 28, versículo 1 y 2 enseñan la clave de la bendición. Malaquías 3, 10 y 11 te enseñan la otra. El Evangelio según San Mateo 6:36 está la otra. Primeramente busca el reino de los cielos y su justicia, y todo lo demás será añadido. Las añadiduras van después de buscar y vivir en justicia. Ahí vienen las añadiduras. Pero todos buscamos muchas veces las añadiduras, pero no buscamos lo primero, que es el reino. Entonces nos separamos de Dios sin darnos cuenta. Pero tenemos que ser conscientes de que necesitamos de Dios. Amén. Entonces, no hay otra solución, amado hermano y amigo que me escuchas, si no es en Dios. En Dios y solamente en Dios. Separados de Él definitivamente, pastora, nada podemos hacer. Nada de nada. Exactamente, nada de nada. Nada, nada. Es que increíble, pero en Él lo tenemos todo, ¿verdad? Entonces, vuelvo y quiero recalcar ese evento que ustedes como damas tienen hoy, el día 22, sábado 3 de la tarde, es muy importante. Porque ahí las damas se dan cuenta que necesitan totalmente de Dios. Separadas de Él, nada pueden hacer, nada pueden solucionar. Todo lo que una mujer anhela y desea, tiene que ser en Dios. Tiene que ser en Dios. Nadie más puede hacer algo por nosotros si no es Él. y con Dios.

0: Dios somos más que vencedores, sin duda, pastora. Entonces, a mí me gustaría que tú terminaras de invitar a las hermanas, amigas, para el día sábado 22, 3 de la tarde, en el Templo de Ministerios Casa de Restauración, y que ellas sepan de lo que Dios quiere hacer con ellas ese día.
1: Definitivamente el Señor quiere sanar heridas del alma, ¿verdad? Quiere sanar nuestro corazón, quiere libertarnos, quiere hacer cosas grandes en nuestra vida. Y Ministerios Casa de Restauración te invita a un té con Jesús este sábado 22 a las 3 de la tarde. Tendremos una invitada especial que trae la poderosa palabra que va a sanar tu corazón. Te invitamos, amiga, que nos escuchas. 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Atrasito cabal está la iglesia donde se va a hacer el evento. 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A la par está cabal nuestra iglesia. Ahí te esperamos. Será un gusto recibirte en el nombre del Señor. Ahí nos vamos a tomar un tecito. Vamos a compartir y será una gran bendición para nuestras vidas.
0: Y vamos a subir la ubicación del templo el día de hoy en la noche por medio de Facebook para que usted pueda. Estamos en nuestra página de Ministerios Casa de Restauración Poptun Petén. Ahí pueden usted ubicarnos en la página de Facebook. Ahí vamos a estar enviando la ubicación para que ustedes puedan llegar, amadas hermanas, amigas que nos escuchan. Recuerden de que la invitación está abierta para que ustedes puedan llegar. Si usted dice, hermano, hay cupo, no, llegue. La verdad es de que va a ser algo que usted no va a invertir, simplemente va a ir a recibir del Señor, a entregarle al Señor esas cargas que ustedes no pueden llevar. Él las quiere llevar por cada una de ustedes y será una bendición el poder tenerlas ahí ese día 22, sábado 3 de la tarde. Amén. Así que hoy pues vamos a orar para quedar despedidos, bendecirle su vida ahí donde usted está, si usted quiere. Solo pídale al Señor que Dios sea el que obre en su vida. Si hay alguien que está meditando y dice, no, yo me separé del Señor y hoy quiero regresar a Él ahí donde tú estás, puedes hacer esa oración de reconciliación delante del Señor y pedirle perdón al Señor y volver otra vez de nuevo a los caminos, de ver otra vez a dónde congregarte, serle fiel al Señor, estar ahí congregado es muy importante. Muchas personas dicen, no, pues el congregarse no es muy importante. Entonces quiero decirte que Jesús no nos enseñó nada porque según las Escrituras, cuando tú las lees, el Señor Jesucristo, siendo Él el Hijo de Dios, Él iba al templo, Él iba a adorar. Y, no, y todos nosotros tenemos que congregarnos también. No podemos estar sin congregarnos. Es un ejemplo que el Señor Jesucristo nos dio. Amén. Así que oramos. Padre, en el nombre de Cristo Jesús, en esta hermosa mañana, Señor, te agradecemos y te bendecimos por la oportunidad que nos has dado de estar en esta radio, Señor. Gracias, Señor, porque la has vuelto a poner en el aire, Señor. Gracias por esas puertas que abriste a hermano Jaime, Señor, para poder él, Señor amado, volver a estar al aire, Señor. Te pedimos que toques esos corazones también, Señor, que cada uno de aquellos que quieran aportar, Señor, para poder cancelar esa deuda que aún hay pendiente por esos aparatos que se fueron nuevamente, Señor amado, reparados. Te pedimos que seas tú quien les bendiga desde ya aquel que haya propuesto en su corazón, Señor, bendecir con una ayuda, una ofrenda, Señor amado, hacia este ministerio de esta radio, Señor, que sabemos que no es lucrativa, Señor, pues se necesita, Señor, que cada uno de nosotros que queremos sembrar en el reino para seguir predicando tu palabra, seguir llevando esa palabra preciosa, nosotros podamos, Señor, sembrar en esta radio también, Señor, que sería parte, Señor amado, del reino, para seguir, Señor, dando esa palabra a conocer, Señor. Bendecimos a todos y cada uno de aquellos que han estado atentos a esta radio, Señor, a esta hora, Señor, y a lo que sigue. Les bendecimos en el nombre de Jesús, Señor. Si hay alguien ahí que se ha reconciliado, Señor amado, en su trabajo, en su cocina, en donde esté, Señor amado, Toma en cuenta ese reconcilio, Señor, porque han reconocido que fuera de ti ellos no son nada, Señor. Nosotros fuera de ti nada podemos hacer, Señor. Es importante, Señor, estar siempre a cuentas contigo y estar en tus caminos, Señor, como todo hijo, Señor, que reconoce a su Padre y entiende, Señor, que tú eres el único quien puede darnos salvación, Señor. Así que hoy en el nombre de Cristo Jesús nos retiramos de este lugar, pero tu Espíritu Santo seguirá haciendo esa obra que has empezado en cada uno de nosotros, Señor. Gracias Padre, gracias Hijo y gracias Espíritu Santo de Dios. Amén y amén. Hasta pronto hermanos y que el Señor les bendiga.
1: Bendiciones.

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1: ¿Cómo están, mis amados? Buenos días. Buenos días tengan todos ustedes. Nos da gusto estar una vez más hoy en esta hermosa mañana que el Señor nos ha permitido estar aquí nuevamente en este hermoso martes. Gracias a Dios por la bendición que nos da de estar aquí una vez más. Como siempre, mis amados, contentos, agradecidos con Dios por la bendición que nos da de estar aquí una vez más transmitiendo el programa Reconciliados con Dios. Así que vamos a iniciar, mis amados. Ojalá y te goces en esta mañana.
2: Porque el Señor mismo, con voz de mando, con voz de arcángel y con trompeta de Dios, descenderá del cielo, y los muertos en Cristo resucitarán primero. Luego nosotros, los que vivimos, los que hayamos quedado, seremos arrebatados juntamente con ellos en las nubes para recibir al Señor en el aire. ¿Está usted listo para el arrebatamiento?

Bueno, mis amados, aquí estamos con el programa Reconciliados con Dios. Recuerda nuestro teléfono, área 210-771-5408, 771-5408, donde tú nos puedes llamar, nos

0: 771-5408. 771-5408, donde tú nos puedes llamar, nos puedes mandar un texto, cualquier necesidad espiritual de oración. Aquí estamos, amado mío, para ayudarte. Somos intercesores de las necesidades del pueblo del Señor. Así que hazlo. No te dé vergüenza, hermano. No te dé vergüenza. Aquí estamos para ayudarnos unos a los otros. Tal como ustedes, yo también necesito mucha oración. Ojalá y todas las personas que nos ven estén orando por este servidor para continuar adelante con el compromiso, con la encomienda que Dios nos ha regalado. Así que vamos a continuar, mis amados. Vamos a continuar con más música.
1: Cuando al Señor.
0: Vamos a ver aquí qué está pasando. Ahí está, ahí está.

Bueno, pues vamos a continuar. Vamos a continuar, mis amados. Déjame ver aquí textos que nos están cayendo aquí. Vamos a ver de qué se trata, hermano. Aquí a través de nuestro WhatsApp tú nos puedes también mandar, llamar. Aquí estamos. Bueno, aquí tenemos muchas fotos aquí de que nos manda la doctora. Ella estuvo en una reunión allá con el cónsul de México. Y ella nos... Bueno, esta parte es del día de ayer, dice. Estoy esperando a la cónsul, está por llegar con algunos licenciados del consulado. Tenemos un pequeño evento. Ahí está. Y luego nos comparte hoy, aquí nos comparte las fotos donde estuvo la hermana, allá con la cónsul. Oh, qué bendición, hermana, qué bendición, de veras, tener amistades de ese calibre. Ay, bueno, es bueno que escuchen también los comentarios acerca de nuestro Salvador Jesús, las buenas nuevas. Y dice aquí, buen día para todos. Dios es experto en destruir planes que están a punto de destruirnos y lo hace porque nos ama. Ahora bien, sabemos que Dios dispone todas las cosas para el bien de quien lo ama. Los que han sido llamados de acuerdo con su propósito. Excelente y bendecido día. Ahí está el texto que nos manda la doctora de salud, Connie Valderas, y también el pastor Gustavo Arreguín. Buenos días, ya estamos conectados. Bendiciones. Recuerda que tú nos puedes sintonizar aquí en el área de San Antonio a través de Radio Forma, KYRQ. Ahí está. Y también a través de la 93.7 en Dilly, Texas. Gloria a Dios. Y bueno, acá tenemos también, vamos a ver, estamos al aire, amado siervo de Dios. Aleluya, en 90.1. Radio Sulamita. Gloria al Señor por esta bendición que nos da de estar con todos ustedes. Aquí en el programa Reconciliados con Dios. Así que vamos a continuar alabando, glorificando el nombre de nuestro Señor y nuestro Salvador Jesús. Estamos en la hora de la alabanza. Aquí está este canto.

Vamos a continuar, mis amados, vamos a continuar. Déjame leerte este texto que nos encontramos aquí en Punto de Encuentro. Y me gusta lo que dice aquí. Dice, fíjate bien, ponle atención. Dice, Abraham salió sin saber a dónde iba. A veces Dios te da una palabra y no un mapa. Ay, fíjate bien, hermano, qué bonito esto. Dice, Dios le dijo a Abraham, vete de tu tierra, pero no le dio la ubicación exacta hacia dónde dirigirse, pero le dio una promesa. Hebreos 11:8 dice que Abraham salió sin saber a dónde iba. Eso es tener fe. Por eso Abraham se le conoce como el padre de la fe. A todos nos gustaría que Dios nos muestre su plan con detalles, cómo, cuándo, cómo y cuándo, dónde y con quién después obedecer. Pero Dios nunca te muestra todo el camino porque quiere enseñarte a depender de Él. En cada paso, cada travesía es crecimiento. Abraham no sabía hacia dónde iba. Abraham salió sin saber a dónde iba. Dios le dijo a Abraham, vete de tu tierra, pero no le entregó un mapa detallado. Ay, ahí está, mis amados, lo que dice aquí el pastor Rey, y vamos a continuar porque ya estamos en el programa Reconciliados con Dios, el programa de bendición. A todos los que nos escuchan, yo quiero que me manden un texto, por favor. Los que me escuchan allá en Honduras, si estamos al aire, por favor, allá en Honduras, Canal 13 de televisión. Muchas bendiciones, mis amados, y vamos a continuar con más música.

Amén, amén, amén. Seguimos adelante, mis amados, con el programa Reconciliados con Dios. Y bueno, yo sé que le gusta mucho este canto a la doctora de salud. Déjame ver. Sí, Mi Tejedor, un canto que nos mandó el... Se me va el nombre del hermano este, es un director de radio de allá de El Salvador. Y nos manda este canto y vamos a escucharlo.

Ahí está. Ahí está ese hermoso canto con esa preciosa letra. Y bueno, mis amados, vamos a continuar, ya es la hora de compartir palabra del Señor. Qué importante es siempre compartir el mensaje que Dios nos da. Decirle a la gente, o contarle más bien,

0: o contarle más bien los pensamientos de Dios que Él ha dejado escritos en su bendita palabra. Tenemos un rato ya, 2 semanas, compartiendo estas cartas del apóstol Pedro. ¿Por qué, amado? Porque son de grande enseñanza para nosotros. Y por eso no es solamente estar escuchando la palabra, sino ponerla en práctica. Leer la palabra de Dios, leer la Biblia, guardar en nuestro corazón y en nuestra mente los consejos que se nos dan. Estamos hablando de los falsos maestros, de los falsos predicadores, falsos profetas, que cada día, hermano, los vemos por todas partes. Y se trata de personas que exteriormente, en su apariencia, son religiosas, cumplen todos los ritos, las formalidades, tienen costumbres cristianas, parecen ser, pero no son. Hacen ciertas obras buenas, pero déjame decirte, amado mío, que sus corazones no están en relación con Dios. Hay una separación, pero tenemos que tener cuidado. ¿Por qué? Porque estas clases de gente tienen corazones corrompidos y no han hecho absolutamente nada, algo bueno para los que lo siguen. Vamos a continuar leyendo, vamos a recapitular lo que estamos compartiendo aquí en esta carta. Segunda de Pedro, capítulo 2, verso 13 de este capítulo de la carta del apóstol Pedro. Dice aquí: recibiendo la recompensa de su justicia, ya que tienen por delicia el gozar de los placeres disolutos cada día. Estos son inmundicias y manchas, quienes aún mientras comen con vosotros, se recrean en sus errores. ¿Cómo la ves, hermano? ¿Cómo la ves? Bueno, ¿de dónde es este? Déjame ver aquí, por favor, un momento. Hermano mío, un momento, por favor, déjame aquí. A ver de qué se trata aquí el asunto. Aló. Aló.
1: Pero el día del Señor vendrá como ladrón en la noche, en el cual los cielos pasarán con gran estruendo, y los elementos ardiendo serán desechados, y la tierra y las obras que en ella hay serán quemadas. ¿Está usted preparado? Ese día se acerca cada día más, el día del arrebatamiento.
0: Okay.

0: Ahora continuamos con más música. 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
1: Bueno, vamos a continuar. Nos colgaron la llamada. No le hace, hermano. Aquí estamos, como quiera. Entonces, hermano mío, hemos estado platicando, desarrollando estos versos. Porque, mira qué hermoso es la pluma del Señor cuando aquellos grandes hombres de Dios escribieron estas cartas. Tienen por delicia, dice, el gozar, esto es en cuanto a los falsos maestros, a los falsos profetas. Dice, estos son inmundicias y manchas, quienes aún mientras comen con vosotros, se recrean en sus errores. Mira, hermano, mira, yo quiero que le pongas atención porque esto es una realidad. En estos versos 13 y 14, que vamos a ver, estamos viendo ya, la descripción de los apóstatas, la corrupción completa del corazón humano. Estimado amigo, oyente,

0: que nos escuches en esta mañana. Cuando una persona piensa mal, va a acabar actuando mal. Nadie puede escapar a este hecho. Hay muchos que dicen, esta es mi vida. Ay, y la puedo vivir como a mí me dé la gana, como a mí se me plazca. Ha habido casos en los cuales hubo personas que demostraron estar dominadas por la inmoralidad y lo pusieron en evidencia en su gestión administrativa, así como en el ámbito de su vida personal y familiar. Y se han defendido diciendo que su vida privada, su intimidad, era un asunto que les concernía únicamente a ellos. Al actuar solamente en beneficio propio, olvidaron que, hermano, al representar la autoridad de una institución, representaban también al pueblo que los había elegido. Así es, hermano. Si querían vivir su vida privada con entera libertad, deberían de haber renunciado a su cargo. Al no hacerlo, han desprestigiado a las instituciones, arrojando una sombra de sospechas sobre quienes ocupan cargos similares y se conducen con honestidad y transparencia. Como decían allá en mi tierra, hermano, un dicho, ya se me olvidó un poco, pero por culpa de estos señores, pues todos pensamos mal de los que de alguna manera están haciendo bien las cosas, de los que están haciendo tal y como Dios manda. Pero estos, bueno, ya lo leímos, tal y como dice la palabra. Son manchas, hermano mío, y déjame decirte que la sociedad necesita a su frente a personas sobrias, honestas y que tengan principios morales. Y no como dice el verso 14 de este segundo capítulo, dice que tienen los ojos llenos de adulterio. Fíjate bien, hermano. Tienen los ojos llenos de adulterio. No se sacian de pecar. Seducen a las personas. Bueno, estos señores tienen una manera muy especial del engaño, hermano mío. Tienen los ojos llenos de adulterio. Todo lo que ven les llama la atención en cuanto a lo que dice aquí. Son inconstantes. Fíjate bien, hermano. Tienen el corazón, aquí está el asunto, habituado a la codicia y son hijos de maldición. Fíjate bien, hermano, aquí se nos está describiendo la actitud de los falsos maestros y personas guiadas por malos deseos, por malos instintos, instintos carnales, hermano. Se describe la actitud de los falsos maestros y profetas, personas guiadas por malos deseos, corazón habituado. En otras palabras, hay una palabra que quiero decir, pero se me va de mi mente. Un corazón, ay, ay, ay. Quiero decir que ya tiene callo. Ay, ya no siente, hermano. Dice aquí corazón habituado. Indica, o quiere decir más bien, que la codicia es un desliz pasajero. Fíjate bien, esto es. La codicia para ellos no es algo pasajero, sino es un hábito o una práctica constante y dominante en el interior de la persona. La codicia se refiere al deseo excesivo de obtener, de codiciar. De poseer bienes o riquezas, expensas o a expensas de los demás.
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vez que vienen tempestades, solamente sirven para ejercitar nuestra fe y afirmarnos más y más en la roca inconmovible que es Jesucristo, en la roca.

esas cosas se van a quedar. Por eso Dios nos manda que no pongamos nuestros ojos, nuestra vista en las cosas terrenales, hermano. Más bien nos dice que pongamos las cosas en las cosas celestiales. Sí, porque nada de esto nos vamos a llevar cuando llegue nuestro tiempo de morir. Enseñanza, invitación a valorar las cosas importantes de la vida, porque las riquezas volarán como el tamo. ¡Ay! Así le pasará a quienes acumulan riquezas para sí mismos, en lugar de ser rico para con Dios. Entonces, hermano, el motivo, dice aquí el escritor divino, tienen el corazón habituado a la codicia. Ese es el punto real. Realmente el apóstol Pedro utilizó un lenguaje muy duro y severo para hablar de los falsos maestros. Ellos eran culpables de todos estos excesos inmorales y con toda seguridad Dios los juzgaría algún día, así como también a todos aquellos que en cualquier época actúan de esta manera. Y también añadió aquí en este verso 15, que nos dice claramente, han dejado el camino recto y se han extraviado siguiendo el camino de Balaam, hijo de Beor, el cual amó el premio de la maldad. Yo no sé por qué Dios nos habla a nosotros y nos habla con ejemplos, nos pone ejemplos vivos que sucedieron en el Antiguo Testamento, y no solamente en el Antiguo Testamento, sino en el Nuevo Testamento también. Hermano, qué hermoso es. Porque a través de estos ejemplos nosotros podemos remediar y obedecer y hacer las cosas que Dios nos manda. ¿Por qué dice aquí que han dejado el camino de Balaam? ¿Por qué, hermano? Fíjate bien, porque Balaam fue un profeta, ¿sí? Fue un profeta y fue mencionado 3 veces en los últimos libros del Nuevo Testamento. Por ejemplo, aquí en esta carta segunda de Pedro, se mencionó el camino de Balaam. Pero en el libro del apóstol Judas, en el verso 11, encontramos el error de Balaam. Y en el libro de Apocalipsis, capítulo 2, verso 14, se mencionó la doctrina de Balaam. Cada una de las menciones, amado mío, es diferente. Pero aquí en el caso de segunda de Pedro, capítulo 2, tenemos Pedro escribiendo el camino de Balaam. Ahora, ¿cuál fue el camino de Balaam? Pedro escribió que él fue hijo de Beor, el cual amó el premio de la maldad. Balaam sabía que no debía profetizar contra el pueblo de Israel. Sin embargo, él lo hizo. Qué triste es no entender cuando Dios nos da órdenes. Este varón se presentó delante de Dios cuando vinieron cuando vino aquella comitiva, si tú recuerdas, en el capítulo 22 de Números, donde vinieron aquellas gentes con premios para este profeta, y de pronto el Señor se da cuenta y le pregunta, ¿quiénes son esas personas? Y dice, bueno, dice, son unos enviados de Balac. Vienen para pedirme que vaya y maldiga a Israel. Fíjate bien, hermano. Diciéndole al Dios eterno estas palabras. Sin embargo, cuando Dios lo escucha, le dice, no vayas,
No vayas porque ese pueblo es bendito. La orden fue exacta, fue clara. No vayas. Pero ¿qué pasó? Él ambicionó el precio que le fue ofrecido por hacerlo. Por lo tanto, el camino de Balaam representa la codicia de aquellos que realicen otras, o ¿cómo se dice? Aquellos que hagan algo en lo religioso.

o ¿cómo se dice? Aquellos que hagan algo en lo religioso para obtener un beneficio personal. Ahora bien, hermano, en el verso de este segundo capítulo del libro de Pedro, fíjate cómo dice. Ponle atención porque aquí está el asunto, hermano. Dice, y fue reprendido por su iniquidad, pues una muda bestia de carga, hablando con voz de hombre, refrenó la locura del profeta. ¡Ay! Qué triste, hermano, cuando ya sucede esto. Déjame contarte una anécdota aquí cortita. En los principios que yo me convertí al Señor, yo viajaba mucho a Monterrey. Tenía una van y esa van cada 2 semanas iba repleta, hermano. Iba llena de cosas de aquí, de Estados Unidos, para vender allá. Todavía estaba un poquito así, medio sancochado, hermano. Y me iba yo y en una ocasión estuve batallando con el carro. Y me regresé porque sucedió algo aquí cerquita y me regresé y empecé otra vez a tratar de arreglar las cosas. Pero luego viene un hermano y que se daba cuenta de lo que estaba sucediendo y me dice, oiga Jesús, a usted ya nomás le falta que le hable el perro. Y allí pude entender que vine por parte de Dios y me aplaqué. Me acordé por esta frase que dice aquí el Señor. Fue reprendido por su iniquidad, pues una muda bestia de carga, hablando con voz de hombre, refrenó la locura del profeta. Pedro dijo que Balaam estaba tan interesado por hacer el viaje, que el burro en el cual cabalgaba Balaam, finalmente le habló, lo reprendió a causa de su codicia. Y tenemos que decir la forma de vivir y el nivel de vida que llevaban era una de las formas de reconocer a los maestros falsos de aquella época y de todos los tiempos. Y Dios juzgará a los que utilizaron la religión para obtener un beneficio personal. Este fue llamado, así como dice la palabra, camino de Balaam, el camino de la codicia. Ahora en el verso 17 de este capítulo 2 de la segunda epístola del apóstol Pedro, podemos leer este verso y dice claramente, esos hombres son fuentes sin agua y nubes empujadas por la tormenta, para quienes la más densa oscuridad está reservada para siempre. Fíjate, hermano, no se puede escapar a los límites del Señor. Todo va a tener un juicio. Estas personas ya tienen su recompensa, hermano. Por eso, ¿qué cosas es no poder entender el lenguaje de Dios? Tratamos o tratan de salirse para hacer cosas que solamente les convienen a ellos. Mentiras, son mentirosos y a mucha gente están engañando el día de hoy. Hermano, no podemos permanecer cegados a las cosas que se están viendo. Dios nos está mostrando a través de su palabra todo lo que está sucediendo en redes sociales y eso es para que tú y yo podamos poner atención a lo que está pasando y enmendar y no caer los que somos hijos de Dios en ese punto. La codicia te puede arrastrar, hermano mío, te puede llevar a hacer cosas que no le agradan a Dios. Por eso son estas enseñanzas para nosotros de caer en ese punto. Entonces, amado mío, creemos que la gente que vive en el campo puede comer.

comprender este versículo mucho mejor que los que residen en el pueblo o en la ciudad. Hay tiempos de sequía que duran por un largo periodo. Yo recuerdo en mi rancho en Norias del Conde, donde trabajábamos la tierra, la barbechábamos toda así arenosa, pedreguda, preparándola para la lluvia, pero la lluvia no llegaba. Tardía, era lluvia tardía. Podía durar a veces 2 o 3 años, hermano mío. A veces uno puede observar en el campo afectado por la sequía que el cielo se cubre de grandes nubes que parecen presagiar lluvia. Se ven relámpagos, se escuchan truenos y todo parece indicar que pronto caerá una lluvia torrencial, pero no ocurre así. El campo queda tan seco como estaba. Mucha gente estaba y está siguiendo a estos maestros que parecen, pero no son. Son estafadores, son mentirosos, amado mío, y debemos de tener mucho cuidado. Falsos que son de esta manera, son como pozos sin agua, dice la palabra. Son como esas nubes que ofrecen un panorama espectacular. Algunos de estos maestros se expresaban con gran elocuencia, causan una grata impresión, pero continúan siendo como pozos, como nubes secas sin agua. Hermano mío, de esas nubes no desciende la lluvia y la gente hoy tiene sed espiritual. Se comen todo, todo lo que les dicen. Y de esto está lleno el púlpito, hermano. Pero cuando están allí, disfrazan muy bien

Vamos a dar de nuestro nardo puro. El nardo del perfume que fluye en nuestras entrañas. Levante sus manos delante de su presencia.

Es maravilloso. La exquisita presencia de Dios enternece el corazón más duro. Es inevitable llorar ante ella. Es inevitable derramar su corazón aquel que ha sido tocado por la exquisita presencia de Dios.

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He aquí un misterio. No todos dormiremos, pero todos seremos transformados en un abrir y cerrar de ojos.

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0: Estamos reunidos como congregación, como pueblo redimido por la sangre del Cordero, sabiendo que un Dios bueno, un Dios amoroso, un Dios que nos buscó y que envió a su Hijo a redimir nuestras vidas y a sacarnos de las tinieblas a su luz admirable, y nos ha dado vida en Cristo y nos ha dado de su Espíritu Santo, el cual está haciendo una obra maravillosa en estos tiempos, no solamente para la conversión del pecador, sino para guiarnos a la madurez y a la pronta venida de nuestro Señor Jesucristo. La Iglesia de Cristo espera que a través de la administración de estos cánticos, que son para el Rey y Señor y Salvador de nuestras vidas, usted pueda juntamente con nosotros gozarse y recibir de la administración del Espíritu de Dios, del Dios que ha sido bueno y del Dios que sigue siendo el mismo de ayer, de hoy y por los siglos. A Él la gloria y la honra. Amén.
1: Gloria al Señor.

0: macho para el gran rey.
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Aleluya. ¿Cuántos saben que el Señor es grande? Dígalo conmigo. Señor, sabemos que tú eres grande y tus maravillas son grandes. Lo declararemos entre los pueblos para tu gloria. Aleluya. Aleluya. Vamos a aplaudirle fuerte al Señor.

cerrar.

Oh Señor, Señor, gracias. Gracias por permitirnos alabarte, Señor. Gracias por tu Espíritu Santo. ¡Dale fuerza, Señor!

0: pasó, tú le necesitas hoy. Cantémoslo juntos al Señor.
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está llenando el Espíritu Santo. Hay un dulce espíritu moviéndose acá. Tú y yo sabemos quién es. Tú y yo sabemos quién es. Es el Espíritu Divino. El Espíritu que ahora mora en nosotros.

Levante ese aplauso fuerte al Señor.

¿Cuántos creen que Él se ha de levantar? ¿Cuántos creen que Él ya está levantado? Aleluya. El Espíritu Santo para decirle: aquí está mi corazón, Señor. Recibe la adoración de este corazón.

Signore. Recibela adoración.

0: ¿Cuántos creen esa gran verdad?
1: Tú estás haciendo
0: nuestras
1: la
0: vidas
1: obra.
0: Van a ser diferentes.
1: Te necesitamos, Espíritu Santo.
0: Te necesitamos. Tú fuiste dejado por Jesús como la promesa del Padre. Y ahora tú eres nuestra fuerza, tú eres nuestra ayuda. Nuestra oración, nuestra petición es que llenes este lugar.

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0: Y qué alegría poder estar de nuevo con ustedes para aprender del tema titulado La dependencia y protección de Dios en la segunda parte, en la voz de nuestro pastor Álvaro Enrique Garavito. Escuchemos.
1: Comía igual que el que recogía menos. Y el que recogió demasiado para dárselo de listo, se engusanó y se perdió. Porque lo que el Señor quiere es que usted y yo dependamos de Él. Todos los días que amanecen, levantemos la vista al cielo y clamemos dándole gracias. Gracias, Señor, por este día. Gracias por la provisión de hoy. Gracias por lo que el cuidado que vas a tener conmigo. A su nombre sea la gloria. A su nombre sea la gloria. Aleluya. Aleluya. Bendito sea Dios. Qué importante es esto. Bendito sea el Señor. Y este verso 35 dice: así comieron los hijos de Israel maná 40 años, hasta que llegaron a la tierra habitada. Maná comieron. Hasta que llegaron a los límites de la tierra de Canaán. La promesa era Canaán. Esa es la tierra que fluye leche y miel. Y todos esperaban esa tierra. Pero si usted ata los cabos de lo que hace un momento dije. Aleluya. ¿Para qué quiere la vida? ¿Para qué quiero salud? ¿Para servirle a quién? Aleluya. La promesa era Canaán. La comida del momento era pan. Un pan llamado maná que descendía como el rocío, lleno de proteínas, de vitaminas, y el organismo era alimentado y fortalecido. Nadie se murió de hambre en esos 40 años. Eso es importante. Nadie se murió de hambre. Nadie murió de sed. Aleluya. Bendito sea Dios. La promesa estaba en el futuro. Cuando el proceso de esa gente haya pasado, entonces serán introducidos en esa tierra y serán bendecidos extraordinariamente. Pero en el camino se tenía que probar quiénes iban a entrar a la tierra prometida. ¿Para qué la vida? ¿No le iban a servir a Dios? Allí los empezaron a enterrar en la arena, y como ya no pasaban por donde mismo, por ahí quedaban sepultados en la arena, pero durante 40 años el Señor los sostuvo, los bendijo, y dice el libro de Josué capítulo 5, bendito sea el Señor, Josué capítulo 5, verso 11, dice: al otro día de la Pascua comieron del fruto de la tierra y los panes sin levadura, y en el mismo día espigas nuevas tostadas. Estoy leyendo Josué 5, 11. Y el verso 12 dice: y el maná cesó el día siguiente, desde que comenzaron a comer del fruto de la tierra, y los hijos de Israel nunca más tuvieron maná, sino que comieron de los frutos de la tierra de Canaán aquel año. Cuando salen de allí y ya son liberados de todo el proceso de sacarle el Señor todos los vestigios y contaminaciones de Egipto, porque ese era el propósito de Dios, sacarles toda la basura. ¿Sabe que el capítulo 8 dice que te afligió Dios y te hizo tener hambre para probarte? Para la postre, ¿qué más dice? Hacerte bien. ¿Qué es lo que estaba haciendo el Señor sacándoles toda esa basura? Esa basura. ¡Qué tremendo! Limpiándolos. Algunos no aguantaron el proceso y se fueron desgonzando, muriendo allí en el desierto, y fueron quedando tirados porque no aguantaron ese proceso. Y eso tiene un trasfondo también. La iglesia está en la tierra, y cuántos se han cansado de esperar al Señor. Sí, es cierto, se han cansado. Otros han esperado hasta el día de su muerte y han dicho: bueno, no sonó la trompeta, pero hoy me voy a la presencia de mi Señor. Hoy me voy a esa presencia gloriosa, creyendo, como dice el escritor a los hebreos, creyendo, mirándolo desde aquí y saludando la patria celestial. Tremendo. Pero otros no. Otros perdieron la fe. Otros se cansaron. Otros se rezagaron en el camino y fueron quedando tirados. Fueron quedando tirados, sepultados en el desierto. ¿Qué es lo que pasa con la iglesia? ¿Cuántos años se está esperando al Señor? El mismo Pablo, apóstol, el mismo apóstol Pedro, los apóstoles genuinos de aquel tiempo, esperaron al Señor y creían que Él venía enseguida. Todos esperaron. Inclusive cuando escribe a la iglesia de Tesalonicenses, dice: y nosotros, los que hayamos quedado, seremos arrebatados en un abrir y cerrar de ojos. Había una esperanza del momento. Del momento. La iglesia ha pasado por muchas situaciones en la tierra, y Dios está preparando un pueblo, y ese pueblo tiene que ser limpiado. Limpiado. Yo no sé cuántos de ustedes se quedarían en este momento si ahorita sonara la trompeta. Yo no puedo decirle. Pero no sé cuántos estuvieron mintiendo esta semana. Cuántos estuvieron involucrados en cosas desagradables. No sé cuántos están llenos de odio, de resentimiento. No sé cuántos pueden pasar por el lado de otro y no lo saludan, no le hablan. Yo no sé. Esa persona no se va a ir. Aleluya. Alabado sea Dios. Muchos procurarán entrar, pero no podrán, porque tiene que limpiar la mente, el corazón, el alma. Tiene que limpiar todo su ser. El Señor viene por una iglesia sin mancha, y esas son manchas, sin arrugas, sin contaminación. Qué horrible es ver una persona que va a pasar por el lado de otra y tuerce así como una jirafa, la nuca para un lado, para no mirar el que está ahí parado. Esa gente no sube, esa gente no se va. En el rapto de la iglesia no se va. Usted tiene que limpiar su corazón. Por eso el Señor no se ha llevado a su iglesia. Y no es que se haya tardado, sino que es paciente. esperando que nadie se pierda. Aleluya. Tiene que sacar.

haciendo que nadie se pierda. Aleluya. Tiene que sacar todo ese basurero de adentro. Alabado sea Dios, para poder entrar. Fueron millones, millones de hombres y mujeres que quedaron en el desierto. No entraron. Y un día el Señor tomó la autoridad que tiene y dijo: pues de aquí en adelante entrarán solo los de 20 años para abajo. De 20 años para arriba no va a entrar ninguno. O sea, todos los que nacieron allí, los que no sabían por qué estaban allí, los que no habían pecado, los que habían limpiado su corazón, los que estaban preparados para la bendición. Porque óigame esto, hay gente pidiendo bendiciones. Y no es malo que usted pida que Dios le dé una casa. No es malo que usted pida a Dios que Dios le dé un carro. Eso no es malo. No es malo que pida a usted, joven, una esposa para casarse. Eso no es malo. Eso está dentro de los planes de Dios. Y usted, señorita, no es malo que pida un hombre para casarse, para formar su hogar. Eso es correcto. Lo malo es para qué lo quiere. Lo malo es para qué quiere ese carro. ¿Para qué quiere esa casa? ¿Para qué quiere esa mujer? ¿Para qué quiere ese hombre? ¿Para ser un tropezadero de él? ¿Para ser una piedra de tropiezo en el camino? ¿Para qué? ¿Para qué lo quiere? Alabado sea el Señor. Alabado sea Dios. Y muchos piden cosas grandes, pero después no sirven para lo que pidieron. Y eso que el Señor les dio les va a servir de maldición, porque la bendición se revierte y se convierte en maldición cuando la persona no sirve a Dios con lo que Dios le dio. Mira, hay gente que Dios le ha dado un trabajo importante, el que tenía apenas ganaba para sobrevivir. Ahora Dios lo asciende, lo bendice, le amplía su presupuesto, le da mucho más y ahora no le sirve. ¿Y cree que eso sigue siendo bendición? Jamás. Eso va a ser una atadura al cuello, una maldición. Poder en la sangre de Cristo. Este pueblo tenía, el pueblo de Israel tenía que limpiarse de todos los vestigios de Egipto, de todas las maramañas y artimañas y corrupciones, de todas las supersticiones que traían, de la idolatría, de todo lo corrupto. Tenían que limpiarse, sacarlo, echarlo fuera, porque iban a entrar a la abundancia. Y el que entra a la abundancia, oiga bien lo que le voy a decir, el que entra a la abundancia, a la bendición, a la holgura, sin haber sido procesado, se vuelve un instrumento peligroso. Sí, Señor. Se vuelve un instrumento peligroso. Porque tiene ahora poder económico y algunos hasta poder numérico de personas. Otros tienen poder de autoridad. Pero como no fueron procesados, usan todo eso para destrucción, para matar a los otros, para sembrar discordia, para hacer daño. Yo quiero la bendición, porque la bendición de Jehová enriquece

0: La quiero después del proceso por el que he venido pasando. La bendición no me ha hecho daño, me ha bendecido, no me puede dañar. Pero si usted entra en la tierra de provisión, de abundancia, sin haber procesado su corazón, se daña. Se daña. Y es mejor un bocado seco y en paz que casa llena de provisiones, pero llena de contiendas, de pleitos, de peleas. Que la mujer dice: aquí la que mando soy yo. Y el hombre dice: no, no, no, soy yo. Y va el puñetazo, y va la patada. Es mejor un bocado seco y que nadie se lo esté echando en cara. Y no un gran plato que le sirva el papá a su hijo, a su hija, y le diga: mire, coma, porque ese es el sudor de mi frente. Le está echando en cara. Qué terrible, hermano. Por eso el proceso en el cual el Señor metió a este pueblo era necesario. Y la historia no lo puede negar, porque fueron millones los que quedaron sepultados allí. Lo cierto es que el poder de Dios, aquí dice el verso 12 del capítulo 5 del libro de Josué, que el maná cesó el día siguiente. Desde que comenzaron a comer del fruto de la tierra, los hijos de Israel nunca más tuvieron maná, sino que comieron de los frutos de la tierra de Canaán aquel año. El maná cesó. ¿Cuándo se necesita un milagro? No se quede allí en la mitad de su casa pidiendo que los canastos se llenen, que se llene la refrigeradora. A ver, si Dios existe, yo quiero ver esta refrigeradora llena. Eso es ser esquizofrénico. Eso es estar mal de la mente. Dios lo va a hacer donde no hay nada. El milagro sucede cuando usted o yo no tenemos nada de lo que estamos pidiendo. Y no tenemos recursos. Y no tenemos cómo conseguirlo. Porque yo caminé muchas veces en muchas carreteras acá dentro del territorio de este país. Veía que la aguja de un carro viejo que llegaba quedaba ya abajo en reserva. Y ahora un carro viejo come más gasolina que uno nuevo. ¿Y ahora qué vamos a hacer? Y no hay gasolineras por acá. Y no hay esperanza de echarle tampoco, porque no hay con qué. Entonces, ¿qué vamos a hacer? Le decía a los pasajeros: pongan las manos ahí, saque la mano el que vaya ahí y póngala en el tanque. Y todos oren por el tanque y oren que esa gasolina aguante hasta donde lleguemos, hasta donde vamos, hasta donde haya una gasolinera. Y a ver, vaya registrando cada uno para hacer una colecta aquí, para echarle un galón de gasolina. No había necesidad de la colecta. Dios nos llevó y nos descargó donde ya había una gasolinera o donde llegábamos al destino final. Pero yo no puedo, ni nadie puede, con el bolsillo lleno y habiendo gasolineras ahí para llenar de combustible el tanque, ponerse a pedir un milagro. Primero se seca como una chicharra gritando y no hay ningún milagro. Porque Dios le va a proveer donde no existe nada. Dios deshizo ese pan en el cielo. Y la Biblia dice que comieron pan de ángeles. Casi nada, hermano. Pan de ángeles. Ese fue construido en la panadería celestial. Y empezaba a caer temprano. A ver, el que tenga hambre viene a recoger. Levante sus manos y dele gloria. Dele gloria, porque esto, hermano, puede repetirse en la vida de cualquiera de nosotros y se va a repetir un día en la sociedad del mundo, en el mundo total. Todos aquellos que dependen de Dios son diferentes a los que dependen de su bolsillo o dependen del banco o dependen de la empresa donde laboran. O dependen del hombre, o dependen del marido, o dependen de la mujer. Porque hay hombres que dependen de su propia mujer. Él se queda lavando los trastos en la casa, las ollas, y la pobre mujer por allá, matándose, trabajando todo el día para mantener un manganzón. Porque eso es horrible, ¿verdad? Terrible. Bendito sea Dios. Pero un día, si usted depende de Dios, no depende de la empresa donde trabaja, ni depende de la cuenta que tiene en el banco.
1: Y nos despedimos de todos ustedes habiendo escuchado el tema La dependencia y protección de Dios. 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Dios les bendiga.
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Si es reina, dale un fuerte grito de júbilo. ¡Aleluya! ¡Aleluya!

0: Hallelujah! Hallelujah! Hallelujah! Oh, su misericordia es para siempre, mi hermano. Su misericordia es para siempre, dice la palabra. Siempre que el pueblo ganó una batalla, y siempre que el pueblo iba a pelear, siempre cantaron. Pero interesantemente, siempre mencionaron la misericordia de Dios. No el gran poder que está en nosotros, sino el pueblo cantaba: bendito sea el Señor, porque su misericordia es para siempre.
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0: Y en los momentos difíciles de tu vida, mi hermano, cuando tú sientes a lo mejor que todo mundo te deja, es cuando su misericordia

es para siempre. Es cuando Él se hace rema en tu espíritu. Y Él te dice, aunque todo el mundo te dejare, yo estoy contigo. Porque mi misericordia, dice el Señor, es para siempre. Y Él escribió con su puño y letra en la palabra, es para siempre. Por eso hoy, esta noche, donde quiera que oigas este canto, no nos queda más que decirle a Dios,

y lo tengo que cantar, y lo tengo que danzar, y lo tengo que sacar de mí. Dice la Biblia que son como ríos de agua viva que fluyen. Dígale al hermano que tiene la par, son como ríos. Míralo y dígale, son como ríos. No se pueden quedar adentro. Los tengo que sacar, los tengo que cantar, los tengo que...

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Señor. Recibimos tu unción, la unción que sana, la unción que liberta, la unción que transforma y restaura. Solo levanta tus manos, mi hermano, y di conmigo: yo recibo de esa unción poderosa. Yo recibo lo que tú tienes para mí hoy, Espíritu Santo, por tu unción. Yo soy libre. Yo soy libre.

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Sí, Dios. Hoy nos levantamos como las águilas, no por nuestras propias fuerzas, sino con tus fuerzas, Señor. Levanta tus manos y di conmigo.

Sí, señor. Sí, señor. Queremos vivir debajo de tus alas, Señor. Ahí estamos seguros. Ahí somos completos, Señor. Debajo de la sombra del Altísimo. Señor, gracias por tu presencia esta noche. Aleluya. ¿Por qué no levantas tus manos un momento al Santo? Y empiezas con tus propias palabras, audibles, a decirle al Señor lo que tienes en tu corazón hoy. Con tus palabras audibles, con tu voz, empieza a exaltarle, a decirle lo que hay en tu corazón.

Así como aquella mujer, Señor, hace 2000 años, necesitó solamente tocar el borde de tu manto, solamente extender su mano y tocar con fe el borde de tu manto, Señor. Así esta noche, hoy, como un pueblo, Señor, queremos extender nuestras manos a ti. Que liberes nuestra alma, nuestra mente, que restaure nuestra vida, Dios, para llegar a la estatura del varón perfecto. Así como aquella mujer, quizá hemos gastado todo, intentado todo. Dice la Biblia que hasta lo último ella había intentado y no le iba bien, le iba peor, dice. Pero esa vez ella escuchó que el maestro pasaba por la ciudad, que Jesús pasaba por su ciudad. Oh, querido hermano, Jesús está pasando tu ciudad en este momento. Él está pasando con un manto de misericordia, extendiéndote a ti su amor, su perdón. Él quiere levantarte. Él no te quiere ver derrotado. Él no te quiere ver abatido. Solo extiende tu fe, como aquella mujer lo hizo.

0: suavemente dile al Señor: Jesús, Jesús,
1: sí, Señor.

0: Dios, recibimos de ti. Recibimos de ti, Señor.
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fuerte aplauso a Jesucristo. Aleluya. Aleluya. ¿Cuántos se sienten bien en Jesucristo esta noche? Aleluya. Ahora di conmigo: tu mano me sostiene. Repítelo: tu mano me sostiene. Tu espíritu me alienta. Y siempre en victoria. Tú me llevarás. ¿Cuánto lo creen?

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1: Tres o cuatro años después que yo había convertido, estaba predicando. Dios me llamó a predicar a mí a los Estados Unidos. Y me llamó en una visión. Y yo vi en una visión el mapa de los Estados Unidos. Y vi las ciudades, y vi que yo entraba en una ciudad y predicaba. Y los auditorios, y que se llenaban de gente. Y vi endemoniados que eran liberados, y gente que se sanaba, y gente que se convertía. Y de esa ciudad pasaba a otra, y a otra, y a otra. Y yo entendí que Dios me llamaba a predicar a este país. No salí corriendo para acá. Dije, ¿cuándo es que voy? Muéstrame cuándo es que voy y a dónde es la primera ciudad o lugar que voy a ir. Oiga. Y pasaron unos cuantos días y unos cuantos años y de pronto recibí una cartita de un pastor de una pequeña iglesita en Lancaster, Pensilvania. Y no era pentecostal, era una iglesia de los menonitas. Y yo oré a Dios, porque yo no quería ir. Alabe lo que el Señor le ama. La carne de nosotros es más mala que el mismo diablo. Sonríase, que el Señor le ama. Yo no quería ir, pero oré a Dios. Y el Señor demostró, ahí es que vas con ese grupito. Ese es el primer llamado que tienes para Estados Unidos. Pues yo marché. Cuando llegué a Lancaster, Pensilvania, pues ahí estaba esperando el pastor, buen hermanito, con un grupito como de 25, 30 o 35 hermanitos. Esa era la campaña. Le habían tirado una... hojas sueltas en maquinilla y habían repartido algunas así por la comunidad. Yo me dieron ganas cuando llegué a salir volando a Puerto Rico otra vez, pero me tuve que aguantar allí. Mi alma te alaba, Jesús. Y allí le prediqué a aquellos hermanitos que estaban hambrientos de Dios. Y le prediqué el bautismo, el Espíritu Santo, y cayó el poder. La primera que bautizó fue la esposa del pastor. Mi alma te alaba, Jesús. Alaba lo que el Señor le ama. Y aquello fue una fiesta en aquella iglesita. Y en el fin de semana nos mudamos la campaña para la iglesia pentecostal. Que el hermano Pablo Figueroa está todavía predicando ahí. Y ahí estuvimos los últimos días de la campaña. Como 80 almas aceptaron a Cristo en toda aquella semana. Bueno, yo venía a Puerto Rico contento viendo la bendición tan grande que Dios nos dio. La primera vez que me llamó a Estados Unidos. De ahí en adelante nos siguió llamando. De ahí iba una ciudad y la otra, año tras año, conforme a la visión que me dio. Pero probé a Dios a ver si la visión era de Dios y el Espíritu de Dios me confirmaba. Sí, ahí, ahí estaba bien clara confirmada. Y seguimos viniendo. Sea bendito el nombre de Dios. ¿Cuántos le daban? Usted esté atento a la voz de Dios. Usted esté atento a un Dios que habla. El Dios de nosotros no es mudo. Alabado sea Dios. El Dios de nosotros habla. Mudas son las estatuas que adora la gente. Pero el Dios de nosotros tiene una voz preciosa que habla. Alabado sea Dios. Y que confirma. Y un espíritu que se mueve en medio de su pueblo para dirigirnos a su voluntad y al tiempo de victoria. ¡Gloria sea Dios! Hace algunos años Dios me llamó a predicar a México. Yo anhelaba ir a México. Y sentí la primera ciudad era Monterrey. Y ahí fui. La lucha que hubo ahí fue tan terrible que cuando llevamos dos semanas en campaña en una guerra espiritual como pocas veces en mi vida yo he tenido, vinieron los agentes federales, se metieron en la casa, me quitaron todos los papeles y después que nos investigaron de arriba abajo, y yo no tenía visa ni tenía nada, ¿qué voy a tener si no dan visa? Yo fui porque Dios me envió con una visa turista. Lo único que podía hacer era pasear por la ciudad, pero predicar ni en sueño. Me dijeron, mire, nosotros no lo metemos a la cárcel, usted me dijeron, porque sabemos que usted no es un delincuente, usted está haciéndole bien a esa gente. Ellos hacían anoche que estaban observando la campaña. ¿Qué pasa? Que ellos estuvieron obligados, ¿verdad?, por la ley. El jefe de inmigración los mandó a eso, a arrestarme. Y yo no me arrestaron, me quitaron los papeles y demás, dijeron el lunes, dijeron mañana es domingo, no vaya a predicar por nada porque lo metemos a la cárcel. Pero el lunes va a inmigración y el jefe lo entrevista y lo que él diga, pues allá eso, sea lo que se haga. Y al otro día yo llegué más temprano que nunca a predicar al lugar de la campaña. Esa noche metí en ayuno y dije, Señor, ni como ni bebo hasta que tú no me restaures esto. Mañana voy a predicar y no me meta a la cárcel ni el diablo con toda la jauría que ven. ¡Alabado sea Dios! Pues la tarde fui bajo un sol que echaba fuego y yo en ayuno sin agua ni alimento. Y los agentes federales no aparecieron y yo prediqué esa tarde ahí. No dije nada al pueblo calladito. El lunes aparecí en emigración con todo el grupo de Puerto Rico que andaba conmigo. Todo el mundo estaba en ayuno. Y ahí llegamos, los agentes estaban esperando. Dijeron, no ha venido el jefe de migración, pero él viene ya mismo. Él sabrá lo que hará. Yo dije, sí, amén. Dije, entre mí, yo sé lo que hace el jefe grande de arriba también. Y esperamos una hora, y dos horas, y tres horas, y cinco horas, y el jefe de migración no apareció. Y cuando la gente vieron que no apareció, se molestaron. Dijeron, mire, váyase, y siga la campaña esta noche. Y si él nos dice algo, volvemos de nuevo allá, y si no dice nada, cábelo ahí, que es una bendición para esa gente. ¡Gloria a Dios! ¡Bendito sea Dios! Y terminamos las tres semanas en Monterrey al aire libre. Y ahí partimos para otra región lejísima, por allá por la frontera con Texas, Piedras Negras y otras ciudades ahí. Y ahí apenas yo llegué, me arrestaron. Y dije, Dios mío, ¿pero qué es esto? Nunca había pasado en mi vida una cosa como esa. Me llevaron a jefe de migración y dije, aquí no se cree que va a predicar, me dijo. Aquí usted no predica de ninguna manera. Me puede dar $10,000, dijo. Si quiere, yo no arriesgo mi carrera política por nada. Aquí usted no va a predicar. Usted sabe que la ley prohíbe esos cultos al aire libre. Yo no decía una palabra, yo en la mente de ese señor, el jefe eres tú. Yo vine a predicar y predico aunque este hombrecito se trague la lengua. Pero calladito hablando con papá. Cuando me dijo, ni aunque me dé $10,000, predica aquí. Espíritu de Dios me habló y me dijo, eso es lo que quiere. Alabado sea Dios. Cuando los hermanos que estaban a cargo del culto llegaron, que son dos hermanos muy reconocidos allí, líderes en la comunidad, yo le dije, dígale que me deje ir a la casa a orar, a descansar. Y ustedes hablan con él, que Dios arregla todo. Los hermanos

comunidad. Yo le dije, dígale que me deje ir a la casa a orar, a descansar. Y ustedes hablan con él que Dios arregla todo. Pero el hermano le hablaron y dijo, se vaya a descansar, pero ahí no va a predicar esta noche. Yo me fui y dije, eso es lo que te crees tú, mijo. Llegué a la casa y me tiré a orar. Había una cama grande, ahí nos metimos todos alrededor de la cama, todos los hermanos estaban conmigo de Puerto Rico. Comenzamos a clamar. Y señores, hombrecitos, no fui a impedir ese culto. Y esta noche predicamos aquí aunque reviente el diablo. Y estamos predicando asegurado. Y ahí clame, clame, clame. Mira, hermano, cuando llevamos como 3 horas orando sin parar, se ha zafado una tabla de arriba del techo y cayó encima de la cama. Cuando cayó aquella tabla y dio aquel ruido, yo me saqué un grito y dije, ¡se cayó el diablo! ¡Hay culto esta noche! ¡Alabado sea Dios! ¡Alabado su nombre! A los 5 minutos aparecieron los hermanos con aquella sonrisa. Mire, el hombre se dejó convencer. Hay culto esta noche, no hay problema. Y esa noche tuvimos el culto. Como 400 personas aceptaron al Señor. Y ahí, cuando el otro día yo salía para la otra ciudad, que era una campaña de 6 días, me llamó de nuevo a la oficina y me dijo, quédese aquí, no salga de aquí hasta que los pastores no vengan aquí y arreglen conmigo para permitirle allá el culto. Yo le dije, déjeme ir para allá. Yo hablo a los pastores que ellos vengan acá, arreglan. Cometió el error de dejarme ir. Iba yo que volaba para allá. Llegué allá, dije a los pastores, los está esperando allá. Me dijeron los pastores, pero ¿qué le vamos a dar si nosotros no tenemos dinero? Nosotros no tenemos para comer diariamente apenas. Yo le dije, y me dijeron, si usted no quiere arriesgarse, no se arriesgue, porque esa gente son tremendas, los pueden meter a la casa. Y yo dije, bueno, yo oro a Dios, si Dios me dice que no predique, no predico. Pero si Dios me dice que predique, no ha nacido el diablo que lo impida. Y me encerré a orar, y ora, y ora, y ora. Y a las 6 empezó el culto allá devocional. Y a esa hora el Espíritu de Dios me habló y me dijo, predica Mateo capítulo 8. Yo dije, para allá voy corriendo. Estuvimos 6 días de campaña ahí y ni aparecieron. Sea bendito el nombre de Dios. Pero fueron tantos los sufrimientos y las noches, tanta presión y tanta cosa, que cuando llegué a Puerto Rico, le dije, Señor, por favor, no me vuelvas a mandar a México. Mire que yo sentí cariño por aquel pueblo mexicano tan lindo, con aquel fervor, aquellos hermanitos, hambrientos de Dios. Pero fue tanta la lucha y tanta los asuntos que... Porque está prohibido por ley hacer cultos al aire libre. Y yo tuve 30 al aire libre. 21 en Monterrey y 7 más acá en los 28. Y después dimos un bautismo al aire libre también público, bautizando un montón de los convertidos en Monterrey. Me metieron en la cárcel porque papá estaba conmigo. Y yo hablé a Dios en esa forma, así como el que siente uno dolor por los sufrimientos. No permita que no me vuelvas a mandar a México jamás. Pasaron días y llorando y por las campañas que había en esos días y demás, y clamando a Dios y orando y ayunando. Y un día estaba metido encerrado en ayuno, orando y clamando, cuando de pronto me da Dios una visión y aparece aquel terreno, de lo más feo de terreno que ustedes se pueden imaginar. Lleno de cactus y una arena como de playa, esos terrenos estériles. Que solo los cactus se dan. Y cuando yo veo que el terreno, digo, Señor, qué terreno tan feo. Cuando dije eso, mire, cayó un sombrero mexicano en el terreno que es el más grande que he visto en mi vida. Vino flotando así, man, y cayó. Cuando cayó aquel sombrero, yo me quedé tenso. Y oí cuando el Espíritu me dijo, México te llama. Yo dije, amén, papá. Como tú quieras, no como yo quiera. Alabado sea, Saba. Bendito sea México. Alabado sea el Señor. El otro año iba para allá, la misma situación todo el tiempo, pero se convierte la gente por los montones. Este año, año pasado, dimos 3 campañas allá. Mira, hermano, eso fue una gloria, como Dios obró. Las bendiciones están tremendas. Asistencia en algunos lugares hasta de 30.000 personas. Hay hambre de Dios en ese país. Y el año que viene, muy probablemente, tendremos 4 campañas allá. No es como yo quiera, es como Él quiera. No es como usted quiera, es como Él quiera, es cuando Él quiera. Vamos a morir nosotros y a dejarlo a Él que viva. Alabado sea Dios, aunque nos mande a la África, aunque nos mande al Congo belga, aunque nos mande a la China roja, aunque nos mande a donde sea, muévase con Dios, que ahí está la victoria. Alabado sea Jesús. No tenga miedo, que Él sabe lo que hace. ¡Gloria a Dios! Y Pablo se movió a Macedonia, llegó a Filipo, que era la principal ciudad, y apenas llegó a Filipo, se movió hacia la puerta de la ciudad. Donde estaba, fuera de la puerta, estaba el río, y él sabía que ahí se reunían las mujeres.

entrar. Llegó ahí, efectivamente, había un grupo de mujeres ahí, dialogando y orando. Y Pablo se sentó y empezó a hablar con las mujeres. Pablo no tenía más que un tema. Jesucristo. Y los cristianos que están convertidos de todo corazón. Y los cristianos que andan en fuego. Y los cristianos que realmente están en el Espíritu. Ese es el único tema que tenemos. Y de todo lo que hablamos, Jesucristo es el centro del asunto. Y hablemos de lo que hablemos, Jesucristo está en la conversación. Sea bendito el nombre de Dios. Y Pablo empezó a predicarle a Cristo a las mujeres. Dice que había una mujer llamada Lidia de Tiatira que oía atentamente, con un temor de Dios tan tremendo. Y dice que Dios le abrió el corazón para que creyera. Dice que está aquí, que quiere salvarse. Que cuando la gente son reverentes y atentas a las cosas de Dios, Dios le abre el corazón. En otras palabras, aquí nadie viene a Cristo si no lo trae el Espíritu Santo de Dios. Y cuando la gente oye y escucha, y en su mente dice, Señor, yo quiero salvarme, yo no quiero perderme. El Espíritu de Dios empieza a trabajar con ellos y ayudarlo. Ahora, cuando la gente se mueve un espíritu burlón, y un espíritu irreverente, mira, hermano, jamás vendrán a Jesucristo. Ten esta noche, esté oyendo ahí, amigo querido, que Dios le ama. Y Dios lo quiere salvar, Dios no quiere que usted se pierda. Dios quiere que usted y su casa, su gente, lo que usted ama, se salve. Esté ahí atento, esté ahí oyendo, esté con reverencia, esté con temor de Dios, que igual que la Lidia de Tiatira, le van a abrir el corazón para que usted crea y se salve en esta noche, y después se salve lo que usted ama. ¡Alabado sea Dios! Y aquella mujer creyó con tal profundidad que se llevó a Pablo para su casa. Y en la casa se convirtió toda la familia. Y Pablo los bautizó en las aguas todos. La primera familia que se ganó para Cristo ahí en Filipo. Una familia completa. Creyentes y bautizados en las aguas. ¿Por qué los bautizó en las aguas? Oígalo, amigo, es necesario que usted crea en Cristo y sea bautizado en las aguas también. Jesucristo dijo, el que creyere y fuere bautizado, será salvo. El que no creyere será condenado. Que sí que es decisivo que usted crea en Jesucristo. Y al creer en Cristo, se añada una iglesia que predique este evangelio completo, como está completito en la Biblia. Para que ahí lo doctrinen y lo bauticen en las aguas. ¡Glorias a Dios! Y aquella mujer creyó, su familia creyó, y Pablo los bautizó en las aguas. Ahí estaba, un grupo bautizado en las aguas, creyente, la primera familia en victoria. ¡Sea bendito el Señor Jesús! Ahora dice la Biblia, que de ahí de esa casa donde Pablo se hospedó, ahí en casa de Lidia, salía todas las tardes Pablo con un grupo de hermanitos a orar a cierto lugar. Y dice que una de las tardes, cuando iban juntos a la oración, le salió al encuentro una joven poseída de un espíritu pitónico. Fíjense lo que están aquí. Un espíritu pitónico es un espíritu de adivinación. Es un demonio específico que entra en la persona y adivina a través de la gente. Y dice, cuando venga el adivino a la ciudad, no se acerque por ahí ni a curiosear. Hay evangélico que llega el adivino, o llega la madama, o llega la gitana, y ahí van con las narices averiguando. No se ha entrometido, hermano, sonríase, que el Señor le ama. Los entrometidos no están ajenos a los cielos. ¡Alabado sea Dios! Ahí donde montones de hermanos se van a curiosear, y después salen con nerviosismo, y salen con insomnio, y salen con cuantas cuestioncitas, son demonios que se le meten. Se ha glorificado el nombre de Dios. Es lo mismo que pasa en los hogares, donde tienen un televisor y tienen la lucha libre, o tienen el boxeo, y los nenes viendo, y salen demonios en la pantalla y se le meten a los nenes. Hay gente que los ha visto en visión, cuando salen esos demonios se meten a la gente de las casas. Seguro si es una actividad del diablo, el diablo es el que usted ha puesto en su casa, pues ahí se metió, aunque usted sea pentecostal. Sonríase que el Señor le ama, no se ponga triste, alábelo. Mira, en este camino hay que cuidarse, hermano. Peleamos contra un enemigo que no es carne ni sangre. Es Satanás con legiones de demonios que se mueve contra los creyentes, se mueve contra todo el mundo. Y si usted no está listo, y está alerta, y está agarrado de Dios, y vive conforme a la palabra, en cualquier momento lo estropea. ¡Gloria sea Dios! Si somos creyentes, tenemos que movernos por la palabra. Y así que donde venga el adivino, o venga el mago, no se acerque por todo eso. Esas son cuestiones diabólicas, donde si usted se acerca, cualquier demonio lo puede oprimir a usted. Y aquella muchacha tenía un espíritu de adivinación.
Y cuando pasó Pablo y los hermanos, a toda boca comenzó a gritar, estos son siervos del Dios Altísimo, que nos anuncian el camino de la salvación. Oiga, qué cosa rara, porque el diablo es un mentiroso, dice la Biblia. Sin embargo, ahí el demonio decía una verdad tremenda, que Pablo era un siervo de Dios, ciertamente, y que anunciaba el camino de la salvación. Era una verdad. Que sí, que estos embusteros más grandes dicen una verdad de vez en cuando. Mi alma te alaba, Jesús. Sí, no hay mentiroso más grande que Satanás. Y ahí decía una verdad. Pero mire, aun cuando el diablo diga verdad, es una trampa para engañar. Ese no dice verdad porque le gusta la verdad, le gusta la mentira. Pero cuando dice una verdad es cuando más peligroso es. Era un engaño. Porque el diablo sabía que Pablo iba a estar ahí por un poco de tiempo y se iba. Y él estaba tratando de hacerle creer a la gente que el mismo espíritu que estaba en Pablo era el que estaba en él. Pero cuando se fuera Pablo, pues la gente todavía se acercara más a la adivinación de aquella muchacha. Dice que producía ganancia a sus amos por su adivinación. Y ella estaba ahora respaldando a Pablo. Señor, reprenda al diablo, mentiroso. Pero dice que un día, y oiga esto bien, pasaron muchos días en ese asunto. Y un día de pronto, cuando vino el diablito con su asunto, esos son siervos del Dios Altísimo, anuncian el camino de la salvación. Dice que Pablo se volvió y le dijo, te ordeno que salgas de ella en el nombre de Jesucristo. Iba el diablo que volaba. Mi alma te alaba, Jesús. La muchacha quedó libre. Ahora, el que está aquí, fíjese en esto, porque es algo muy significativo. Que aquella situación se repitió por muchos días. ¿Y por qué Pablo le echó fuera al demonio el primer día? Si Pablo sabía que era un demonio. Si alguien tenía discernimiento era Pablo. Él sabía que era un demonio, porque no se lo echó fuera el primer día. Y el segundo, y el tercero, y el cuarto, si muchos días repitió. De pronto un día se volvió, mire, como un gigante. ¡Te ordeno que salga! Iba el diablo que volaba. Eso te muestra a ti, oiga bien. Te muestra a ti que los dones del Espíritu operan en la voluntad de Dios, no cuando le dan ganas al siervo de Dios. Y así mismo sucede con cualquiera de los dones del Espíritu, el don de profecía, el don de lengua, el don de interpretación de lengua, el don de ciencia, operan cuando Dios quiere operarlo en nosotros. Son dones del Espíritu. Mire quién es el dueño, el Espíritu. Y Él los opera a través de nosotros cuando Él quiere, porque usted no supone que usted vive, el que vive es Él en usted. Mi alma te alaba, Jesús. Por eso que ahí donde hay muchos que dañan la bendición que Dios les pone. Y Dios le da un don de profecía. Y entonces Él quiere profetizar cada vez que siente deseo de hacerlo. O cada vez que cree que se va a lucir por profetizar. O cada vez que viene alguien a tentarlo porque quiere un mensajito. Yo vengo aquí para que Dios me hable. Y usted diga, te reprendo, diablo, en el nombre de Jesucristo. No vengas a tentarme. Que Dios no va a hablar nada si Dios no se le antoja. Es cuando Dios quiere, es cuando Dios sabe que es importante, cuando es el momento de Dios. Y Pablo, con toda la unción de Dios que había en él, tuvo que esperar que sintiera la unción del Señor, entonces se volvió y echó fuera el demonio. ¿Y por qué el primer día no fue? Porque según el diablo es listo, más listo el papá de nosotros. El diablo quería confundir y que la gente creyera que lo que estaba en Pablo, lo mismo que estaba en la muchacha. Entonces Dios dejó que lo oyeran una vez, dos veces, tres veces, cinco veces, diez veces. Y entonces vino Pablo y le echó fuera el demonio. Y ya la gente que estaba todos los días oyendo eso, dijeron, oiga, verdaderamente este diablo, este es un diablo, no era lo que está en ese otro hombre. Cuando el diablo se cree listo, el papá de nosotros se la aprendió hace rato toda. ¡Alábalo que él vive! Si los dones del Espíritu se manifiestan en usted, hermano, dé gloria a Dios, pero espere que el Espíritu Santo opere esos dones cuando Él sabe que es menester en su momento para su gloria, para bendición de otros. Sea bendito el Señor Jesucristo. Dice la Biblia. Pero cuando se fuera Pablo, pues la gente todavía se acercara más a la adivinación de aquella muchacha. Dice que producía ganancia a sus amos por su adivinación. Y ella estaba ahora respaldando a Pablo. Señor, reprenda al diablo, mentiroso. Pero dice que un día, y oiga esto bien, pasaron muchos días en ese asunto. Y un día de pronto, cuando vino el diablito con su asunto,
Esos son siervos del Dios Altísimo. Anuncian el camino de la salvación. Dice que Pablo se volvió y le dijo, te ordeno que salgas de ella en el nombre de Jesucristo. Iba el diablo que volaba. Mi alma te alaba, Jesús. La muchacha quedó libre. Ahora, el que está aquí, fíjese en esto, porque es algo muy significativo. Que aquella situación se repitió por muchos días. ¿Y por qué Pablo le echó fuera el demonio el primer día? Si Pablo sabía que era un demonio. Si alguien tenía discernimiento era Pablo. Él sabía que era un demonio, porque no se lo echó fuera el primer día. Y el segundo, y el tercero, y el cuarto, si muchos días repitió. De pronto un día se volvió, mire, como un gigante. ¡Te ordeno que salga! Iba el diablo que volaba. Eso te muestra a ti, oiga bien, te muestra a ti que los dones del Espíritu operan en la voluntad de Dios, no cuando le dan que ganar al siervo de Dios. Y así mismo sucede con cualquiera de los dones del Espíritu, el don de profecía, el don de lengua, el don de interpretación de lengua, el don de ciencia, operan cuando Dios quiere operarlo en nosotros. Son dones del Espíritu. Mire quién es el dueño, el Espíritu. Y Él los opera a través de nosotros cuando Él quiere, porque usted no supone que usted vive, el que vive es Él en usted. Mi alma te alaba, Jesús. Por eso que ahí donde hay muchos que dañan la bendición que Dios les pone. Y Dios le da un don de profecía. Y entonces Él quiere profetizar cada vez que siente deseo de hacerlo. O cada vez que cree que se va a lucir por profetizar. O cada vez que viene alguien a tentarlo porque quiere un mensajito. Yo vengo aquí para que Dios me hable. Y te diga, te reprendo diablo en el nombre de Jesucristo, no vengas a tentarme. Que Dios no va a hablar nada si Dios no se le antoja. Es cuando Dios quiere, es cuando Dios sabe que es importante, cuando es el momento de Dios. Y Pablo, con toda la unción de Dios que había en él, tuvo que esperar que sintiera la unción del Señor, entonces se volvió y echó fuera el demonio. ¿Y por qué el primer día no fue? Porque según el diablo es listo, más listo el papá de nosotros. Diablo quería confundir y que la gente creyera que lo que estaba en Pablo es lo mismo que estaba en la muchacha. Entonces Dios dejó que lo oyeran una vez, dos veces, tres veces, cinco veces, diez veces. Y entonces vino Pablo y le echó fuera el demonio. Y ya la gente que estaba todos los días oyendo eso, dijeron, oiga, verdaderamente este diablo, este es un diablo, no era lo que está en ese otro hombre. Cuando el diablo se cree listo, el papá de nosotros se la aprendió hace rato toda. ¡Alaba lo que él vive! Si los dones del Espíritu se manifiestan en usted, hermano, dé gloria a Dios, pero espere que el Espíritu Santo opere esos dones cuando Él sabe que es menester en su momento para su gloria, para bendición de otros. Sea bendito el Señor Jesucristo. Dice la Biblia que cuando el demonio salió y la muchacha quedó libre, los amos de la jovencita se enojaron. Ellos querían que el demonio siguiera dentro de la joven. Hay gente que son más malos que el mismo diablo. Ya que le producía ganancia. Gente que ama más el dinero que cualquier otra cosa. Están vendidos al Dios dinero. Y no le importa, mire, que se muera la humanidad. Que la gente se hunda. Que la gente se vaya a lo más profundo de la condenación con tal de que ellos hagan dinero. Y en ese mundo vivimos. En ese mundo vivimos. Se enojaron tan agriamente que agarraron a Pablo y a Sila y los arrastraron hasta los magistrados, hasta las autoridades, y los acusaron. Porque le había echado fuera un demonio a la pobre muchachita. Dijeron, estos hombres son judíos, dijeron. Alborotan la ciudad. Enseñan cuestiones que no nos es lícito a nosotros, que somos romanos, obedecerlas. Las autoridades, mire, se escandalizaron. Le agarraron la ropa a Pablo y a Sila y se la desgarraron. Y mandaron que los azotaran con vara. Y los dos apóstoles recibieron una terrible golpiza con vara. Imagínense ustedes lo que eso significa. Que levanten una vara y le metan un fuetazo usted a mitad de espalda. Y otro fuetazo para acá por el pecho. Y otro fuetazo por la cabeza. Y los dos apóstoles soportaron una golpiza terrible que los dejaron sangrando a los dos. Mire lo que algunos han tenido que pagar por este evangelio. Y hay gente hoy en día que no puede ni moverse e invitar a un vecino para que venga a la campaña. Sonríase, que el Señor le ama. Increíble. Y mire lo que es Pablo, el precio que Pablo tuvo que pagar. Y entonces ordenaron a la cárcel y mandaron a buscar al carcelero. Métalo a lo más profundo, asegúrele que no se le vayan. El carcelero se los llevó, los metió a lo más profundo de la cárcel y entonces los amarró en el cepo.
encadenados dentro de un calabozo. Dos apóstoles, Pablo y Silas. Mire, el evangélico, que si le pasara una cosa como esa hoy en día, los lamentos se oyen en el

mis filas. Mire, evangélico, que si le pasara una cosa como esa hoy en día, los lamentos se oyen en el tercer cielo. Y los quejidos de protesta se oyen en lo más profundo, a kilómetros de distancia. Imagino oírlo gritar, ¿y por qué tú permites esto, Señor? Y yo que estaba tratando de servirte, y mira lo que has permitido, mira qué carga me han dado, mira encerrado en la cárcel. Mire, cállese a la boca, nada sucede si Dios no lo permite, y lo que Dios permite obra para bien de los que le aman. Deja a Dios que obre como Él quiera, Samaya, Él sabe lo que hace. Crea a Dios con confianza, que pase lo que pase, por horrible parezca, por terrible sea la apariencia, mire para arriba y dígale, gracias que te vas a glorificar en mí. Si tú permites esto, algo grande tienes tú entre manos, una bendición gigante tienes tú para mí, algo sublime viene para mi vida, de lo que yo amo. Y hable victoria, y hable fe, y hable confianza, y deja a Dios que obre, que Dios tiene el recurso para sacarlo a flote. ¡Alabado sea Dios! Y Pablo y Sila estaban tan tranquilos, increíble, que encerrados en la cárcel, golpeados, sangrantes, con la ropa hecha jirones, y a las 12 de la noche, a la medianoche, comenzaron a orar en voz alta y a cantar himnos. Es verdad que el que está lleno del Espíritu Santo no hay quien lo doble. Mi alma te alaba, Jesús. Y dice que mientras ellos oraban en alta voz y cantaban himnos, los presos escuchaban. Quiere decir que Pablo no salía, no podía salir por las celdas a predicar a los presos porque estaba encadenado y encerrado en una celda. Pero me imagino que le dijo a Sila, vamos a formar el culto tú y yo ahora aquí. Las cadenas no pueden impedir que demos un culto en la cárcel. El cepo este, ni la sangre que estamos echando por las espaldas, ni el dolor que tenemos, nada. Aquí metemos un culto esta noche, aunque se enoje el diablo, más de lo enojado que está. Y comenzaban en alta voz a orar y en alta voz a cantar himnos. Cada himno es un mensaje. El que canta himnos tiene que entender que lo que está es predicando a la gente un mensaje cantado. Por eso que los que cantan, oigan bien lo que cantan y no se enojen conmigo, yo les amo. Oren y ayunen para que cada vez que canten se sienta la bendición del Espíritu Santo. No cante por vanagloria. Ni el ministerio del cántico no es para inconversos, es para gente convertida. Inconversos que cantan en el mundo, sea bendito el nombre de Dios. O sea, déjenme conmigo que yo le amo. Sonríase que papá le ama más todavía. Pero las cosas de Dios tienen que enderezarla, hermano. Porque todo lo que Dios tiene en su iglesia es para edificación de la iglesia. Y para bendición del pueblo. Y en todo lo que Dios tiene, hay unción que rompe el yugo de Satanás. Bendecido sea Dios. Pero hay que pensar en eso, y anhelar eso, y pedir eso, y orar y ayunar, para que eso funcione. Es como el que predica. Si no hay unción de Dios, no predique. ¿Para qué va a venir con 4 o 5 pamplinas a entretener el pueblo? Ore y ayune, y busque a Dios. Que esto no es cuestión de comida y bebida, esto es cuestión de unción del poder de arriba para que la palabra venga y entre los corazones y derrita los corazones y traiga del cielo mensaje de Dios que edifica al pueblo. ¡Gloria sea Dios! Eso que predica tiene que sacar tiempo para orar. Y tiene que ayunar. Y tiene que buscar a Dios. Y tiene que leer la palabra. Si usted no tiene tiempo para eso, no predique nada. Siéntese para que le prediquen a usted, sonríase, que el Señor le ama. ¡Alabado sea Dios! Yo vengo a una campaña, o cualquiera está en una campaña, o un pastor que tiene su iglesia, la gente quiere que estemos corriendo para arriba y para abajo todo el día. No, eso no es el cuentecito, eso es lo que el diablo quiere, para que después venga por la noche sin mensaje aquí, y los mismos que hacen correr a uno digan, mira, si ya está seco, ya está vacío. Ay, tengo que encerrarme con el Señor y orar y clamar a Dios. Dame palabra que salga de tu corazón para el corazón del pueblo. Dame palabra con unción, que cuando la palabra salga, tiemblen los corazones. Cuando la palabra salga, los demonios se vayan. Cuando la palabra salga, se conviertan los pecadores, se salen los enfermos. ¡Gloria a Dios! Y usted no puede moverse en ese plano. Mire, no se enoje conmigo, que yo le amo. Vayas a sacar mejor batatas.

0: campo allá a Puerto Rico. Sonríase, el señor León. ¡Alabado sea Dios! El ministerio de Cristo no es un ministerio de la carne, es un ministerio del Espíritu, es un ministerio de poder, es un ministerio de fuego, es un ministerio de unción. La unción es la que rompe el yugo. ¡Amén! ¡Ay, Samaya, súbala! Ahora, imagínense la unción que había en Pablo y en Sila. ¡Qué sangrante! Golpeados, heridos, encadenados en un calabozo. Y vamos a dar un culto. Alábalo, que era el bebé. Vamos a dar un culto que tiemble la cárcel y se convierta en todos los presos. No podían ir a predicarle allá, pero desde aquella celda levantaron la voz como trompeta cantando los dos. Himnos a toda voz. Y se acabó el himno y oración. Me parece oírlos ellos cantando esos himnos a toda voz, ungidos por el poder de Dios. Y los presos en la celda oyendo. Era una vigilia, no dormía nadie. Los presos allá escuchando. Me parece los presos con los ojos bien abiertos oyendo esos himnos que hablan de Cristo y hablan del Calvario, hablan de la sangre de Jesús y hablan del arrepentimiento y hablan de la salvación y hablan del infierno también. ¡Alabado sea Dios! Y de pronto acá el himno salían Pablo y Sila. Señor, toca a los presos. Señor, salva a los presos. Señor, sana a los que están enfermos ahí en esas trágicas y horribles celdas. Sánalos también. Bendícelos, Señor. Y los presos ya temblando y sintiendo algo especial que nunca habían sentido. Porque cuando se habla en el Espíritu, se siente el poder de Dios. Se mueve el poder de Dios. Se siente la bendición del cielo. ¡Hoy sale y asoma! ¡Ríos de agua viva corren! ¡Gloria sea Dios! Dice que de pronto, cuando el culto estaba más lindo, vino un terremoto terrible. Conmovió la cárcel hasta en su cimiento. Tembló todo. Se abrieron todas las puertas de la cárcel. Se le cayeron las cadenas a todos los presos. Oiga, esto sí es lindo. Multitud de presos que están en la cárcel están siempre planeando cómo fugarse. Y si le llega a aparecer una situación así, que se abra la puerta y no vea carcelero ni a nadie, mire, vuelan. En minutos están a kilómetros de distancia. Pero es increíble. Se abrieron las puertas, se le cayeron las cadenas a todo el mundo y nadie se movió. Los presos quietecitos en su celda. Ni se dieron cuenta que las puertas estaban abiertas. Ni se dieron cuenta que se habían caído las cadenas. No, los oídos abiertos. Querían oír más himnos, querían oír más oraciones, querían sentir más aquellos ríos de agua viva, querían sentir más aquel poder de Dios. Querían, ¡ay, Samaya, Samaya! Querían sentir más aquella bendición. Hay algo más grande, había algo más grande que escapar, había algo más grande que irse de la cárcel. ¡Gloria sea Dios! ¡Bendito sea su nombre! Cuando hay unción de Dios, no se escapan los presos. Cuando hay unción de Dios, mire, el poder de Dios toma dominio de todo. ¡Amén! Y lo único que se piensa es en salvación. Se piensa solo como decía David. Mi alma tiene sed de Dios, del Dios vivo. ¡Gloria sea Dios! No se movió un preso. Y cuando el carcelero oyó el escándalo de puertas abiertas, salió corriendo y cuando ve todas las puertas de la cárcel abiertas sacó la espada para matarse. El carcelero sabía que si se abrían las puertas de la cárcel nos quedaba un preso de recuerdo, sabía que volaban y se iban todos. Dijo, listo, se fueron todos, incluyendo esos dos, que las autoridades me dijeron que los metieran en la cárcel de más adentro. Sacó la espada para matarse. Cuando oyó la voz de Pablo desde adentro, oiga esto, que le gritó, no te mates, que estamos todos aquí. El culto está tan ungido que no hemos terminado y nos vamos todavía. ¡Alabado sea Dios! Ahora, piense usted en esto. Mire, la cárcel estaba oscura. No se veía nada para adentro. Nada. El carcelero está afuera, afuera, con la espada ya para matarse. ¿Y cómo Pablo sabe que está a punto de matarse, que está allá afuera? Porque el que sabe todas las cosas se lo dijo. Pablo, grita a ese hombre que no se mate. Que lo quiero salvar en esta noche. Y Pablo sacó un grito. ¡No te mates! ¡Estamos todos aquí! Imagínate qué susto pasaría el carcelero a punto de cortarse el cuello. Y pero este hombre, ¿qué clase de hombre es ese? Allá en ese cel, en la celda de más adentro, en lo profundo de la cárcel, desde allá sabe que yo voy a matar acá afuera. Buscó luz, estaba todo oscuro, no se veía nada. Buscó luz, se metió alumbrando, nervioso. Me imagino la luz temblando en la mano, así, nervioso, a punto de caerse de la mano. Pero para adentro iba, iba desesperado, para adentro iba, quería salvación de alma, para adentro iba, quería lo que Pablo tenía, quería lo que los presos tenían. ¡Alabado sea Dios! ¡Aleluya! ¡Cristo vive! Amigo, óigalo bien. El carcelero quería lo que Dios le va a dar a usted en esta noche, amigo. Salvación eterna. El carcelero quería lo que Dios le va a dar a usted, amigo. Usted vino aquí en esta noche a ser salvado. ¡Ay, Samaya! Usted vino aquí en esta noche a recibir de arriba lo eterno, lo grande. Lo único que vale la pena tener. Lo demás son añadiduras que vienen por su amor. Y dice que cuando llegó junto a Pablo, se derribó a los pies de Pablo y de Sila. Y le dijo, señores, ¿qué he de hacer para ser salvo? Como quien dice, ¿qué he de hacer para tener lo que tienen los presos, que no se han movido ahí, mientras están ahí con las, orejitas bien abiertas, que quieren oír más? Y dice que Pablo y Sila, los dos al mismo tiempo le contestaron. Mire qué clase de unidad había en los apóstoles. Será la unidad que necesitamos hoy en día. Mire qué clase de unidad. Que ni Pablo contestó ni Sila, los dos al mismo tiempo. Dice que los dos le dijeron, cree en Jesucristo y serás salvo tú y tu casa. ¡Gloria a Dios! Estaban tan unidos, estaban tan unánimes que hasta contestaban al mismo tiempo los dos. Un coro de victoria. ¡Bendecido sea Dios! Hoy en día hay algo que tenemos que arreglar. Hoy en día cada cual tira para su lado, y aquel para allá, y el otro para acá, y uno para allá, y otro para allá. No, hay que unirnos. La unidad es un reclamo de Cristo para su iglesia. Y Jesús dijo, Padre, que sean uno, como tú en mí y yo en ti. Y dijo esto, para que puedan creer que tú me has enviado, tienen que ser uno. Y la división de hoy en día, y más que división, las fricciones y litigios y guerras entre uno y otro siervo.
1: Cuatro y dos minutos.
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3: Gloria a Dios. Que el Señor les bendiga a todos muy cordialmente. Un saludo especial para todos aquellos que ya están en sintonía de este programa Gratitud Remanente Escogido. Sean todos bienvenidos a este programa que se transmite desde las instalaciones del templo acá en el municipio de Poptún, Petén. Así que saludos a todos, nos gozamos, es una bendición saber que usted está en sintonía de esta programación y que Dios, en su grande amor y misericordia, nos ha regalado un día más de vida. Recuerde de que hay que ser agradecidos, tenemos que expresar esa gratitud en el corazón. Todos los días, cada momento, cada vez que respiramos, cada vez que nos alimentamos, cada vez que regresamos a la casa después de un día de actividades, en todo momento tenemos que ser agradecidos con nuestro gran Dios. Así que bienvenidos todos. También queremos saludar a todos los hermanos, amigos, familiares, todos aquellos que siguen esta transmisión a través de la página de Facebook Remanente Escogido Poptún y también a toda la audiencia del canal 84 allá en la ciudad capital que está transmitiendo también. Nos gozamos en cada lugar, en cada zona donde la señal del canal 84 tiene su alcance. Saludos cordiales a todos los hermanos allá en la zona 18, zona 17, en cada lugar donde está llegando esta transmisión. Nos alegramos mucho de saber que pues la palabra llega a través del canal 84. También queremos saludar a toda la audiencia de la radio Sulamita 90.1. También está transmitiendo en vivo a través de la radio Sulamita 90.1 FM, acá en el municipio de Poptún. Saludos a todos los hermanos en los diferentes barrios de este municipio, en las aldeas, en la oficina, en el mercado, en el taller, en cada lugar donde esta señal de radio está llegando. Les saludamos en el nombre de nuestro Señor y Salvador Jesucristo. Qué bendición realmente el saber que la palabra está corriendo por estos medios, esperando de que pues Dios pueda tocar su vida, tocar su alma, y que la palabra pueda hacer un efecto en el corazón de todos aquellos que estarán escuchando. Así que bienvenidos, bienvenidos a todos al programa Gratitud Remanente Escogido. Hoy pues queremos tocar un tema que pues es muy amplio el tema, pero vamos a tratar de darle una buena parte de lo que Dios quiere hablarnos. ¿Y de qué vamos a hablar en esta hora? Queremos hablar de la depresión y el agotamiento emocional. Pero antes vamos a hacer una oración para que sea Dios el que nos dirija, el que tome el control, que Dios nos dé una bendición grande a través de este programa, que Dios bendiga a los medios y a cada uno que hacen un trabajo importante para que la señal pueda llegar a muchas vidas. Así que yo le invito a que usted se una con nosotros a este tiempo de oración. Padre Celestial, en el nombre poderoso de tu Hijo, nuestro Señor y Salvador Jesucristo, a quien damos toda honra y gloria en esta hora. En tus manos estamos poniendo, Señor, este programa, cada uno de los oyentes, los radioescuchas, y cada uno de los que nos ven a través de los diferentes medios. Señor, te pedimos que esta palabra pueda ministrar las vidas, los corazones. Dios mío, danos la gracia, la sabiduría, la unción de tu Espíritu para que la palabra pueda hacer efecto en el corazón de aquellos que estarán escuchando según la necesidad que cada uno tiene. Padre, en el nombre de Jesús, en tus manos ponemos a cada uno de los hermanos que hacen un trabajo de retransmitir, de llevar la señal a la radio, a los canales. Señor, gracias, recompensa tú a cada uno, Dios mío. Gracias por esta oportunidad y bendice tu palabra. Amén y amén. Gloria al Señor. Saludos cordiales también a nuestro hermano Jaime y su familia, los directores de la radio Sulamita 90.1 FM. Saludos a todos. Nos gozamos y queremos tomar entonces, para desarrollar este tema, en el capítulo 5 de la primera carta del apóstol Pedro, encontramos un pasaje muy importante que lo vamos a utilizar para referirnos a ese agotamiento espiritual, a ese afán, a esa ansiedad que puede llegar a llevar a la persona a caer en depresión. Y también este versículo nos da una respuesta a esa situación emocional, esa angustia, ese dolor, esa pena que cualquiera pudiera estar pasando. Acá encontramos nosotros la bendición de tener a un Dios todopoderoso. Dice primera carta de Pedro, capítulo 5 y versículo 7, para la gloria del Padre, del Hijo y del Espíritu Santo, echando toda vuestra ansiedad sobre Él. Oiga, echando, depositando, poniendo en Él, echando todo.

echando, depositando, poniendo en Él, echando toda vuestra ansiedad sobre Él, porque Él tiene cuidado de vosotros. Mire qué versículo tan precioso que encontramos nosotros en la palabra de Dios. Hay una cantidad grande de textos que nos animan, que nos ayudan a que el único refugio seguro, a que el único lugar donde usted puede encontrar alivio a su alma, a su corazón, es Dios, es su presencia, es su palabra. El apóstol Pedro nos hace esta invitación, que nosotros tenemos que llevar, dice, la ansiedad, nuestra ansiedad. Ahora bien, queremos hablar acerca de la presión, de la depresión y del agotamiento espiritual. Entonces, como punto de partida, es importante que todos nosotros comprendamos que nuestro Dios conoce la necesidad o las necesidades que pasamos y Él quiere ayudarnos. Eso es lo primero. Usted tiene que tener la seguridad que Dios es un Dios que tiene cuidado de nosotros, dice la Biblia, que nos ama, lo demostró enviando a su Hijo. Él se preocupa por nosotros. Dice que nos cuida como la niña de sus ojos. Eso es muy importante, que cada uno de nosotros comprendamos que Dios conoce tu necesidad y quiere ayudarte. Eso es lo primero. Muy bien, cuando hablamos de la depresión, vamos a tratar de entender un poco esto. Pero la Organización Mundial de la Salud lo reconoce como una de las principales causas de la discapacidad emocional, la depresión. Discapacidad es aquel que no puede tomar el control, no puede hacer las cosas por sí mismo. Y el causante dice... La Organización Mundial de la Salud lo reconoce que cuando una persona pierde el control de sus emociones, pierde el control de sus sentimientos, es debido a la depresión o el agotamiento emocional. Muy bien, la Biblia no ignora los momentos de dolor emocional que una persona puede pasar. No está fuera de la Biblia, al contrario. Vemos a nuestro Señor Jesucristo en un momento determinante de su ministerio, cuando Él llama a sus amigos, sus discípulos, y les dice, mi alma está angustiada hasta la muerte, mi alma. La Biblia no ignora entonces los momentos de dolor, los momentos difíciles que podamos atravesar emocionalmente. Vemos, por ejemplo, a Jeremías, Jeremías que habla de un dolor que no termina, un dolor que ahí está. David, también él en una cantidad de los salmos preciosos que él escribe, habla. Y usted ve él mismo hablándole a su alma, y dice, alma mía, alaba a Jehová, ¿por qué te abates, oh alma mía, y te turbas dentro de mí? Y dice también, aunque afligido yo y angustiado, dice así va, habla del dolor emocional, de los momentos difíciles que los seres humanos podemos atravesar. La Biblia no ignora, porque Dios mismo nos creó y nos formó con emociones, con sentimientos, pero que tenemos que aprender a controlar. Entonces, nos damos cuenta que la Biblia no ignora esto y que nosotros tenemos que aprender

control de nuestras emociones. Va acumulando, acumulando las emociones, miedos, ansiedad, preocupaciones, sentimientos de miedo, de terror, intranquilidad excesivos, no está tranquilo. Y eso comienza a provocar emociones que si usted no los logra controlar, tiene sus consecuencias. Entonces, ¿cómo llega la depresión? Por acumulación de estrés, porque trabajamos sin parar, la gente trabaja y trabaja y trabaja, no se detiene por un momento. Los sentimientos de preocupación, de ansiedad, intranquilidad, por situaciones que no hemos resuelto, que no se han atendido, situaciones que no se le ha visto una solución, que no se logran resolver en el momento, un enojo, una ira, un daño, una pérdida de un ser querido, por pensamientos negativos, por alguna noticia. Y hay también diferentes formas de que la depresión puede llegar, pero los principales son las emociones no controladas. Así es como la depresión puede manifestarse. Y vamos a tomar un ejemplo de la Biblia que todos en algún momento conocemos, que es aquel hombre de Dios, aquel gran profeta, que Dios lo usó de una manera poderosa, de una manera grande, que es el profeta Elías. ¿Y por qué tomaremos el caso de Elías, que es un hombre de Dios? Oiga, ¿por qué? Porque yo no debo pensar que la depresión, la ansiedad o los problemas que vivimos o puede vivir una persona, una situación, solo lo pasan ciertas personas. No. Podemos nosotros atravesar también este tipo de situaciones. Pero el punto de esta enseñanza, hermano, es conocer parte de qué es la depresión. Ya vemos que la depresión llega, son emociones no controladas por la ansiedad, por la acumulación de estrés, por mucho trabajo, mucho afán, preocupaciones o sentimientos por esos problemas, por esas batallas, enfermedades, etcétera, que no se logran resolver en el momento, por las heridas, por lo que alguien le dijo. Y vamos a tomar nosotros el ejemplo de Elías, porque a veces las personas dicen, no, a mí eso no me puede pasar o no me va a pasar. Qué bueno, qué bueno, qué bueno, hay que tener una mente positiva, definitivamente. Pero aquí en la Biblia nosotros vamos a buscar a través de la palabra y a entender que tenemos que luchar contra eso. Y que la Biblia, la palabra de Dios, es el arma poderosa para reprender, para tener esa paz, para tener la alegría, el gozo, y que solamente la encontramos en Cristo Jesús. Pero ¿cuántas personas hoy en día, aún dentro de la misma iglesia, dentro del mismo ambiente espiritual, viven con depresión? Viven con ansiedad, viven con agotamiento emocional, viven afanados. Y todo esto los ha llevado a caer en un estado de depresión. Quiero mostrarle a través de la Biblia algunos aspectos, algunos, porque como le decía, el tema es muy amplio, pero queremos dejarle algo en su corazón. Dice entonces que a través de esta historia de Elías en el subcapítulo 19 del primer libro de los Reyes, dice así: Y Acab dio a Jezabel la nueva de todo lo que Elías había hecho y de cómo había matado a espada

a todos los profetas. Vaya poniéndole atención, yo sé que usted conoce la historia, pero para todos aquellos que, amigos o hermanos que comienzan y que no tienen todo el conocimiento de la palabra, pues es importante mencionarlo. Y entonces dice, entonces envió Jezabel a Elías un mensaje, vaya poniéndole atención a cada detalle. Perdón, envió Jezabel a Elías un mensajero diciendo, así me hagan los dioses y aún me añadan si mañana a estas horas yo no he puesto tu persona como uno de ellos. O sea, esta mujer llamada Jezabel era una reina, le mandó el mensaje a Elías. Un mensaje de amenaza, un mensaje de muerte. Vaya y dígale a Elías que mañana a esta hora, así como él hizo con los profetas, así voy a hacer yo con él. Y fue llevado el mensaje. Y dice el verso 3, viendo pues el peligro, Elías recibió el mensaje, viendo el peligro. Se levantó y se fue para salvar su vida y vino a Berseba, que está en Judá, y dejó allí a su criado. Verso 4. Y él se fue por el desierto un día de camino y vino y se sentó debajo de un enebro y deseando morirse, vaya poniéndole atención a estos detalles que son esenciales. Deseando morirse, dijo, basta ya, o sea, ya estoy hastiado, dijo así. La acumulación de las emociones no controladas. Y dijo, basta ya, oh Jehová, quítame la vida, pues no soy yo mejor que mis padres. Y echándose debajo del enebro, se quedó dormido y he aquí luego un ángel le tocó y le dijo, levántate y come. Es parafraseando un poco la historia, vemos a Elías, que un hombre poderoso, Dios lo usó de una manera tremenda un momento atrás de lo que estaba aconteciendo. Dice que Elías oró, y allá en Santiago, la carta a Santiago habla, su capítulo 5. En adelante habla, dice que Elías era un hombre con pasiones como las nuestras. O sea, era un hombre natural, un hombre como usted y yo. Y después de una gran victoria, él recibe una amenaza. Aunque no nos vamos a centrar tanto en lo que Elías, en cuanto a lo que hizo y todo, sino nos vamos a centrar en esos sentimientos, en esas emociones que pueden llegar a nuestra vida o se pueden activar en nuestra vida, en nuestro corazón, en nuestra alma, y que cuando no se tiene el control, provoca angustia, provoca ansiedad, provoca crisis, afán, y puede llegar a un estado de depresión y vemos algunas características y vamos a ver algunos puntos. Entonces, el proceso de cómo se activa la depresión. Entonces decía que hemos tomado como base este pasaje y esta historia porque yo no debo de pensar que la depresión, la ansiedad o los problemas que vivimos son situaciones que solo las pasan algunas personas. No, por eso leemos referencia, Elías, un hombre de Dios. El punto acá es que usted y yo nos cuidemos. El punto acá es qué hacer, cómo salir de ello, cómo detectar que son parte de lo que vamos a ver y qué tenemos que hacer en ese momento para salir de un estado de crisis. Entonces, vemos que Elías recibe un mensaje después de una gran victoria. Esta mujer llamada Jezabel se enojó, se ensañó, porque Elías había matado a sus profetas.
Y entonces ella viene y envía un mensajero a Elías para amenazarlo de muerte. Entonces veamos algunos aspectos. Dice acá entonces, ¿qué sucedió con Elías al escuchar el mensaje? Dice, se asustó, se angustió, entró, le llegaron el mensaje a Elías. Dice la reina que mañana a estas horas te va a matar. Mañana a estas horas. Entonces imagínense aquel hombre que se enfrentó a 450 profetas. Aquel hombre que mató, que oró, que hizo descender por el poder de Dios. Entonces, esto le puede pasar a cualquiera de nosotros, a cualquiera puede pasar un momento de angustia, una enfermedad, una palabra que le dieron, una noticia que usted recibió, y eso vino a provocar angustia. Aquel hombre llamado Elías, como era un hombre con pasiones igual que las nuestras, dice la palabra del Señor, se asustó, se angustió de ese mensaje de amenaza, y dice que en ese momento, dice que caminó sin parar, caminó sin rumbo, se turbó, pero no me quiero adelantar, ¿por qué le accionó así? Veamos estos aspectos, dice, huyó para ponerse a salvo, y se fue. Ahora, ¿por qué Elías? ¿Por qué Elías actuó así de esa manera? Si unas horas antes él vio la gloria de Dios, el poder de Dios, es una persona, es un ser humano. Pero veamos por qué. Entonces dice que Elías, el problema fue que Elías se imaginó, vio realizado en su mente lo que aquella mujer le dijo. Ya comenzó a maquinar Elías. Él se imaginó algo que nunca sucedió porque nadie lo perseguía. ¿De qué huía Elías si nadie lo perseguía? Huyó de una realidad imaginaria. Entonces, vemos acá esta emoción, hermano, que es lo que queremos dejarle en su corazón. Las emociones no controladas, los sentimientos. Cuando él recibe el mensaje. Cuando él recibe la noticia, yo no sé qué situación usted pudiera estar pasando en este momento. De repente le dijeron, mire, hoy es su último día de trabajo, un desempleo, está despedido. De repente alguien le dijo, mire, pues le decimos que se cuide más, que se alimente mejor porque tiene una enfermedad, tiene un problema. De repente recibió usted una noticia, quizás de su pareja, y le dice, ¿sabe qué? Lo que vamos a hacer es que mejor nos vamos a separar. La noticia de un hijo enfermo, de una necesidad, de una batalla económica, de un problema familiar. Hay muchas circunstancias, pero en el caso de Elías, él recibió una amenaza y él comenzó a imaginarse. Por ejemplo, una madre que despide a su hijo porque quizás el hijo va a ir a trabajar, va a recorrer una distancia muy grande, va a viajar quizás hacia algún lugar. Una madre que desesperada porque aquel hijo que tenía que llegar a una hora, no llegó a la hora que se esperaba. ¿Qué sucede con esa madre? ¿O qué puede suceder en el pensamiento de uno? Y uno comienza a decir, peor si le pasó, dice. Y peor si se cayó de la moto, y peor si se, y peor, y comienza a maquinar, comienza a activar. Pero ¿por qué lo llevó eso? Por el descontrol. Entonces, eso es lo que le sucedió a Elías. Cuando Elías recibe el mensaje, él se imaginó. Ya vienen, yo digo que ya vienen, ya. Por ahí han de estar.
Y posiblemente Elías miraba a su alrededor, miraba gente que pasaba o gente extraña, como le sucedió a una persona, nos llamó y nos dijo, necesito que vengan a orar por mí porque recibí una amenaza de muerte. ¿Y sabe qué me dijo esa persona? Me dijo, y mire, me dijo, yo estaba observando, yo veo que una moto pasa cada rato, dice, él se estaba imaginando eso. Eso es lo que sucedió. Ahora, ¿por qué sucede esto, hermano? La Biblia lo enseña. Para entender mejor esto, yo quiero llevarle a un pasaje que encontramos en el capítulo 6 de Mateo, que es muy conocido este pasaje. Vamos a avanzar porque vamos a correr otro poquito. Dice entonces el capítulo 6 y versículo 34. Oiga, dice. Así que no os afanéis por el día de mañana, porque el día de mañana traerá su afán. No os afanéis. Ahora, esta palabra afán quiere decir dividir, partir en pedazos. Esta palabra afán dice que cuando una persona se afana, su mente se divide, su mente se hace o se parte en pedazos, o sea, sus pensamientos, el afán, que es la ansiedad, que es la angustia, que es la crisis emocional, porque no tiene el control, porque está afanado, está preocupado y escuche. Eso provoca estrés, ansiedad, angustia y depresión, el afán. Ahora vea esto que dicen los expertos. Dice, es una preocupación respecto al problema que no existe. Que no ha llegado. Puede que le hayan dado una noticia, mire, le quedan para tal día usted tiene que pagar, para tal día usted tiene que hacer esto. Y entonces ya se activó automáticamente, preocupado por el día de mañana. Eso es el afán. El afán es que la mente se divide y no puede tener un control de sus emociones, no puede tener un control. Y entonces eso le va a provocar estrés, ansiedad, crisis de angustia y depresión. Puede llegar a una persona. Eso es lo que le sucedió a Elías. Elías se comenzó a imaginar y a imaginar todo lo que estaba pasando y nadie lo perseguía. Entonces, las investigaciones que se han hecho por un grupo de psiquiatras dice que el 95% de las cosas que afectan a las personas hasta hacerlas caer en un estado de depresión mental nunca llegan a suceder. Mire qué tremendo. ¿Qué es eso entonces, hermano? Dice que esas cosas que uno cree que van a suceder, que uno se imagina, la preocupación, dice que esas cosas que afectan a las personas hasta llevarlas a un estado de angustia, de crisis, de ansiedad, y hasta llegar a la depresión, nunca llegan esas cosas que uno piensa, que uno se imagina. Está comprobado científicamente. Ahora, ¿qué es esto entonces? Nunca llegan a suceder. Es el temor o miedo de lo que será. Por eso el Señor dice, no os afanéis. No os afanéis por el día de mañana. Entonces, la gente está preocupada. La gente está con ese afán, con ese miedo, con ese temor de lo que va a pasar, de lo que pudiera haber pasado. Sin embargo, nosotros encontramos que nuestro Dios tiene el control de todas las cosas. Entonces podemos entender que Elías cayó en un estado de afán, él se comenzó a imaginar y cuando ese es el comienzo del proceso de una ansiedad, de un agotamiento emocional.

el comienzo del proceso de una ansiedad, de un agotamiento emocional, espiritual. Le sucedió a Elías, le puede suceder a cualquiera. El problema es que eso lleva a otras consecuencias, porque el miedo, el temor de lo que será, la angustia, es el arma favorita del diablo, que el Señor lo reprenda. Esa es una de las armas favoritas del enemigo. Es ponerle miedo. Por eso, usted se acuerda cuando Saúl, por la presión que tenía del pueblo, dice, no, no llega, no llega, no llega el profeta, no llega. Samuel no llegaba. Cayó en un estado de afán, un estado de angustia, de ansiedad. Su mente se dividió. ¿Y qué hago? Y tengo que hacer algo. Y no pensó las consecuencias que le podían haber venido. Y entonces el profeta le dice, Saúl le dice, locamente has hablado, locamente has hablado. Eso es lo que está matando a la gente. El afán, el preocuparse de lo que no ni va a pasar. Ahora vemos nosotros en nuestro tiempo que estamos viviendo tiempos peligrosos a través de los medios de comunicación. Hoy las redes sociales se prestan. Hay gente que dice, mire, ay, y se asusta por lo que está pasando. Claro que debe de haber una preocupación, debe de haber, hermano, una firmeza en Dios. Todo lo que está pasando no es para tener miedo. Claro, no deja uno de preocuparse de alguna manera, pero uno tiene el control porque uno sabe que es Dios el que está con nosotros. Y si Dios es por nosotros, ¿quién contra nosotros? La fe y la confianza en Dios son el bálsamo para la paz en el corazón, para tener alegría, para tener esa paz que necesita nuestra alma. Es la fe y la confianza en Dios. Muy bien, le doy algunas señales de alerta de la ansiedad. Vemos nosotros en el caso de Elías, se asustó. Corrió sin que nadie lo persiguiera. Se fue, caminó sin rumbo, sin propósito. Son señales de alerta de una persona. Pero oiga, dice así. Pérdida de interés con lo que antes le producía alegría. ¿Vale? Son señales de alerta de una persona que está cayendo en un estado de agotamiento espiritual y puede llegar a caer al estrés. La pérdida del interés por aquello que antes le producía alegría. ¿Y cuánta gente, hermano, cuánta gente en el Evangelio perdió el interés de buscar de Dios? Perdió el interés de servir a Dios, de buscar la presencia de Dios. Esa hay mucha gente que pierde el interés. Eso que le produce alegría y comienza a entrar en un estado de aburrimiento, de angustia, por esa misma preocupación. Señales de alerta, aislamiento de la familia y de los amigos. Se aísla, una persona comienza a aislarse. Ya no tiene deseos de compartir con nadie. Usted quiere abrazarlo y no, no quiere, no se deja. Se aísla la persona, son señales de alerta. Y ya no comparte con la familia, se encierra, pierde el deseo de asearse, de bañarse, porque no quiere tener contacto con nadie. El aislamiento de la familia, los amigos. Pensamientos de inutilidad o desesperanza. Ah, comienzan a venir esos pensamientos, dice, yo no sirvo, ¿para qué? Yo no puedo, no voy a salir de esto, ¿qué me va a pasar? Eso es lo que le sucedió a Elías. Por eso digo, Señor, ¿para qué? Solo yo he quedado, mejor mátame. Pensamientos de inutilidad de la persona.
el que soy inservible, el que no valoran lo que yo hago.

pago. A nadie le interesa mis deseos, mis metas. Dice pensamientos de inutilidad o desesperanza. Creo que no se va a poder. Creo que así me voy a morir. Aquí me voy a quedar. Son señales de alerta. Cambios en el sueño y en el apetito. Ya no puede dormir. No puede conciliar el sueño. Noches enteras. Se despierta de repente con esa angustia. En algunos, la pérdida de los cambios en el deseo de alimentarse, el apetito, puede llegar a dejar de comer, de alimentarse o viceversa. Puede llegar a comer demasiado. Pero esos son señales de alerta. Ahora bien, ¿por qué hemos nosotros tomado como texto base en el capítulo 5 de la primera carta de Pedro? Porque le decía que la Biblia no ignora las emociones, no ignora estas situaciones que se presentan en nuestra vida, pero aquí encontramos nosotros el remedio, aquí encontramos nosotros la salida. De repente usted está atravesando un momento difícil, un momento de angustia, el no saber qué hacer, el no saber qué camino tomar, va sin rumbo, sin propósito, como le sucedió a Elías, se asustó, se imaginó, él pudo haber hecho hasta una película de cómo lo iban a matar, él se imaginó tantas cosas. Y huyó sin que nadie lo persiguiera. Ese estado de ansiedad, dice Pedro, echando toda vuestra ansiedad. O sea, Dios, hermano, nos ha dejado las emociones, pero hay que controlarlas. Por eso Él nos dio, dice que nos dio un espíritu de dominio propio. Dominio propio. Él no nos ha dado espíritu de cobardía, sino un espíritu de poder, de amor y dominio propio. Y si usted, amigo, usted, hermano, que nos está escuchando o viendo a través de estos medios, pudiera estar pasando un estado de ansiedad, un estado de agotamiento espiritual, no puede dormir, siente que nadie lo valora. Quiero decirle que hay alguien que lo ama, que hay alguien que pagó un precio muy alto por usted y por mí, un precio de sangre, un precio que él fue capaz de dar su vida y entregarlo todo por amor a nosotros. Usted vale la sangre de nuestro Señor Jesucristo. Elías, asustado, deseando morirse, deseando que él estaba hastiado, y hasta aquí, basta, ya, ya no aguanto, dijo, quiero morirme. Yo no sé cuál sea la situación. La Biblia dice, porque muchas son las batallas, las aflicciones del justo, muchas vendrán, pero de todas ellas le librará Jehová. Entonces dice Pedro, echando toda vuestra ansiedad, eso que lo está angustiando, eso que lo desanimó dentro de la iglesia, en su vida espiritual, para que usted ya no buscara de Dios. ¿Qué va a decir la gente? ¿Qué van a decir los hermanos? ¿Qué va a decir el pastor? Hay gente que ha caído en un estado de afán, las preocupaciones del día de mañana, ¿qué voy a hacer? Deje, llegará. Dice, basta cada día su propio afán, viva el hoy. No viva del pasado, ni se estrese por el día de mañana. El día de mañana traerá su propio afán, Dios. Va a abrir puertas, Dios lo va a bendecir.
Pero es importante que se acerque a Dios. Es importante que venga Cristo. Es importante que vuelva Dios, hermano, que te has apartado, que sientes miedo, que sientes temor, angustia. Y que puede que hayas llegado a un estado de depresión. Ya te di algunas señales de alerta. Te aíslas, no quieres que nadie te visite, que nadie te hable. Has dejado de comer o comes demasiado. El deseo de vivir. Todas estas cosas. Ahora, veamos otro pasaje, porque, hermano, hay que tomar en cuenta lo que la Biblia nos enseña. Entonces, echando toda vuestra ansiedad sobre Él, porque Él, oiga, Él tiene cuidado de vosotros. Dios, Él no está afuera de lo que a usted le está sucediendo, no. Pero hay que buscar a Él. Dice la palabra del Señor. Vamos a ver algunos puntos importantes. Entonces, número uno, venga al Señor, deposite su ansiedad, deposite su situación en las manos de Dios. Acércate a Dios. Él puede hacer cualquier cosa, porque para Él no hay nada imposible. Número dos, sonríe más. Y dice Proverbios, en su capítulo 17, encontramos un pasaje muy bonito, muy hermoso, que a mí me gusta mucho. Dice Proverbios 17 y verso 22, dice de la siguiente manera: el corazón alegre constituye buen remedio. El corazón alegre constituye. ¿Qué quiere decir eso? Sonríe. Tú como ama de casa, como madre, de repente el hijo botó el agua, botó el fresco. Limpien juntos, ríanse. Hay que sonreírle a la vida. Dice que el corazón alegre hermosea el rostro. Y dijo alguien por ahí, quite esa cara de bulldog, dijo así. Sonría, sonríale a la vida. En lugar de discutir, en lugar, no sonría. Dice que el corazón alegre constituye buen remedio, remedio. Mas el espíritu triste seca los huesos. Enfermedades psicosomáticas, angustia, dolor, ansiedad, comienza a manifestarse diferentes tipos de enfermedades en nuestro cuerpo. Hay que sonreír, hermano, hay que ría, gócese, alabe a Dios, cante a Dios. Vaya al Señor, refúgiese, corra a ir a un culto, corra a meterse a la presencia de Dios, aquel que todo lo puede, aquel que nos da todas las cosas, aquel que tiene cuidado de nosotros, el que abre puertas, el que sacia nuestra alma, el que te corona de favores y de misericordias, el que sana tus dolencias, el que rescata del hoyo tu vida. A Él tenemos que acudir. El corazón alegre constituye buen remedio, buen remedio. Veamos otro pasaje. En el Salmo 35, yo le estoy dando estos textos porque el tiempo corre muy rápido, pero lleves esto en su corazón. Tome el control de sus emociones a través de la presencia de Dios. Entonces encontramos una serie de textos muy importantes. Dice el Salmo 35 y verso 5, dice: me perdió. Dice: sean como el tamo delante del viento y el ángel de Jehová los acose. Estamos viendo la oración de aquel
de aquel hombre llamado David pidiendo por la venganza de sus enemigos. Lo acosaban, lo perseguían. Pero él dice, sean como el tamo delante del viento, pidiéndole la liberación de esa persecución que él tenía. En el Salmo 40 y verso 17 encontramos otro pasaje precioso. Dice, aunque afligido yo y necesitado, Jehová pensará en mí. Y oiga, mi ayuda y mi libertador eres tú, Dios mío, no te tardes. Y ahí en este mismo salmo, él dice, pacientemente esperé a Jehová. Y dice, y me sacó del lodo, del hoyo, del pozo, de la desesperación, del lodo cenagoso. Y ahí en medio de una necesidad, usted tiene que saber que para Dios no hay nada imposible. Acérquese, busque, humíllese, perdone. Acérquese al Señor en esta hora. Deposite sus cargas, sus problemas, su ansiedad, para que el enemigo no le tome ventaja y pueda llegar a usted a caer en un estado de depresión. Pero es importante que nosotros acudamos al Señor. En el Salmo 55, mire, hay una cantidad de textos. Yo le voy a dar por lo menos unos dos más. En el Salmo 55, versículo 22, dice, echa sobre Jehová tu carga, echa sobre Jehová tu ansiedad, tu carga, tu necesidad, tu angustia, eso que te quita el sueño, eso te ha desesperado y que no sabes qué rumbo, no sabes qué hacer. Échalo en Jehová, busca a Dios, llénate de la presencia, Dios te va a guiar, Dios te va a alumbrar, Dios va a acomodar, va a ordenar tus pensamientos y tus emociones y tú vas a poder tener el control de ellos para no caer en el afán, para no caer en la ansiedad. Pero es momento de levantarse y buscar de la presencia de Dios. Entonces, echa sobre Jehová tu carga y Él te sustentará. No dejará para siempre caído al justo. Yo voy terminando con este texto de Filipenses, otro texto muy conocido, que nos habla de poner nuestras cargas sobre el Señor. Y oiga, dice. Por nada estéis afanosos. No se afane. ¿Alguien lo amenazó? No se afane. Póngalo en las manos de Dios. Lo hirieron. Le dieron una mala noticia. El médico le dijo, ya no hay salida. Dios tiene la última palabra. Hemos visto testimonios de gente con enfermedades de cáncer, con enfermedades terminales, y hemos visto cómo Dios los ha levantado cuando el médico, cuando la medicina, cuando la ciencia dijeron que ya no había oportunidad. Para Dios no hay nada imposible. Dios los ha levantado aún de la misma muerte. Por nada estéis afanosos. El Señor es bien claro, dice así, porque el afán es el miedo, la angustia de lo que pudiera pasar, lo que imaginamos que va a pasar o pudiera pasar y que nunca llega. Pero ese miedo, ese temor es lo que provoca la depresión, provoca la angustia y la crisis de ansiedad. Por nada estéis afanosos. Hermano, el buen remedio para la ansiedad, para el estrés, es la oración. El buen remedio para las preocupaciones es ir al Señor y depositar nuestras cargas sobre Él. Y dice, si no sean conocidas vuestras peticiones delante de Dios en toda oración y ruego
y con acción de gracias, que es otro punto importante, hermano.

0: con acción de gracias, que es otro punto importante, hermano. Este programa se llama gratitud. Sea agradecido con lo que tiene, con lo que Dios le ha dado. Cuando uno es agradecido, uno está contento, uno está feliz. Provoca felicidad, provoca acción de gracias. Sean conocidas vuestras peticiones delante de Dios en toda oración y ruego, con acción de gracias. Y oiga, y oiga. Y la paz de Dios, la paz que Dios da, y la paz de Dios que sobrepasa todo entendimiento, guardará vuestros corazones y vuestros pensamientos en Cristo Jesús. Usted puede leer el libro de Romanos en su capítulo 8, versículo 28 en adelante, y al final dice Pablo, antes en todas estas cosas somos más que vencedores. Por lo cual, dice él, estoy seguro, había una seguridad, una confianza, aunque un ejército acampe contra mí, aunque contra mí se levante guerra, digo el salmista, yo estaré confiado. La seguridad que Dios da, la seguridad que hay en Dios. El problema es que por esas preocupaciones, por ese afán de la vida, muchos se han apartado de Dios, se han alejado de Dios. Y por esa condición han llegado a caer en un estado de angustia, de ansiedad y de depresión. Pero en esta hora el Señor quiere levantarte. El Señor quiere sacarte de esa situación, de ese miedo, de ese dolor que te invaga. El Señor quiere sanar de esas palabras que te hirieron, que te dijeron en algún momento de la vida y que tú lo tomaste, como se dice, lo tomaste a pecho. Elías cayó en un estado de ansiedad, de angustia, de afán por la amenaza que había recibido. Algo que nunca pasó. ¿Por qué? Porque el grande va con nosotros. Así que, amados hermanos, en esta hora nos gozamos esperando de que esta palabra pueda llegar a su vida y que si usted está atravesando un momento de ansiedad, si usted cree que ya se acabó todo, no, no, no. Dios tiene la última palabra y para eso envió a Jesucristo, para sanar, para libertad, para levantar, para traer buenas nuevas de salvación. Así que, pues en una próxima oportunidad estaremos hablando acerca de este tema en otra área, pero recuerde de que todo lo podemos en Cristo que nos fortalece. Así que saludos cordiales a cada uno de los que han estado en sintonía. Saludos a nuestra hermana Magalí Belis. A Jeffrey, saludos también a Widilton Cayupe, amén, dice Dios les bendiga. Nos envía acá también una petición de oración, amén. También saludamos a Remanente Escogido Zárate, allá en Argentina, a nuestro hermano Uziel Córdoba, a Ave del Cielo, a Edín Franco, Daniel Hernández, Iglesia.
1: Cuatro y 59 minutos.
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Oh, sí, Cristo. Gracias, Jesús. Gracias, Jesús. Gracias, Padre. Oh, Señor Jesús, escudriña nuestro ser en esta noche. En esta noche en que queremos ser solo para ti. Ven a nuestros corazones dispuestos para adorarte, Señor, y a decirte que nos hagas como tú, Señor. Canta conmigo.

0: Hazme como tú, Señor Jesús. Lléname de ti, Padre. Es el deseo de nuestro corazón en esta noche.
1: Dale ese aplauso más fuerte a Cristo Jesús.

Esta noche, Señor, tú te has dejado sentir de una manera muy especial. Y quiero decirte, así como David, crea en mí, oh Dios, un corazón puro y renueva un espíritu recto dentro de mí, para que pueda ir y tocar a las naciones con tu poder. Si esta noche tú sientes como tuya esta letra, di conmigo a él:

Empieza a soplar con el viento de tu espíritu, con el aliento de Cristo sobre cada uno de nosotros.